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7: Las bandas nuevas de esta parte, de este lado, lo que es Los Herrera, Desacatados, todas esas bandas nuevas, no le hemos hecho cajón de recuerdos porque es una cuestión de que vamos para lo retro, lo clásico, de 10 años para atrás. Así que bueno, vamos a volver a girar el bolillero, ¿querés? Para que lo hagamos más divertido, dale. Bueno, en el mensajero popular ya sabes cómo hacer. Vota al artista que querés que suene el domingo que viene. ¿Acaso querés que sea nuevamente la banda de Carlitos? Que sea el queso. ¿Hacemos un cajón de recuerdo del queso? ¿Hacemos acaso un cajón de recuerdos de la barra? ¿Hacemos un cajón de recuerdos de Sabroso? ¿Hacemos un cajón de recuerdos de Ulises Bueno? ¿O haremos un cajón de recuerdos de la conga? Cajón de recuerdos del que quieras. ¿Lo votas vos? ¿O Jean Carlos? ¿Qué hacemos, Guamato? Vamos a volver a dar vuelta el bolillero, claro que sí. Vamos a volver a votar al artista del domingo que viene. Uy, ya empiezan los mensajes. Me encanta. Hola, hago sí, el queso de una. Es más, si podés pasar ahora, no me podrás convencer, un temazo. Bueno, muy bien, perfecto. Me dicen por acá, este es el mensajito. Bueno, ¿qué dice acá? Diego, para el cajoncito de recuerdos del domingo que viene, no puede faltar Danielito con Heraldo Bocio. Se viene magando hace rato ya, dice acá. Bueno, Dieguito, es muy buena tu propuesta. Muy buena propuesta. Hola, Agos, qué hermosos temas estás pasando. Pasemos un tema de la barra, soy Titi. Bueno, un temita de la barra. Tenemos la barra por acá. ¿Qué más tenemos? Bueno, siguen llegando muchos mensajes, ¿eh? Me encantó. A la gente le encantó la propuesta de volver a dar vuelta el bolillero, de empezar de cero. Contamos de nuevo desde cero. Y ahí vamos, ¿eh? Cajón de recuerdos. Lo votan el domingo que viene. Hola, hago su voto para Jean Carlos, dicen acá. Bueno, recuerden que el que más votos tiene es el que va a sonar el domingo que viene.

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Príncipe Germain haciendo esta versión de Sin Bandera. ¡Qué lloro! ¡Ay, por favor! Una que duela menos. Sigo saludando, sigo leyendo mensajitos de la gente. ¿Qué dicen por acá? Hola, a vos. Yo quiero bien, bien, bien, bien retro. Santa Marina. Bueno, Santa Marina, sí. Santa Marina hemos hecho con el Turco Julio hace medianamente poquito. Pero bueno, vamos a, como te dije, volvemos la cuenta desde cero y volvemos a dar vuelta el bolillero a ver qué artista tiene más votos para el domingo que viene, ¿eh? Saluditos desde Tandil, dicen por acá. Acá con el amigo Miguel tomando un vinito. Pásame algo de la Mona. Bueno, muy bien, salud ahí a los muchachos que están brindando, tomándose un tinto o blanco. Desde Tandil, escúchame una cosa. Un saludito para Maca, que hoy cumple 7 años y va en viaje a Cosquín durmiendo en el auto junto a su hermana Juana. Y la nueva integrante de la familia, la Coneja Pochita. Bueno, saluditos a la gente. Ahí, buen viaje entonces para la familia que se va en viaje a Cosquín, ¿eh? Hola, Agos, qué bonita que sos. Sandro Gómez dice que falta. Falta que suene. Muy lindo el programa, sos un sol. Soy Alejandro. Gracias, Alejandro, querido. Te mando un beso enorme. Gracias, gracias, gracias. Me alegro que te guste el programa, ¿eh? Y la onda que le ponemos acá, que le ponemos buena onda. Le ponemos mucha energía positiva. Porque ya demasiado tenemos por ahí, quizás. A veces alguno tiene un mal día, ¿viste? Escuchas la radio y te desempañas un poquito de toda esa, de eso mal que puede llegar a estar viviendo uno del otro lado, que uno nunca sabe por lo que está pasando cada uno, ¿eh? Ahí la gente del otro lado escuchando la radio. Vamos, mandale saluditos a Manteca Verón, que salió temprano a... ¿Qué dice? A Martonear, dice acá. No sé si hay un error de tipeo. Quisiste poner otra cosa. Pero bueno, es lo que dice el mensaje. El Nano de Pilar y voto para Jean Carlos, para el cajoncito de los recuerdos. Bueno, muy bien. La siguen votando en el mensajero popular, ¿eh? ¿Quién será? ¿Quién será? Me pregunto yo. ¿A quién vamos a homenajear el domingo que viene? Dicen por acá, retro de Gary, me dice Juan Andrés. Gladys Gómez dice, hola, Agos, Gary no puede faltar. Bueno, ahí metió doblete, doblete Gary. ¿Acaso será Gary el que homenajearemos el domingo que viene? No lo sabemos, todavía no ganó nadie. Por lo pronto, suena Gary.

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0: suena de Sacatao junto a Daniel Cardoso, haciendo Amores como el Nuestro. Hola, Agos, te escuchamos todos los domingos con Arturo en la pizzería. Te saluda Gusi de Barrio Comercial. Bueno, saluditos ahí a los chicos de la pizzería que siempre escuchan la popu. Gracias por el mensajito. Bueno, está linda la noche para comerse unas ricas pizzas.
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0: Bueno, la gente sigue votando al artista que va a sonar el domingo que viene aquí en el cajoncito de recuerdos. Aún no lo tenemos definido, pero hay alguien que tiene mayor cantidad de votos por ahora. Todavía no lo definimos, no lo cerramos. Le doy los últimos minutos y ya está, ¿eh? Completamos eso. Ya nos sacamos una tarea de encima.
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0: Bueno, y me vas contando en el mensajero popular, además de los saluditos que voy leyendo de la gente.
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0: Me vas contando qué tal el domingo.
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0: Qué tal el fin de semana completo, ¿no?

0: Bueno, muy bien, lo siguen decidiendo ustedes entonces. Lo definimos en el cajón de recuerdos. Te doy los últimos minutitos para participar y votar. El artista que va a sonar en el cajón de recuerdos el domingo que viene,
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2: Bueno, vamos a cantar esta canción. Contale a la gente, es tuya, es una canción.
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0: Yo te tenía a ti, la banda de Carlitos, el quesito junto a Pelusa. Qué linda dupla. Cómo me gusta esta colaboración, por favor. Bueno, más mensajitos de la gente y ya venimos con el artista definido, ¿eh? La producción de la radio aquí de Chau Domingo están terminando de definir a ver quién es el ganador. Están recontando los votos. Vamos a decirle a Josefina Ábalos que Oscar la ama. Bueno, muy bien. Ahí está el mensajito, espero que haya sido entregado. Dice, che, y de Chipote se olvidan en la popu. ¿Qué onda? Hagos, dale, hace sonar la canción En mi alma de Chipote. Que te dediquen, ese tema es la gloria. Saludos, sigo laburando y espero ese tema. Bueno, de Chipote hicimos un cajón de recuerdo. Claro que sí, ¿cómo no vamos a hacer Chipote? Escúchame una cosa. Hicimos de Chipote el Chino y el Nico Sattler cuando comenzaron con Chipote por allá por el 2000, ¿qué fue? ¿2007 comenzaron? Aproximadamente. Hicimos un cajón de recuerdos, estuvo tremendo ese domingo, ¿eh? Pero bueno, no va a faltar la oportunidad de volver a repetir. ¿Por qué? Porque volvemos a hacer, a partir de hoy, volvemos a hacer girar el bolillero de los artistas. Pero lo votan ustedes, o sea, el bolillero lo tienen ustedes. Soy Belén de Santa Rosa, La Pampa. Estamos en Yacanto, de Calamuchita. ¡Uy, qué lindo lugar! Siempre prendidos a la radio, junto a mi marido Rodolfo y mi hija Yasmina. Excelente todo, beso. ¡Qué lindo Villa Yacanto, por favor! ¡Qué lindo lugar, eh! Bueno, más mensajitos por acá. Oh, Agostina, qué linda la propuesta del Cajón de los Recuerdos. Nací en Jerusalén, tuve la suerte de pasar por Noruega y otros lugares, pero fue en Argentina donde descubrí una riqueza cultural que me sigue sorprendiendo cada día. Entre tantas cosas, el cuarteto ocupa un lugar enorme y hoy, gracias a la sección, conocí un poco más de su historia. Me encanta cuando la radio no solo acompaña, sino que también despierta la curiosidad y nos acerca un poco más al folclore argentino. Hermoso el programa. Ay, qué lindo mensaje, te juro que lo... Gracias, me hace sentir muy bien ese mensajito. A mí en lo personal, ¿sabes por qué? Porque eso quiere decir que venimos haciendo bien nuestro trabajo, ¿eh? Desde esta parte del micrófono, trayendo la propuesta para ustedes, para que, bueno, el cajoncito de recuerdos, ese es el cometido, ¿no? De que hay mucha gente que quizás hay gente o más joven o de otras culturas o de otros países que escuchan la radio y que el cajoncito de recuerdos los hace parte también, ¿no? De la historia del cuarteto. Conocer otros artistas, escuchar otros artistas. De eso se trata. Así que gracias, te agradezco de corazón, Santi. Santiago Ríos León es el que me manda el mensajito. O por lo menos ese es el nombre que me aparece aquí. Así que bueno, gracias, mi querido. Te mando un abrazo enorme. Y me alegra entonces, vamos a seguir con este bloque de cajón de recuerdos. Y lo bueno es que lo vota la gente, ¿viste? Lo decide la gente. Por supuesto que para los gustos, los colores, ¿no? No a todo el mundo le gusta el artista que suena cada domingo, pero de eso se trata. De ir escuchando distintos artistas y de ir explorando la cantidad de colores y de artistas que tiene este maravilloso género que es el cuarteto. Hola, buenas noches. Desde Puerto Madryn, Octavio, Miguel y Patricia terminando el domingo con tacos de pollo. Opa, qué rico. Tacos sería como la fajita, le decimos también, ¿no? Qué rico. Si llega a ser eso, sí. Riquísimo. Mal. Riquísimo mal, re mal. Loco, re loco. Bueno, buen provecho para las familias y los oyentes que están escuchando la radio y están comiéndose algo rico, ¿eh? Momento de la cena. Bueno, vamos a revelar, me acaba de traer la producción de Chau Domingo al artista que va a sonar el domingo que viene. Bueno, la verdad es que es una... ¡Opa! Che, ¿tantos votos tuvo? Sí, me hacen que sí. Estamos todos camuflados. Impresionante. No, quedé de cara. Porque este artista, que vamos a homenajear el domingo que viene, ¿eh? fue uno de los primeros artistas que homenajeamos en el Cajón de Recuerdos, aquí en Chau Domingo. Cuando comenzó esta edición de Chau Domingo, con quien te habla, ¿eh? Agostina Brunetti. Por allá por un 13 de julio. Un 13 de julio del 2025. Empecé el aire de aquí de la Popo. ¡Opa!
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Carlitos La Mona Jiménez, el manda más, el viejo arruinador, el amuleto de la escaloneta, haciendo el rockero Miguel. Bueno, muy bien, gente, tengo buenas noticias, ¿eh? Ya tengo la lista de Gary para el domingo que viene. No la voy a spoilear. Votaron muchos temas, así que los anotamos para pasárselo a Dieguito Barrios Durán, musicalizador de la radio, aquí de la Popu, para que los acomode estratégicamente. Así el domingo que viene nos deleitamos con estos temas. Bueno, muy bien, ahí estamos entonces. Bueno, cielo ligeramente nublado en la ciudad de Córdoba, temperatura actual 9 grados 6 décimas, humedad 76%. El viento soplando desde el noreste a 10 kilómetros por hora, visibilidad óptima a 10 kilómetros.

0: costumbre.
1: Bueno, le voy a hablar en este caso, quiero hablar con las oyentes, con las mujeres, con las oyentes de la radio. En especial a las oyentes que fueron mamás, o que están siendo mamás en este momento porque están embarazadas. ¿Alguna vez les pasó de la sincronicidad? Ya sea la sincronicidad del embarazo, ¿no? Que te quedes embarazada vos y que al tiempo, no sé, pariste, a los meses queda embarazada tu hermana, tu cuñada, no sé, una prima, ¿no? Esas sincronicidades, es así. O las sincronicidades con el periodo. Bueno, les pregunto a las mujeres, ¿por qué te pregunto esto? Porque 17 enfermeras están embarazadas al mismo tiempo en un mismo hospital. No, impresionante, estoy viendo esto, no puede ser. 17 enfermeras de un hospital en Ohio están embarazadas todas al mismo tiempo. Es insólito, es el llamado baby boom. Boom, boom. Una explosión de bebés. Es un total de 17, estoy leyéndolo acá en redes sociales, es un total de 17 enfermeras que integran la unidad de obstetricia y ginecología del centro de salud, se encuentran cursando embarazo.

0: de forma simultánea. Esta cifra supera ampliamente el récord anterior del hospital registrado en el año 2019, cuando 11 trabajadoras del mismo sector esperaban hijos a la vez. ¡Qué loco! En el hospital Miami Valley de Dayton, Estados Unidos, es en donde sucede esto, ¿no? Este fenómeno donde 17... Como te decía, ¿no? 17 integrantes de la unidad de obstetricia y ginecología cursan sus embarazos de forma simultánea. Batieron un nuevo récord, ¿eh? Ante el inicio de las licencias por maternidad, las autoridades diseñaron un esquema logístico especial para garantizar la atención, por supuesto, de la gente que va a ese hospital. La unidad cuenta con una plantilla de casi 200 profesionales, lo que permite, bueno, es una locura, ¿no? Lo que permite cubrir las vacantes temporales de forma robusta sin comprometer la calidad de servicio a los pacientes. Una locura total. ¿Cuántos chiquitos? ¿Cuántos babies? Bueno, son cosas, ¿viste? Fenómenos que suceden, pueden pasar, puede suceder, ¿eh? Mira, justo acá, me llega un mensajito, qué rápido. A mí me pasó que en la familia del papá de mis hijos quedó embarazada una de las hermanas de él. A los meses quedó embarazada otra de las hermanas. A los meses quedé embarazada yo. Y después quedó embarazada mi mejor amiga también, que es parte de la familia, todas nenas. No te puedo creer. Encima de esa sincronicidad también, todos los bebés del mismo género. No te puedo creer. ¡Qué hermoso! ¡Qué lindo! Bueno, dicen que el útero es celoso, ¿viste? El útero es celoso. Y que en una familia nunca hay un solo embarazo, ¿eh?
1: Puede ser que por menos.
0: No, que nunca hay un solo embarazo. O sea, siempre al útero, al ser celoso, ¿no? Pasa esto, ¿no? De que se sincroniza y ustedes... Lo más probable es que nunca haya un solo bebé en una familia. Siempre hay uno más, ¿eh? Uno o dos más. Por acá, de seguro deben haber consumido el mismo medicamento. No, dígase.

0: de los mensajitos por acá. ¿Qué dicen? De seguro deben haber... Ah, este, consume el mismo medicamento, eso ya lo leímos. ¿Qué más dicen por acá? Hola, hago, soy el turquito y su harem. Por las dudas no hagan ADN, jajaja. Pásame 9:30 del viejo arruinador. Dicen por acá, el médico de guardia estaba aburrido esa noche, no. No se nace. ¿Qué dicen por acá? Y todos del mismo doctor, digo del mismo padre, no, bueno. Y alguien pregunta por acá, ¿eso se considera accidente laboral? No, chicos, ¿qué pasó?
1: No sé qué gente que rechaza la verdad.
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6: Soy Verónica, estoy de turno, soy enfermera. Decile a Marcelo que soy la única que lo quiere. Bueno, muy bien, el mensajito, ahí estamos. El mensajito entregado, ¿qué dicen por acá? Olis, hermosa, te cuento mi historia. ¡Epa, me gusta! Eso de la sincronicidad de las embarazadas de estas enfermeras en este hospital, ¿no? En Estados Unidos. 17 enfermeras embarazadas. No, no puedo creer. Yo leo eso y digo, ¿qué carajo? ¿Cómo puede ser? Dice, bueno, Olis, hermosa, te cuento mi historia. Mi cuñada el mes pasado nos contó que estaba embarazada. Y estábamos todos felices. Y a los días me hice estudios porque no me sentía muy bien. Y los resultados nos dijeron que estaba embarazada, yo también. Así que estamos las dos embarazadas. Ella de 3 meses y medio y yo de 3 meses. La verdad es una locura y lo más loco es que ella cumple años el 13 de octubre y yo el 14. ¡No! ¡Me muero! Aún no lo podemos creer, pero estamos todos felices. ¡Qué lindo! Se agranda la familia, che, por dos. Me encanta eso. Gracias, gracias, hermosa de mi corazón. Gracias. Te mando bendiciones a vos. Le mando saludos también y bendiciones.
9: Argentina, Córdoba, capital.
6: A tu cuñada también, por supuesto. Y bueno, qué lindo. Y dicen que los bebés vienen con el pan bajo el brazo también. Así que bendiciones a esa familia que se multiplica. ¡Qué bonito! Y lo más lindo es que van a ser primitas o primitos. Bueno, vaya a saber, todavía no se sabe. Es muy chiquito. Es muy chiquito todavía como para saber que si es nena o nene. Pero digo, se van a criar juntos en la misma... ¡Qué hermosa! Sí, o sea que puede que nazcan muy cercana, muy cercanos esos bebitos. ¿Quién te dice que a lo mejor celebran un cumpleaños o hacen un 2x1 ahí, eh? Hola, vos, soy Verónica y estoy de turno, soy enfermera. Decirle a Marcelo, aunque esté... Ay, se te corta el mensaje. Bueno, pero igual ya te leí, ¿eh? Leí el mensajito anterior. Que soy la única que lo quiere, dice acá. Bueno, ahí estamos. Loco esto de las sincronicidades de los embarazos. Bueno, muchas veces pasa eso, ¿eh? La sincronicidad. Queda embarazada una mujer de la familia y a lo mejor su cuñada, como en este caso, una hermana, queda embarazada al poquito tiempo. A veces quedan embarazadas cuando nace este bebé. A los meses puede ser. Bueno, puede que pase, gente, ¿eh? Así que... A cuidarse por ahí. A cuidarse. Y si no, bueno, bienvenido sea, bebé, ¿no?
10: Así llegó el mensaje.

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0: grandes del Cuarteto Cachumba. Junto a Carlitos La Mona Jiménez, haciendo un enganchadazo. Tunga Tunga.
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0: Bueno, más mensajitos de la gente por acá. Con respecto a lo que hablábamos, ¿no? Esta de las sincronicidades. Y me dice, mis hijos nacieron en diferentes años, mismo día. 12 de octubre, uno en 2017 y otro 2022. Hay cosas sin explicación. Impresionante, che. Bueno, qué bárbaro. Bueno, gente, seguimos entonces musicalizando este domingo maravilloso. Domingo a la noche, cerrando el fin de semana. Seguimos, le damos play a lo que llega, Ulises Bueno.

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Yeye pasaba la 2001 haciendo Cómo lo hizo. Era lo que estábamos escuchando. Queriendo escuchar a la 2001, Bueno, más mensajitos de la gente. Por acá van llegando en la última hora del domingo.

0: Van mensajitos de la gente, los voy leyendo. Hola, Agos, te estamos escuchando. Mándanos un saludito, estamos viajando. De regreso a casa, sos nuestra compañía. Bueno, saluditos para ustedes. ¿Qué más dicen por acá? Hola, Agos, mándanos un saludo también para los camioneros, los ruteros. Ah, sí, claro. Claro, claro que sí, ¿cómo me voy a olvidar de ustedes? Bueno, saluditos para todos los camioneros entonces y camioneras. Porque sé que hay camioneras que también están escuchando la radio. A todos los ruteros en general, ¿eh? Hay gente que viaja en las rutas y tiene encendida la radio. Fui pasando por algún pueblito y con el dial agarró el dial de la popu. Así que bueno, aprovechan y escuchan la radio. Tacata. Vamos ahí, no se me duerma, no me decaiga, no bostece, sube el volumen de la radio a musicalizar el domingo.
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0: Lucas Herrera, estamos escuchando junto a DJ Tao haciendo Sessions 31. Bueno, domingo en la noche, se ha puesto fresquito. Sigue bajando la temperatura por esta parte, pero bueno, podríamos hacer un resumen semanal. Un resumen semanal en el que podemos llegar a valorar la semana con un número. Le vamos a poner un número a la semana. Contame en el mensajero popular qué numerito le pones a tu semana. Y a pesar de que esté bajando más la temperatura notablemente, tuvimos una semanita con temperaturas un poquito más altas que la semana pasada, ¿eh? En comparación, eso lo podemos ver. Tuvimos más solcito, tuvimos días con un poquito más de calorcito. Partido de Argentina en el medio de la semana ahí para cortar el feriado. Bueno, mucha gente aprovechó el feriado para darse una vueltita por las sierras, para hacerse alguna escapadita, Bueno, contame en el mensajero popular entonces, si todavía estás activo, estás activa, ¿qué número, con cuánto le puntuarías a tu semana?
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6: La banda de Carlitos, Eugenia Quevedo, Claro que lo hice, Me duele no verte. Un enganchadito en vivo en Movistar Arena. Bueno, ahí está. Me estaban pidiendo acá. Estoy viendo en el mensajero que me pidieron un tema de la Euge Quevedo. Así que bueno, vamos cumpliendo de paso con algunos de los pedidos que van llegando al mensajero popular, ¿eh? Hola, Gos. A mi semana le pongo un 10. ¡Esa! ¡Qué lindo! Aproveché el fin de semana largo para visitar a mis viejos. Me fui al interior desde donde yo soy. De la Bulaye, dice acá. ¡Ah, qué lindo! Así que bueno, me puse el día con mis viejos, dice acá. Le pongo un 10 a mi semana, la corono con la Popo, escuchando la radio, que son mi compañía todos los días. Hola, Agos, a mi semanita le voy a poner un 8. Ah, ¿por qué, che? Acá me explica, Porque pasé muchos nervios el martes pasado en el partido de Argentina y eso me restó un poco de energía, dice acá. Bueno, sí, puede pasar, Puede pasar eso. Pues estuvimos todos muy nerviosos. Pero la verdad es que no hay mal que por bien no venga. Lo importante es pasar, Y lo importante es la energía y los huevos que le pone la escaloneta. Impresionante. Bueno, dale, súmate vos también. Contame qué puntaje le pones a tu semana.

0: Trulala, ese bonino, los que escuchamos haciendo enganchaditos también, ¿eh? Bella y Bestia, Miel, Piñata. Bueno, muy bien, seguimos musicalizando el domingo. Le ponemos la mejor de las ondas para finalizar esta noche maravillosa. Le viene haciendo, ¿eh? Bueno, más mensajitos de la gente por acá. Renovamos el saludo para la gente de YouTube que nos está escuchando, que nos siguen haciendo el aguante. Hay mucha gente conectada desde que comenzamos el programa y que se queda hasta el final de todo, ¿eh? Hay gente que recién se suma. Así que bueno, renovamos el saludito para todos. Nos podés escuchar no solamente por el dial, ya lo sabes, por medio de la aplicación, es la gente que puede mandar el mensajito. Y también por medio de la plataforma de YouTube. Aparecemos como La Popo en vivo y ahí nos vas a poder escuchar. Aparecen nuestras caripelas, de acuerdo a quién está al aire. La fotito de la caripela del locutor o locutora de turno. Y bueno, podés escribir si querés en el chat. Interactúan mucho la gente en el chat. Yo me entero de cada cosa. Porque charlan entre ellos, ¿viste? Así yo siempre chicha, nunca hinchicha. Seguimos, gente. Hasta las 12 de la noche, no paramos.
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1: Simón Aguirre siendo 24 horas. Qué lindo tema, ¿eh? Qué buen tema. ¿Ustedes escucharon el de David Bisbal? Es un tema de David Bisbal. Y Simón Aguirre lo reversiona y le da esa cuota de cuarteto. Le da esa cuota de alegría festiva. Romántica también, por supuesto. Tremendo tema, ¿eh? Bueno, gente, me toca decirles adiós. Acabó lo que se daba, hasta que hemos llegado, ¿eh? Hicimos otro Chau Domingo más junto a todos ustedes, mis queridos. Quiero agradecerle a Dieguito Barrios Durán en la musicalización, Dayana Terradas en la coordinación de la Popu, y gracias a vos, ¿eh?, por estar siempre del otro lado haciendo el aguante. Fiel, fiel, fiel el oyente de la Popu. Mi nombre es Agostina Brunetti. Nos volvemos a encontrar el domingo que viene para hacer otro Chau Domingo más, otro cajoncito de recuerdos. Y en la semana nos escuchamos para hacer modo cuarteto, ¿eh? De 20 a 22. Que tengan una maravillosa noche, que cierren lindo el domingo y que comiencen una nueva semana con muy buena energía. Chau, chau.

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3: ¡Seguimos, che! ¡Arriba las palmas! ¡Vamos, vamos! Y en la tribuna, ¿eh?

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0: noches a todos. La bienvenida a todos acá. Bueno, gracias por acompañarnos.
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1: Se llama así, por ese amante.

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0: Muchas gracias. Desacatá. El loco Juaco.
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0: Muchas gracias. Seguimos.
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0: 5 de la mañana, 4 minutos en la República Argentina, queridos amigos, señoras y señores. Para todos los clubes de madrugadores de Córdoba y el país, a partir de este momento, saludamos a todos los que van atrás del mamut. Señoras y señores, bienvenidos a la primera mañana de la radio. ¡Arriba la popu!
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0: Arrancamos la semana con ustedes en este 13 de julio. 4 minutos de las 5 de la mañana. Buen día. ¿Quién les habla? Mi nombre es Ulises Llanos. Hasta las 6 de la mañana. Arriba la popu. 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

bien, muchas gracias, muy amable. 5:12 en la República Argentina. El Loco Amato y Mayo Lave para arrancar esta primera hora de programa. Bueno, la única hora de programa que tenemos. Buen día. Hacemos el repaso de títulos a esta hora. Emotivo posteo del futbolista cordobés que perdió a su familia en Venezuela. Lucas Trejo compartió una emotiva foto de su familia tras perder a su esposa e hijos en los terremotos en Venezuela. La tragedia dejó ya más de 4.300 muertos. Joven asesinado en los festejos de San Francisco. Matías Gerardo Ochonga, de 20 años, fue asesinado a quemarropa en San Francisco. Había salido de prisión el 3 de julio y se investiga un ajuste de cuentas. El presunto homicida ya fue identificado. Encontraron otros 157 cuerpos en Venezuela y subieron la cifra a 4.490 las víctimas. El gobierno de Venezuela actualizó la cifra de fallecidos por los terremotos de junio a 4.490. Más de 120.000 familias recibieron asistencia y 19.583 personas se alojan en campamentos temporales. Murió un policía de Córdoba tras chocar en medio de una persecución. El cabo primero, que tenía 30 años, sufrió un accidente mientras perseguía a un sospechoso de robo en Nueva Córdoba. Falleció pese a los intentos por reanimarlo. Con el perro Argo como héroe, los bomberos cordobeses volvieron de Venezuela. La brigada USAR ARC-10 volvió al país tras colaborar en las tareas de rescate en Venezuela. Viajaron 33 bomberos y el perro Argo. Fueron recibidos con emoción en esa ciudad cordobesa.

0: León XIV llamó al diálogo para frenar las guerras en Medio Oriente y Ucrania. El Papa exhortó a no perder la esperanza y transitar de manera urgente el camino del diálogo ante el recrudimiento de las hostilidades. Donald Trump asegura que tiene 1,000 misiles listos para atacar a Irán. El presidente Donald Trump advirtió que tiene 1,000 misiles listos contra Irán si el país cumple sus amenazas de asesinarlo. La tensión entre ambos países aumenta tras la muerte del ayatolá Yamenei. Algunos títulos para comentar a esta hora de la mañana. Calendario de pagos de ANSES. Hoy 13 de julio se retoma con documentos terminados en dos, jubilaciones y pensiones que no superan el haber mínimo y asignación familiar por hijo y universal por hijo, documentos terminados en dos. Asignación por embarazo, documentos terminados en cero. Pensiones no contributivas, documentos terminados en 4 y 5. ESPEC informa para el día de hoy, no habrá cortes de luz programados. Policía de la provincia de Córdoba informa circulación normal en la mayoría de las rutas de la provincia. Lo que tenés que saber antes de salir de casa.
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3: 5 de la mañana, 19 minutos, queridos amigos. Y ahora me llama la música del Grupo Play, acompañándonos en este comienzo del programa. Vamos, vamos, vamos rápidamente, señoras y señores. Buen día.
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3: Nos vamos a la PP, a la Peña Popular de esta mañana, presentando a Nacho Vicario, Chacareras para el Fogón.
4: Que se vengan todos los bailarines, que se están poniendo lindo esto, che. Y si te gusta el folclore, seguro conoces una de estas chacareras. ¡Escuchá!
3: ¡Vamos, muchachos!

0: cerrando la PP, nos ponemos un poco románticos en esta mañana del 13 de julio. Bueno, madrugada, mañana, como quieran decirlo ustedes. Cierra la PP, el Cristian Herrera.
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0: ¿Cómo te extraño?

Buen día, buen día. De la mañana, 29 minutos, nuestro despertador de cada mañana.

buen día Córdoba, buen día país. 5:30 a.m, la temperatura en la ciudad de Córdoba a esta hora, un estimado, un aproximado, 4 grados en la ciudad de Córdoba. Con un día mayormente nublado, estamos arrancando, 86 el porcentaje de la humedad, la máxima prevista para hoy 20 grados. Repaso de temperaturas en el país.

Santiago del Estero, 3 grados a esta hora. Esperan un día parcialmente nublado y una máxima de 22 grados. En San Luis, con alerta amarillo por viento, 5 grados 4 décimas. Sensación térmica de 4 grados 3 décimas a esta hora. Ventoso durante toda la jornada. En Santa Fe, 0 grados 5 décimas a esta hora. Sensación térmica de 1 grado 9 décimas bajo cero. Algo nublado y espera una máxima de 17 grados. En Paraná, 3 grados 4 décimas, 2 grados 1 décima de sensación térmica. Esperan un día despejado y una máxima de 17 grados. En Mendoza, 6 grados 3 décimas, sensación térmica de 5 grados 4 décimas. Esperan un día mayormente nublado y una máxima de 14 grados. Paso de temperaturas en el país. Señoras y señores, queridos amigos, que sea un gran día para todos, un gran comienzo de semana. Así como quien no quiere la cosa, ya estamos a mitad de mes. Que sea un gran lunes. Buen día para todos. Y arriba la Popu.

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0: la mañana, 43 minutos en la República Argentina. Arriba la popu hasta las 6 de la mañana. Buen día para todos.
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0: Bueno, muchos mensajes. Buen comienzo de semana, Uli. ¿Podés poner un tema viejito de sabroso? Un beso en parte de Sime. Podría ser por el cuartemazo. Buenos días, recién me levanto. Escuchándote en la cama. Tengo una semanita de vacaciones. Que tengamos un bendecido día, Ulises. Rita, que nos escribe a través del mensajero de la radio. Ella habitualmente siempre manda un audio saludando a todos los oyentes, deseándole buen día para todos. Bueno, ahora está ahí acostado, entonces manda audio, manda mensaje. Desde Capilla de los Remedios está José Esteban Cavalieri, está Teresa Maidana, como siempre. Buen comienzo de semana para todos, bendiciones, hermoso día. Ya estamos trabajando, Uli, saludos a Diego Lescano, soy Neri Arce, el cemitero de Chepes, La Rioja. La panadería Josefa del Marqués Oremonte con Paulo. Desde Arroyito, Córdoba, un abrazo. Daniel Romero para mañana. Zamba para mis amigos, por Hernán Figueroa Reyes, para la PP. El Pollo de Menorca, España. Buen día, te saludan las chicas de limpieza de Chexa, Miriam y Mariana. Acá viajando al campo, pasó una buena chacarera. Saludos de Carlos Tejedor. Bueno, hemos pasado, Marcelito. Tres chacareras hemos pasado. No, eran dos y un chamamé. Está Carlos Rivadera. Muchos mensajes en el YouTube. Che, cuánta gente. Un abrazo grande para toda la gente que se suma cada mañana a través del YouTube. A ver, ¿qué tengo acá? Ulises, buen día. Yeah. Excelente comienzo de lunes. Que la pase contigo, hermano. Estoy en el hospital. Nació mi hija. Ahora nos estamos llevando a la casa. Les mando un abrazo enorme de Turquía, el amigo José. Bueno, José, felicidades por ese nacimiento. Buenos días, los escucho desde Villa Dolores, Córdoba. Mario Brito, se aguante la Argentina. Hola, Uli, mandale un feliz cumple a mi hermano Ignacio, que en el cielo están de fiesta. Hoy cumpliría 24 años. Abrazo, hace 7 meses se nos fue, justo el 24 de diciembre. Pásame el tema, me va a costar. Bueno, desde aquí te mandamos un gran abrazo y saludos al cielo. Desde Bragado te saludo, la Popo es mi compañero de trabajo. Aguante la Popo, me dice la dice María Isabel. Estos son mensajes que llegan a través de YouTube, chicos, ¿eh? Ahí me dicen, ah, vos nunca los lees en YouTube. No, sí los leo. Mira, acá está Antonella. Buenos días, feliz de semana. Está Teresa, está Rosa, está Zulma. Toda una comunidad en el YouTube. Un abrazo grande. 5 de la mañana, 46 minutos. Arriba la Popo hasta las 6 de la mañana.

¿Cómo anda, amigo Omar? Desde Morón, Buenos Aires. Desde Las Boro, trabajando en el colectivo 236. ¡Vamos, el interno 236!

0: 10 minutos para las 6 de la mañana. Buen día para todos. Buen día, Córdoba. 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
0: En el cuarto mazo de esta mañana, queridos amigos, estoy buscando acá bien, quiero saber la fecha. Tengo una fecha en la... Ahí está bien, está ya confirmado entonces. Vamos a presentar en el cuarto mazo una canción que es parte del disco El Tributo. ¿Sí? El disco El Tributo de Sabroso fue lanzado en el año 2007, fue un CD con 22 éxitos de la música cuartetera, bueno, ¿Quién se ha tomado todo el vino?, Como vos no hay dos, Qué bonito, Amor infiel, Magdalena, entre otros. Hemos elegido el track número, ya te digo, a ver, el track número 8 del disco El Tributo de Sabroso, lanzado en el año 2007, se llama Lady Lady, cuarto mazo de esta mañana.

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Un minuto para las 6 de la mañana en la República Argentina. ¡Nos vamos! ¡Nos vamos, nos vamos! ¡Nos tenemos que ir yendo! Ulises, buen día, gracias por estar. Otro día en el hospital agradeciendo que existe la esperanza de alegrarnos la vida. Aguante la Popu, el amigo Matías, un abrazo grande. Chau, nos vamos. Está Mati César de la Ciudad de México recuperándonos del infarto de Suiza. Aguantando todos los comentarios anti-argentina, por acá estamos firmes y felices. Abrazo para toda mi ciudad, La Calera, que hace 21 años me fui. Tengo 6 sin volver. Un saludo. Nos vamos, nos vamos. Escuchándote en la panadería de Carlos Paz. Vamos a Argentina el miércoles. Buena semana. Un abrazo, Alexis. En Villa del Rosario, Sergio y el Topo Filippo. Pedían algo de sabroso. Decile a Majo que se traiga los cafés con media luna de la Lucam. Saludo del Quebrachal, el Penquita. En San Pedro, Buenos Aires, está Paulo Ramírez, que pide un tema de Leo Mattioli. ¡Qué linda mañana, ¿verdad, Ulises? ¡Chau, nos vamos! Gente querida, nos encontramos mañana nuevamente a las 5 de la mañana para juntos hacer Arriba la Popu. ¿Quién les habla? Mi nombre es Ulises Llano. ¡Hasta mañana! ¡Buen lunes para todos! ¡Buen comienzo de semana! ¡Chau, gracias!

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0: buen día para todos. Estamos empezando, vamos viendo por la Popu. ¿Saben desde dónde? Al costado de la ruta, en Nashville. Son las 4 de la mañana con 3 minutos, 6 de la mañana y 3 minutos en toda la República Argentina. Estamos en el Mundial, estamos en la Popu, estamos en semifinales, estamos junto a ustedes. Como siempre, buen día.
1: Argentina, Argentina, te apoyamos desde acá. Esta hinchada es muy quilombera.
0: Ah.
1: Vamos Argentina a ganar.
0: ¡Vamos! Buen día, buen día, buen día. Buen día para todos los que amanecen junto a nosotros. Buen día para los que nos acompañan en cada una de estas jornadas locas que tenemos de radio. Es el lunes, es 13 de julio. Estamos amaneciendo un día más, cosa que no es poco. Buen día, buen día, buen día para todos. Los que van arrancando, los que empiezan con el trabajo, los que están en la segunda semana de vacaciones de invierno, los que aprovechan para dormir un poquito más. Más, los que aunque no tengan que ir a trabajar, igualmente se levantan para escucharnos, los que ya desde tempranito le están poniendo el pecho a la patria. 6 grados 4 la temperatura en la ciudad de Córdoba, 86 el porcentaje de la humedad. Vamos, vamos, vamos, vamos, vamos, vamos viendo cómo.
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2: Lindo tema. ¿Estamos comiendo más pollo que carne de vaca?
3: ¿Qué culpa tiene el pollo?
2: Bueno, además... Elegirán a 1.970 aspirantes a policías, entre 17.000 inscritos, esto en Córdoba. Habrá más de 5.000 policías en formación. Se sostiene un alto interés en ingresar a estas escuelas. El sueldo inicial para un policía, 2 millones de pesos. Reclamo por falta de leche en dispensarios. Representantes de centros de asistencia denuncian falta de insumos. Milei avanza con la reforma electoral, apresura reuniones con legisladores y gobernadores en busca de apoyo. Crisis y récords, la bipolar economía de hoy. Algunos sectores crecen a tasas históricas y otros todavía no encuentran la salida. Más todo el deporte, más todo el mundial, ya venimos y analizamos. Semifinales el martes. Nada menos que España-Francia, Francia-España el miércoles. Nada menos que Argentina-Inglaterra, Inglaterra-Argentina. El sábado, partido de tercer puesto en Miami. El domingo, la final en New Jersey. No queda nada. Se termina el Mundial y Argentina está entre los cuatro mejores. 6:12 en todo el país, 6:04 la temperatura en la ciudad de Córdoba, la máxima prevista para hoy, 20 grados. Esto es Vamos Viendo por la Popu, buen día para todos.
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estamos arrancando la mañana de la Popu, la mañana de Vamos Viendo, desde Nashville en los Estados Unidos, con Franco Mamondes en los controles. Al mando volvió Mamondes, qué bien, descansó mucho, descansó parejo, una semanita de vacaciones, no está nada mal, quien pudiera cortar el año con una semana. Buen día para todos, los empezamos a leer a ustedes del otro lado en el mensajero.

qué predicción la del Bocha, la clavó al ángulo. Corran al loco de los vientos, pónganlo al Bocha, dice Débora. Claro, la clavó al ángulo con que metió un gol el Araña, Julián Álvarez. Mauricio te saluda, Pacho, como cada día, desde Portugal estoy. Cuidado que en esos albergues... No, es un hotel al costado de la ruta, pero es un hotel. Hay una diferencia entre un albergue transitorio y un hotel, no son la misma cosa. ¡Cuidado! Gracias, Cielini, por volver a casa, dice Matías. Dale.

a toda la gente, nos dice Ismael, en la guardia, aguante la gloria, buen día Mauricio, son unos genios, bueno, muchas gracias. Ponete un temita de Gary, dice Roberto, no sé, maneja la música, Mamondes, somos de Villa del Rosario, estamos escuchando, ¿podrían poner algo de Juan Fuentes? Claro que sí, Sergio, el topo, saludo para Agustina, dice que cada día está más enamorado de su voz. Mauricio, saluda a mi compañera de vida, nos pide Miguel Ángel, me gané entradas para ir al cine, las puedo pasar a buscar todavía, dice el amigo Astudillo, Mirko, pero claro, podés pasar, están en la portería de la radio. Buen día, gente querida, buen comienzo de semana, les mando un abrazo grande desde Unquillo, vamos viendo, vamos, mi Argentina querida, dice Víctor Hugo.

0: Vamos a saludar a todo el equipo de Vamos Viendo en la Popu. María Rosa Beltramo, ¿cómo te viene tratando el lunes? María, ¿cómo estás? Buen día.
1: Muy buen día, muy bien. Es un lindo lunes, con algo de viento. Había primera hora, no sé cómo estará, pero es un lindo día de la que esperamos sea una buena semana.
0: Buena semana, espera María Rosa. Ya le voy a preguntar por el partido. Quiero escuchar su opinión sobre lo que dijo el técnico y los jugadores y lo que todo el mundo está hablando.
1: Sí, claro.
0: Porque desde que se supo que Inglaterra era el rival en semifinales, diría desde el preciso momento en el que Julián, como la bruna, encorvó la joroba y la clavó en un ángulo, ahí se sabía que jugábamos con Inglaterra.
1: Así es.
0: ¿Es solo un partido de fútbol, como dijo el técnico? ¿Qué pregunta? ¿Qué pregunta? ¿Puede ser solo un partido de fútbol Argentina-Inglaterra? Escucho opiniones. Le quiero preguntar también a Adrián Simioni, futbolero de ley. Adrián, ¿cómo estás? Buen día. ¿Has vuelto, Adrián?
2: Hola, Cocolo, ¿cómo les va a todos los oyentes de la audiencia, de la Popu? Buenos días para todo, está frío en Córdoba, muy frío. ¿Cuántas cosas?
0: ¿Cuántas cosas?
2: Muchas cosas.
0: Sí.
2: Tengo mucho para contarles, estuve de viaje en el NOA.
0: ¿Dónde anduviste?
2: En el NOA,
0: mirá vos.
2: En Purmamarca, en Humahuaca. Si quieres después les cuento, cantidad de gente tremenda.
0: Mucha gente.
2: Pero impresionante. Anoche, el tramo, en la vuelta, el tramo entre de Anfunes y Totoral, era un continuo de autos. Era todo, iba a buena velocidad, más o menos, pero yo nunca me imaginé esa ruta así. A la vuelta, digamos, de regreso para Córdoba, continuo. No se paraba nunca, no se discontinuaba nunca la cantidad de autos. Y a la ida también, un poco menos, pero también. Muy impresionante, allá muchísima gente. Después si quieren les cuento, porque tengo descuento de precios.
0: No,
2: muy barato me pareció.
0: Y nos interesa sobre todo con quién y dónde viste el partido. No se nos escape por la tangente con el tema del mundial que lo tenemos.
2: En Tilcara, completísimo, lleno.
0: En Tilcara viste el partido.
2: Hasta las manos todos.
0: Mirá vos.
2: Gente afuera que no conseguía lugares.
0: Hola.
2: Y muchos festejos.
0: ¿Vos sabés la historia de Tilcara o no?
2: Había una bubucela adentro del restaurante.
1: Claro.
2: Adentro del restaurante. No, festejo.
0: ¿Tenés idea de la historia de Tilcara o no?
2: ¿Cómo?
0: La historia de Tilcara. ¿Conocés la historia de Tilcara o no?
2: No, en particular. No.
0: ¿Vinculada con la selección? No.
2: Ah,
0: ¿la Virgen de Tilcara?
2: Sí.
0: Ah.
2: Estuvo ahí. Creo que cumplieron una... Estuvieron concentrados ahí, ¿no es cierto?
0: Exacto.
2: Era Bilardo.
0: Del 86.
1: Claro,
2: era Bilardo, estuvieron concentrados, después volvieron a cumplir
0: una especie
2: de promesa.
0: Exacto.
2: Y hay distintos recordatorios
0: que
2: de
0: durante
2: eso.
0: Muchos años injustamente se dijo que no se había cumplido y que esa era la maldición de la Virgencita de Tilcara. O sea que estuviste en Tierra Santa mirando el partido. 6:21, dale, Franquito, dale.

0: ¡Mirá, qué bien! ¡No, una gloria! No.
1: Cuando te vi pasar.
2: Bueno, sí, pero es muy famoso.
0: No, casi lo mandan al Mundial, pero no a México ni a Estados Unidos. ¡Dale, dale!
3: Una gloria.

acá tengo al amigo Ariel, que nos escucha siempre y nos recuerda claramente que ganó Racing de Nueva Italia ayer, un partido para el infarto, igual que la selección argentina. Claro que sí, está ganando como la selección Racing, no apto para cardíacos el equipo del Zapito.

Genesir, ¿dónde está? ¿No volvía hoy? ¡Qué bidón este guaso, loco! Te escucho desde Fría, Santiago del Estero, nos dice el Dani Espíndola. No, el turco vuelve el 20, el día después de la final del Mundial. Ese día vuelve. ¡Dale! ¡Vamos!

0: Y aquí vamos viendo, yo creo que lo que dijo el director técnico Scaloni es lo más sincero que he escuchado de todo el Mundial.
1: Muy bien.
0: Dejémonos de joder. Messi es un gran jugador, indiscutible, pero no lo podemos comparar, por ejemplo, con San Martín.
1: Ajá.
0: O los jugadores disfrazados de granaderos a caballo.
1: Está bien.
0: Una cosa, otra cosa. Esto es un partido de fútbol.
1: Muy bien.
0: Dejemos de politizar o de querer volver a remover todo lo de Malvinas.
1: Yo estoy de acuerdo, pero vamos a coincidir que hay opiniones divididas, ¿o
2: pero,
1: no?
2: Por supuesto, lo que pasa, tal vez no es que haya opiniones tan divididas, sino que no hemos sido lo bastante claros para exponerlo. Uh-huh. Que a nosotros, que vamos a seguir cantando El que no salta es un inglés, y que todas las canciones de para honrar a la selección van a tener el como el agregado de Malvinas, es inevitable. Además, todos tenemos el partido del 86 en la cabeza, pero me parece muy bien que Scaloni haya dicho es un partido de fútbol, porque creo que hay que tener respeto por la gente que participó en serio de una guerra. Aunque a nosotros nos suban las pulsaciones por el partido de fútbol, y aunque todo el mundo salga a comprar tensiómetros, aunque ya se hable de infartados durante los partidos, un partido es un partido, no importa lo que sintamos, y la guerra fue la guerra. Y bien dramática que fue, para que mezclemos algo de que van a jugar 11 profesionales en un sitio que es una fiesta con una guerra. La guerra es otra cosa. Por supuesto, en la cabeza de todos va a estar presente que jugamos contra Inglaterra. Y si ganamos, bueno, ni hablar.
1: Y claro, yo no puedo estar más de acuerdo, María. No sé, no tengo nada que objetar. Adrián, estás yo, en la misma línea.
3: Estoy completamente de acuerdo con lo que dice María Rosa. Le agrego un par de cosas más. Una, yo no conozco ninguna otra sociedad que le meta al fútbol tantas cosas que no tienen nada que ver con el fútbol, que creo que tiene que ver con la sublimación de un complejo de a veces da la impresión de cierta inferioridad como país, la frustración, más bien las frustraciones que tenemos como sociedad que las proyectamos en el fútbol. Esa es una cosa. Nosotros le agregamos las cosas que el resto del mundo del fútbol, viste, puede haber algún país un poco más, un poco menos, pero la Argentina es increíble en eso. Se nos va la vida, es la soberanía nacional, es todo el paquete junto, es una cosa increíble. Y la otra es que en esta, además, me da la impresión de que estamos solos, digamos, al frente no hay nadie. Al frente no hay nadie. Yo me imagino, o la he
1: visto. Estamos gritando una batalla contra la nada.
3: Contra la nada, porque
1: contra
3: del otro
1: un
3: lado.
1: Vacío.
3: Del otro
1: nadie
3: lado
1: responde.
3: Hay un público inglés que te mire impávido, que dice, ¿y esto
1: qué? No, pero ¿de qué están hablando?
3: Historia.
1: Ahora.
3: Un poco como la guerra, ¿no? Nosotros teníamos soldaditos de 18 años ahí, muriéndose de frío. Y al frente un ejército profesional, incluso de gente de otras nacionalidades o nacidos en otros países, que podían tener nacionalidad británica, pero de otros países, en algunos casos casi mercenarios, digamos. Al frente no hay nadie, que no salte ni un inglés, y del otro dice, ¿y esto qué, con qué se come?
1: Bajando a la tierra,
2: el
1: partido. Yo creo que el mensaje viene también por otro lado, porque no perdamos de vista que habrá, acá hay un mensaje de un oyente que dice, Juan, es solo un partido y los medios empiezan a picarla. Estimado Juan, no hace falta que los medios la piquen. Se enfrentan Argentina e Inglaterra, es un partido de alto riesgo. Aún si no hubiese un solo periodista en la cancha. ¿Por qué? Porque habrá 70.000 personas mezcladas en el estadio. Mezcladas en el estadio. 70.000 personas de dos condiciones opuestas en todo sentido que se van a mezclar en el estadio. De las 70.000, con que haya 10 de cada lado dispuestas, como se dice vulgarmente, a pudrirla, la cosa puede terminar muy mal. Por eso hay que bajarle los decibeles como hizo el técnico. Están a tres cervezas de agarrarse a trompadas, pero no tenga ninguna duda de que eso puede pasar. Por eso creo que le bajan un poco los decibeles, y más allá de toda la historia que venimos hablando. Y por eso digo, bajando el partido a la tierra, lo que hay que tratar de hacer es evitar eso. Porque 70.000 personas, después de 4, 5, 6, 8, 10 horas de tomar, de ir, de venir, de cantar, de agitarse, de gritarse, de un gol de acá, de otro gol de allá, de un fallo polémico, de lo que sea, puede pasar cualquier cosa. Ese me parece que es el gran punto del partido. Más allá de la rivalidad histórica, de todo lo que significa desde lo simbólico y lo que hemos venido hablando. Bajando el partido a la tierra, creo que es un partido de alto riesgo, por eso hay que, me parece a mí, se los dejo ahí, no sé cómo lo ven, veremos cómo pinta el clima ese mismo día. Acá no, acá actúan la policía, la seguridad, actúa con la lógica de que si dos personas se sientan al lado, no se van a agarrar a trompadas. Pero eso
2: claro, es una lógica no funciona que no así. Funciona.
1: No funciona así.
2: Mauricio, otra cosa que es clara es que Malvinas, que es lo que está en medio de todo, tiene un significado absolutamente distinto para ellos que para nosotros. Ha trascendido, con motivo del partido, una reciente encuesta realizada en Inglaterra, según la cual el 80% de la población, primero, ignora qué son las Malvinas y desconoce absolutamente que hayan librado nada menos que una guerra que encima nos ganaron a nosotros. En cambio, 80%. En cambio, en Argentina, mucho más allá y más acá del fútbol, no hay nadie que ignore que es Malvinas.
1: Completamente. Bueno, pues es un poco lo que decía Adrián, ¿no? 6:32 en todo el país, esto es vamos. Agustina, tenemos que ir al móvil, dale, dale, dale, dale. Ruido. La escuché, dale, a ver. ¿No es esa?
2: Sí, pero la del fin de semana, la que más se escuchó y la que más circuló en redes sociales, es la de la nenita con la letra que hizo el padre, que es con la música de el tema de Ciro y los persas. Es una, claro.
1: Casi que tuvimos, María Rosa, una canción por día entonces. En
2: exactamente.
1: Este
2: esta, la que digo, la de la nena con el papá. El papá toca la guitarra y creo que es el autor de la letra. Una letra muy, muy sentida.

0: 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El ladrón debe ser Estados Unidos. 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
1: Está bien hecha la canción, al margen de todo.
2: La esencia de afrontar cada desafío con la mayor fuerza posible es recordar y valorar los orígenes. ¡Vamos, Argentina!
0: Colectivo.
2: Esta noche combatirán Guido Pito.

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6: De Scaloni, pero después de eso la AFA va y pide a la FIFA que lo autoricen a jugar con la camiseta alternativa, que es la azul, para rememorar la victoria del 86, que es...
7: con la camiseta azul. Bueno, ve lo que decimos, es un partido de fútbol, pero, y ahí sale. María Rosa, ¿por dónde seguimos? 6:41
8: y
7: en todo el país.
8: Sigamos, ya que vos estás en Estados Unidos, sigamos con algo que ocurrió allá, y sobre lo que había cierto interés público. Ustedes saben que se casó Taylor Swift la noche del 3 de julio, víspera de la gran celebración del 4 de julio norteamericana por el Día de la Independencia. El que, no sé si lo recuerdan, pero era secreto el día de la boda de Taylor Swift con un jugador de fútbol americano, casi tan famoso como ella. Era secreto hasta que metió la pata, ¿quién? El alcalde de Nueva York. Digamos, el Pacerini de allá, Zoran Mandami, hablando en una conferencia de prensa sobre temas de seguridad, dijo, bueno, con esto del Mundial, con lo del 4 de julio y el casamiento de Taylor Swift, vamos a necesitar muchos efectivos policiales.
7: No,
8: o sea,
7: la mandó al...
8: Entonces,
7: no.
8: Todos los diarios titularon, Taylor Swift se casa en la víspera del 4 de julio, cosa que fue así. El tema ahora era saber cuánto le aportó a la ciudad de Nueva York, cuánto pagó a los para que el alcalde, que es el jefe de la policía, repartiera entre los efectivos que tuvieron que hacer horas extras.
7: La seguridad, claro.
8: Sí, pues sé que le salió... A mí me parece que realmente para los montos que se manejan allá, le salió dos pesos, 160 mil dólares.
7: Ah,
8: o sea, es nada, digo, en comparación con lo que las revistas especializadas como Forbes calculan que salió la boda. La boda salió...
7: ¿Cuánto?
8: 20 millones de dólares. Fue en el Madison Square Garden. Llegaban los invitados.
7: Claro, es como Diego y Claudia que se casaron en el Luna Park.
8: Exactamente.
7: Casarse en el Madison,
8: exactamente.
7: Claro.
8: Un lugar, digamos, con la misma mística, emblemático de ambas ciudades. En el caso del Luna Park de Buenos Aires y el Madison Square Garden de Nueva York.
7: Es como si fuera Maggie Olave y Matías Suárez casándose en el Orfeo, ponele.
8: Exacto. Y con una particularidad además propia de los Yankees, que aman, de acuerdo a las series y a las películas que hemos visto siempre, aman que los case un amigo, mucho más que un representante de la justicia. Allá se saca la licencia que te permite oficiar una boda en el término de un día. Entonces, ¿quién los casó?
7: ¿Quién los casó?
8: Adam Sandler.
7: ¿El de las películas?
8: El de las películas.
7: ¿El actor?
8: Claro, porque el marido de Taylor Swift tuvo un breve cameo en la última de Adam Sandler y se hicieron amigos y le dijo, bueno, vení, casanos, y los casó.
7: Dice Mamón de si no tiene nada que hacer Adam Sandler, pero qué importa, él es amigo de la pareja y fue y los casó. No hay ningún inconveniente. Así que mira vos, y este tema es de Toy Story y lo hace Taylor Swift. Escucha.
9: Hola chicos, yo soy el juguete de la madre de Andy.
7: No.

0: causa, mucha gente del otro lado. Soledad dice, buen día, Cocolo, buen comienzo de semana, saludo para todos. Nos van a hostigar con ese tema sensible para nosotros, pero dejemos descansar a nuestros héroes en paz, dice César. Mauricio y equipo, camino a las termas de Río Hondo. Saludos para Alicia, para Víctor. Saludos a mi viejo que entró en el primer Hércules a recuperar el aeropuerto de Malvinas este miércoles. Le ganamos a los ingleses, dice Lucio. Fíjate cómo es ineludible mezclar una cosa con la otra. Es muy difícil, muy difícil. Fíjate vos que en un mensaje un oyente dice una cosa y ahí nomás el otro dice otra. Bueno, 6:45. Así que, Adrián, mucha gente en el NOA.
1: Impresionante. Gente. Vos sí. Sabés que estaba... bueno, los hoteles, hosterías, estaba todo repleto, completo. Sí. De gente que no conseguía lugar.
0: Precios.
1: Restaurantes. Aparte, me veía los carteles.
0: Sí.
1: No hay lugar, no hay lugar, no hay lugar, no hay lugar, ¿no? Restaurantes también hasta las manos. Hay una cantidad de restaurantes en Tilcara impresionante, hasta las manos. Y precios, sobre todo la... En general todo, ¿no? Mucha feria de venta de cosas que me parecían baratos.
0: Ajá.
1: Qué sé yo, ¿viste? No sé, buzos polares de marca. Truchos,
2: sí,
1: ¿no?
2: Sí, sí, sí. Obvio.
1: Pero unas réplicas
0: perfectas. ¿Qué sería perfectas, barato, claro, Adriana? A ver,
1: una un réplicas numerito. Perfectas. No sé, una campera polar,
0: Sí.
1: Con las marcas, sí, puestas, ¿eh? 18 lucas.
0: Oh. 18,
2: precioso.
0: Uso
1: 20 lucas, 30 lucas.
2: Precioso, sí. No una remera por eso.
0: No.
1: Y
0: buena
1: también,
0: calidad.
1: Y también la comida. He visto en pizarra, viste, en la vereda.
0: Sí.
1: Menú es lo más barato que vi. Un menú que tenía una entrada. A ver, era una sopa y milanesa.
0: Sí.
1: Yo no entré al lugar, no te puedo decir qué tal, claro, con claro. La bebida, 12 lucas.
0: ¿Dos? No, para.
1: Y después
0: para.
1: Vi 12
0: sopa
1: lucas.
0: Con milanesa y gaseosa, 12 lucas.
1: Sí. ¿Qué? Y después vi entrada, plato medio, postre, la bebida, 18 lucas. Tampoco, no entré ahí.
0: Barato.
1: Pero era común, digamos, ver esos precios, ¿no?
0: Muy bien. Esto hay que decirlo más.
1: Muy barata las entradas a lugares. Yo fui a las Salinas Grandes, por ejemplo, ¿no?
0: Sí.
1: Para hacer el tour adentro de las Salinas Grandes, que podés ir o te llevan en un vehículo,
2: sí,
1: o podés entrar, ingresar vos con vehículos en otro grupo. En este caso, ingresando con un vehículo que seguís a un guía que va en moto,
2: claro,
1: vas a distintos lugares del salar, te explican, se hacen las fotos, qué sé yo,
2: sí,
1: que los guías le ponen mucha onda al tema de las fotos, sí, es muy gracioso, muy, muy divertido, claro, todo eso. Por persona, 10 mil pesos.
0: ¿10 mil? No, muy barato, Adrián.
1: ¿Me
0: entendés? ¿Vos fuiste porque sabías que ya era barato o te sorprendiste allá?
1: No, me recontra sorprendió.
0: Mirá vos.
1: Porque además hay una demanda,
0: claro,
1: sí, una cantidad de gente. Por ejemplo, suponete, ahí en el salar, en las Salinas Grandes, en el salar, sí, las Salinas,
0: sí,
1: Grandes,
0: sí,
1: en Purmamarca, ahí operan como varias empresitas que están autorizadas,
0: sí,
1: para operar ahí, son varias, y no daban abasto,
2: claro,
0: lleno,
1: o sea, un continuo, bueno, de gente, ¿me entiendes?
0: Qué bien, bueno, porque estaba
1: verdad,
0: leyendo un título.
1: Y además, ¿sabes qué? Ese, sí, continuo de gente, estaba lleno, no te da la sensación de que es un quilombo, de que no.
0: Está tranquilo, podés caminar.
1: Es que tenés que, por ejemplo, esperar, fluye todo.
0: Claro.
1: Es continuo, pero fluye. Como en la ruta, no, cuando venimos de regreso. Un auto atrás de otro, a buena, sí, velocidad, más o menos, razonable, 90, 80.
2: Claro.
1: Más o menos. Continuo. ¿Viste? Cuando no vale la pena adelantarte, porque vos no te adelantas, si estás yendo a 80 y te vas a adelantar 3, 4 autos con suerte, vas a complicar la maniobra y vas a seguir yendo a 80, porque está toda la fila que va.
3: No tiene sentido.
1: Fila continua. Bueno, una cosa así, fluye, mucha gente, muy lindo. La verdad, bueno, ni hablar de los paisajes, todo
3: esto, pero ya viene en el cuadro.
1: La otra cosa que me llamó la atención, la otra cosa que me llamó la atención, en un lugar así, turístico, tan lleno de gente, y uno queda por sentado, el norte, la pobreza, lo que fuera, cosa que no es un secreto, digamos, es así, no vi nadie pidiendo.
3: Muy bien.
1: No vi mendigos. Mira, lo más cercano... Fue un nene de 12 años, una cosa así, que se acercó a ofrecer una... Se acercó, pero no pedía, ofreció una copla. Claro. Que además hermoso.
3: ¿Te cantaba?
1: Sí, claro, te ofrecía.
3: Mira vos, no vi, qué bien, che.
1: Eso me llamó también muchísimo la atención. Y la otra nota, los festejos del Mundial, del partido.
3: Por el partido.
1: Del post-partido.
3: Claro. Tengo dos preguntas. Sí.
1: En Tilcara, las callecitas muy angostas, el quilombo de autos, pero todo transcurrió muy bien, muy divertido todo el mundo, hermoso.
2: Sí, enfiestados todos.
1: Sí,
3: pregunta,
1: la
3: Mamón,
1: gente,
3: de con
1: la
3: quién
1: gente
3: fuiste.
1: Del lugar y los turistas.
3: ¿Y a dónde fuiste? No sé, ¿a dónde fue? No sé.
4: Todos queremos saber. Argentino. Lo acaba de describir con lujo de detalle.
1: Acá en el
4: móvil también queremos saber.
1: A Salina, a Purmamarca, a Humahuaca.
3: ¿A dónde?
4: No va a hacer más declaraciones.
3: No va.
4: Esa segunda pregunta que le formula.
3: No, tenés que decir, María Rosa, mi cliente se reserva el derecho de no hacer más declaraciones.
4: Por supuesto.
5: Estoy afuera.
1: Acá me pregunta Ricardo Lacuesta del Lipan, ¿qué te pareció, Adrián? Impresionante, Ricardo.
3: Ah, qué lindo.
1: Pero una cosa, realmente, a mí me gusta el camino de las altas cumbres muchísimo.
3: Sí.
1: Recorro, cada vez que lo recorro me maravillo.
3: Sí.
1: Pero aquello es una cosa.
4: Es genial.
1: La altura, los espirales, los caracoles que hay son impresionantes.
3: Bueno. Después de este espacio de industria del turismo, continuamos. No sea mal. Dice Mamón de que fuiste a Tilcara, tampoco que fuiste a Cancún. No hay que comparar, ¿no? Cada lugar tiene su atractivo. Vamos, dale. Mirá la hora que es.
5: Tranquilo, Bobby, tranquilo.
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1: A la cerveza también, le echó un chorro de granadina, baja la espuma.

0: es la primera vez que les escribo. Vivo en Argüello, barrio Mercantil. Llegando a mi trabajo en San Vicente, el chofer de la línea 70 los va escuchando, dice Lucas. Saludo grande para todos. Perdón, soy un colgado. ¿Dónde anduvo de vacaciones Simeone? Dice Julio. No, Julio, ya contó en ti, cara, dale.
1: Sí, para, pero acá hay un montón de mensajes, sí, para Adrián preguntándole, ¿cuáles son los, sí, lugares? Le preguntan, ¿conociste tal cosa? ¿Conociste tal otra? Sí. ¿Podrías, sí, hacer un pequeño raconto, sí, muy, no, breve, muy breve, Adrián?
0: Ya hizo.
1: De los lugares.
2: Por ejemplo, me preguntan, Álvaro, si conocí Adrián. Una cosa que me impresionó muchísimo.
0: No, tan ensimismado.
2: ¿Qué, cómo, Agustín, decir qué quieres complicarme?
1: Listita,
2: qué...
1: tiene que ser una lista. Conocí.
0: No, gracias.
1: Esto. Cuando tengas la lista hecha, nos avisas, sí, y la decimos al aire.
0: Tres lugares que no podés dejar de visitar si vas al NOA. Gracias, Pica, dale.
3: Nosotros continuamos.

0: Clacha, ¿eh? Acá Cristian me dice, che, el señor gnocchi antiferiado. Sí. Así porque se refiere a mí. Se tomó los feriados y se fue a buscar precios a Jujuy.
1: A Salta.
0: Qué caradura, me dice.
1: Qué caradura.
0: Yo tengo días de vacaciones restantes que...
1: Ay,
0: en la radio uno
2: famosos días flotando,
0: hice eso. Me tomé dos días de vacaciones restantes. Y no fui a buscar precios a Jujuy. Fui a Jujuy, como va muchísima gente que no conocía, me pareció extraordinario. Y una cosa que me llamó la atención, se los cuento por si les interesa, es que me parecen muy accesibles los precios.
1: Está muy bien, una buena recomendación. Gracias, Adrián. Dale. Ya, por un poco más de fondo.

0: porteño no conozco.
1: Claro.
0: Porteños están todos.
1: Pero es Rodrigo antes de golpe de fama.
0: A mí me gusta la chica del ascensor. Si no hay mucho pedir, mamón, de si se puede. Después.

0: Escuchen.
1: Oh, escucha este tema, por Dios. Ya está, veo el videoclip.

0: Zaval y la chica del ascensor en el...
1: Así es. Eso me estaba comentando Franco, porque yo ignoraba ese detalle. Dice que ahí empezó a salir con Maritza.
0: Yo me lo acuerdo al videoclip, pero no tan bien, no tan presente como para acordarme que era Maritza Valli, la chica del ascensor.
1: La novia eterna de Rodrigo.
0: Era la novia eterna de Rodrigo.
1: Y ahora cada vez que quieren discutir con ella por los negocios que tiene en la salada, por todo ese tipo de cosas, en algún momento de la conversación surge Rodrigo.
0: Porque yo con Rodrigo... Es como el nomenclador de Rodrigo, como la enciclopedia de Rodrigo vendría a ser Maritza Valli.
1: Claro.

0: 7:04. Ahora Mamonde no sabe porque la semana pasada no vino. Tenemos que presentar el pronóstico del tiempo. Tenemos que hacer en hora la pausa de las 7. Mirá la hora que ya es. Dale. 7:04 en todo el país.
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2: Tenía la combinación justa, justa, pero no hay otra, porque eso no hay forma de actuarlo. De sí. Inocencia con toda la picardía del claro. Mundo.
3: Sí. De atorrante y...
2: Es, sí. Claro, pero sí. Pero un atorrante bueno. Sí, vos sí, vos sí, no claro. Tenías miedo de que vaya a decir alguna inconveniencia. Sí. Eso se dio, fue deslumbró sí. A todo el mundo, por ejemplo, en la mesa de Mirta.
4: Claro, o con Susana, o con Carmen Barbieri. ¿Te acordás de esa entrevista con Carmen claro. Barbieri? Y si sí. Yo no recuerdo mal, en el videoclip de La Chica del Ascensor, ya algún oyente memorioso seguramente lo tendrá mejor en el registro, no era un ascensor de esos herméticos, sino que era un ascensor de esos
3: una
4: de
3: especie
4: rejas.
3: De montacarga claro. O un ascensor antiguo de esos rejas.
4: Exactamente.
2: De esos que tienen las puertas...
4: De rejas.
2: Claro.
4: Exactamente.
3: Claro, sí, sí, un estilo montacarga.
4: Sí, sí, sí. Y de dimensiones muy reducidas, los cuerpos ahí, claro. Muy, muy cerquita. No, qué lindo recuerdo que hemos desbloqueado. Todo por hablar de Rodrigo. Gracias.

0: Radio de Córdoba, Argentina y del Mundial. ¿Vieron la declaración de Haaland sobre su favorito? ¿Y qué opina de Inglaterra? Dice Mario. No lo vi, no lo vi. Ya lo buscamos, ya lo comentamos. Quería comentar lo que dijo el técnico de Inglaterra también, el alemán Tuchel. Pero hablando un poco de todo, me había olvidado de esto. Mira, Mamonde se estaba poniendo la chica del ascensor, el solterito, todos temas del mismo disco, que no recordaba que tiene en ese disco a Rodrigo cantando Tira para Arriba.
1: No me digas, no.
0: Mira, no me acordaba, yo tampoco. Este disco es de poquito antes de que explotara la popularidad de Rodrigo. Y había hecho Tira para Arriba. Mira vos qué detalle. Bueno, como para comentarlo, ¿no? A ver, a ver, a ver. A ver cómo suena.
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0: No, pero este no es.

0: Pedro cantando Tira para arriba.
1: No parece él, porque parece que estuviera imitándolo a Mateo.
0: No queda, no le queda mucho la canción, ¿eh? Me parece, ¿no? Con razón nadie se acordaba. Escucha, a ver, a ver, a ver.

0: mucho mejor la versión de tirar para arriba que hizo Ulises. Poné la Coco, lo dice Juan. Es tirá de arrojar, no de tira de asado, de costilla, Coco. Bueno, gracias, gracias, gracias. Es verdad, lo contó Maritza hace mucho. No quería hacer el video. Rodrigo era un adolescente. Confesó que él estaba enamorado. Y por eso quería hacer el video con ella. Para rechazar la propuesta con elegancia, Maritza le dijo al representante que pidiera una cifra importante para que desistieran de contratarla. Pero como Rodrigo estaba tan enamorado, pagó lo que le pedían. De ahí fue que ella se impactó y quiso conocer quién era el que pagaba tanto. Y empezó el romance, dice Iris. Mirá vos, todo por la chica del ascensor. María Rosa, Adriana, Agustina están dejando pasar por alto un tema muy importante.
1: A ver.
0: ¿Dónde toman todos los días un ascensor?
1: En la radio. En la radio, sí.
2: Yo no tomo jamás el ascensor.
1: Claro.
0: Adrián sube
1: iba
0: por
1: a
0: la
1: decir
0: escalera.
1: Que no es el caso de Adrián, que viene como un atleta.
2: A mí me generan demasiadas ansiedades. Esperar
0: estás
2: el ascensor
0: perdiendo.
1: Claro. A pesar todo de que a esa pasa hora a la que entra él. No debería generarle ansiedad porque llega en el acto.
2: ¿Viste los perros de departamento?
1: Sí.
2: El claro. Bobby que le dice, vamos Bobby afuera. Oh, y el Bobby.
0: Agustina sube por el ascensor o por la escalera.
3: Depende de un montón de cosas, pero bueno, yo ya lo conté. El ascensor fue el lugar donde yo me daba los primeros besos con el alambre, porque nadie sabía. Entonces nos metió, creo, un piquito, bravo, porque son dos pisos nada más, era un poquito.
1: Bien.
3: Era el piquito de los buenos días, el piquito de la despedida.
0: Yo venía con la pelota tratando de que alguien me marcara el pase y no aparecía. Y yo sabía que el pase iba a aparecer.
1: Centro perfecto.
3: Ahí te tiro el dato con precisiones y todo. El piquito de los buenos días y el piquito de la despedida eran en el ascensor. Bueno,
0: ahora, para. Escuchame una cosa.
2: Formular el refrán, ¿no? Eso que se dice: si las paredes hablaran, es mejor si los ascensores hablaran.
1: Claro.
0: Si los ascensores hablaran.
1: Claro.
0: Escúchame, Agustina.
3: No, decí que
0: antes
3: no tiene
0: de
3: cámara,
0: comenzar si la relación, ¿vos ya habías tomado el ascensor con el susodicho en alguna oportunidad y habías dicho, mirá?
1: Qué interesante.
3: No me acuerdo. No, pero sí me acuerdo el momento del flechazo. No me acuerdo de eso particularmente, pero no, ya me gustaba. No fue en el ascensor donde cruzamos las primeras miradas.
0: No fue en el ascensor.
3: No fue en el ascensor. Porque era plena pandemia, ahora me acuerdo. Entonces cruzábamos poco el ascensor.
0: Exactamente.
3: No me acuerdo mucho. Pero no fue ahí donde cruzamos las primeras miradas.
0: Que puede ser un lugar para el ámbito de trabajo de mucho impacto, positivo o negativo. Te toca bajar o subir en el ascensor con alguien que no podés ni ver. Te la debo. Dos pisos parecen una vida.
1: Bueno,
0: estar ahí encerrado.
3: Olvídate. Por eso uno tiene que encarar siempre para la escalera. Entonces vos encarás para la escalera y mirás de reojo cómo viene el ascensor. ¿Entendés?
1: Claro.
3: Se abre la puerta. Si viene vacío, tuki, te subís al ascensor. Y si no, salís derecho por la escalera. Pero vos, por la duda, para no quedar como un maleducado.
1: No sé.
3: Sí. Exactamente, estarás derecho para la escalera.
1: Me da la impresión de que usted tiene muchos enemigos acá.
0: No.
4: No. Esperando la envidiosa esa de la.
2: ¿Dice qué?
0: No. Dale. 7:22, dale.
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0: bueno, que no se haga la pampita Marisa Vallis, y a ella tampoco la jugaba nadie en ese época.
1: No, ¿cómo que no? Escuchá, escuchá. Acá dice Martín que el potro la conocía a Marixa de los videos de Clericó con cola, de ahí la conocía.

0: Escuchaste lo que dice.
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0: Ay Dios, 7 de la mañana con 25 minutos en todo el país. Tenemos regalo para compartir con ustedes a través del mensajero de la Popu. 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Si no saco mal la cuenta, licenciado, serían cuatro personas. Dos ganadores que van a ir acompañados.
2: Ah, eso, ¿diciendo bien? Por favor, aclarémoslo bien.
0: Aclaremos. Uy, ¿qué pasó?
2: Serían cuatro, claro.
0: Cuatro personas para dos ganadores.
3: ¿Por qué pone la música en Nenu Nenu?
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0: Bueno, muchas gracias, Agustina. Entonces, con la palabra explorador, ya mismo a partir de este momento, se anotan y participan a través del mensajero de la Popu y tienen algo lindo para hacer con los chicos mañana.

0: con la ayuda del Loco Amato.
1: A ver.
0: En el viaje, sí, son muchas horas.
2: Sí.
0: Maneja Nicolás May de la querida hermana provincia de Santa Fe.
2: Sí.
0: Donde ustedes saben que abunda la cumbia.
2: Claro.
0: Ahí. Cumbieros, claro, muy buenos, no les quiero ni decir la discusión que tuvimos.
2: No, pero me imagino que...
0: No les quiero ni decir...
2: Que debe haber sido acalorada la discusión, por lo menos
0: me
2: acalorada.
0: Me sorprendió que May, sí, un conocedor de la cumbia santafesina, aunque no tanto del cuarteto...
2: No, no sabe nada del cuarteto.
0: No sabe nada.
2: Claro.
0: Si te digo lo que me dijo, te queda claro, María Rosa, que no sabe nada, pero ya se los cuento. Le hice escuchar... Ojalá que no puedas, porque él me trajo una versión de un cumbiero de allá, que ahora ya me olvidé el nombre.
2: Sí.
0: Y yo le digo, escucha esta versión de Cristian Abel Amato de Ojalá que no puedas. Y no podemos seguir hablando.
2: Claro.
0: Cuando vos escuchás a Amato cantar este himno de Cacho Castaña,
2: claro,
0: y la verdad...
1: Se terminó la discusión.
2: Se terminó la discusión.
0: Se terminó... Se quedó con la boca, ¿viste? ¿Quién es este? Amato, mirá, ¿cómo va a conocer a Amato? Por favor, en Santa Fe viven adentro de un frasco de cumbia. Así no se puede. Así no se puede. Escuchá lo que canta Amato, ojalá que no puede. Por Dios, por Dios, por Dios. Lo que pasa que es una canción que la hace en una parte del baile que va enganchando varios temas de distintos autores conocidos, donde hace muchos covers uno atrás del otro. Y canta esto.
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0: vos le hiciste, le hiciste escuchar esa versión grabada en vivo.
1: Exacto. Ah, porque él me quería correr con una del Brujo Emanuel, Ezequiel, no sé cuánto, que también la canta y la hace cumbia. Y pusimos las dos y no había punto de comparación. O sea, gané esa discusión. La gané para Córdoba. Bien. Tengo otra que es un poco más compleja.
0: A ver.
1: Yo creo que estoy en la vereda correcta, pero según los santafesinos, o por lo menos un santafesino, como dice Giglioni, Palito Ortega es un tucumano que fue a vender café a Buenos Aires y convirtió en Palito Ortega, pero es un tucumano.
0: Uno solo,
1: no todos los tucumanos que van a vender café a Buenos Aires terminan siendo Palito Ortega.
0: No.
1: Sí, sí. Acá
2: como,
1: tenemos...
2: Como le preguntaron a Borges esa vez, que había vuelto de Francia a Borges y le entrevistaron, le hicieron una entrevista, el diario La Nación, ponele, pero él le preguntó... dígame, Borges, ¿cómo son los franceses? Y la respuesta de Borges fue... No sé, no los conozco a todos.
1: ¿Cómo vas a ver? Por eso, yo digo, un santafesino dice que los Palmeras, la formación original, son más conocidos y o reconocidos, porque esa también era otra discusión.
0: Sí.
1: Si es conocido, reconocido, bueno.
0: ¿Qué?
1: ¿Qué? ¿Qué? La Mona a nivel país.
0: Mira.
2: ¿Cómo?
0: No, no.
1: A ver. Yo... Que los Palmeras son más que la Mona en el país. Yo casi abro la puerta y me tiro del auto.
0: No te tires. Pone la traba. Ahora, en los últimos...
2: Ahí hay un cambio.
0: Tiempos, hay un cambio porque la Mona además tiene presencia cotidiana, casi diaria en algunos casos, en el programa de Guido Casca.
1: Por ejemplo.
0: Pero es verdad que a los Palmeras lo conocen todos, porque acá la validación en realidad no es el resto del país, sino los porteños.
1: Los
0: que dicen los porteños.
1: Claro.
0: Y está bastante claro... Porque que los porteños saben más de los Palmeras que de la Mona.
2: Sí, me parece que...
0: A ver. Aunque la Mona sea una leyenda.
2: Claro.
1: Sí.
2: Me parece que...
3: ¿Se cura que lo querían los porteños?
2: A la Mona además le tocó otra época, abrir las puertas de la música popular del interior en Buenos Aires. Y desde Buenos Aires se lo vio más como algo extravagante, un componente de extravagancia en la Mona. Que en una de esas con los Palmeras ya no era necesario. Yo me pregunto, en una fiesta, en un casamiento en Buenos Aires.
1: Casamiento.
2: ¿Qué es más posible que se ponga hoy?
0: No, los dos
2: los
0: acordes
2: clásicos de... de los Palmeras.
0: El bombón asesino, sí.
2: Claro.
0: O sea, suena un solo acorde del bombón asesino y ya está.
2: Yo creo que me parece que es así, claro. ¿No?
0: Los porteños inclusive siguen anclados en quién se ha tomado todo el vino e ignoran que hay 3.000 temas grabados por la Mona.
2: Porque se quedaron con lo extravagante, ¿no? Con lo raro.
0: Sí,
2: ¿no?
0: Sí.
1: Entonces
2: me parece, yo no los conozco a todos a los porteños.
0: Además,
2: pero...
0: se te cae la moral al piso cuando alguien dice, sí, la Mona,
1: ahora,
0: el rey de la bailanta en Córdoba, luego te querés
1: morir,
2: no le digas.
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1: Miraba, Jujuy también es Argentina y es de la Mona, dice Saúl.

0: nos está escuchando en Salta, mirá vos, toda la gente del país, en Vamos Viendo por la Popu, 7 de la mañana, 41 minutos, en toda la Argentina. Tenemos que hacer una breve pausa, pero antes, tengo que contarte algo. 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
0: Pausa, dale, mira la hora que es 7:41. Pausa, y seguimos.
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0: En todo el país, mucha gente opinando, comentando, anotándose por las entradas para que vayan al Quality Lab. Esto es para mañana. Estamos regalando dos entradas dobles con la palabra explorador al mensajero de La Popu, nombre, apellido, las últimas tres del documento, y se ganan dos entradas dobles para el explorador en Quality Lab mañana, 4 de la tarde.

0: vienen con los Palmera, el brujo Ezequiel y qué sé yo cuánto. ¡Por favor!
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0: Este es el
1: Le
0: brujo.
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0: Y al marcharse
1: me dijo.
0: Me dijo.
1: Ojalá que no puedas

0: demasiado festiva la música
1: para la tragedia
0: que implica la letra.
1: No coincide.
2: Y el caudal de voz tampoco.
1: No. Bueno, lo lamento mucho, pero el brujo no califica. No. Que la mona ni los palmeras, el mundo es redondo y de ricota. El indio llevó solo más de 600.000 personas a donde los otros no juntan ni el 1%, dice Nicolás. Buen día, Mauricio y equipo. Si bien los palmeras ya eran conocidos, el tema musical que los termina de catapultar es el que cantan con la mona, dice Héctor. Buen día, Cócolo. Soy Nico de Chañar Ladeado.
2: En mi barra escuchamos de las dos provincias,
1: y eso que somos de Santa Fe. En la barra escuchamos cuarteto siendo de Santa Fe.
2: Mira.
1: A los carnavales vino la mona muchísimas veces. La fiesta, la barra, todos cuarteteros. Y acá los bancamos. Gracias, saludos, Cócolo. Gracias, Nico. Lo que pasa, me parece, una cosa es la provincia de Santa Fe y otra la ciudad de Santa Fe. Ni hablar Rosario, que es otra cosa,
2: es otra historia
1: distinta.
2: Rosario creo que no debe ser tan cumbiero.
1: No, sí, ahora sí.
0: Ahora sí. Mala trova.
1: Sí.
2: Ahora vos decís, Coco, sí, que hay una especie de imperialismo cordobés, digamos, que desborda hacia adentro de la provincia de Santa Fe.
1: Yo creo que sí. En la provincia, en el interior. En Rosario, por lo que cuentan los compañeros de Rosario, el cuarteto recién ahora está entrando. ¿Y saben quién abrió la manija de esa puerta?
0: ¿Quién?
1: Eugenia Quevedo.
0: Claro.
2: Ah, mirá.
1: Se vuelven locos con Eugenia Quevedo los rosarinos.
0: Es un fenómeno muy reciente.
1: Exactamente.
3: El suegro de Dávila dice que también lo olvidó, así mira ahí en Tilcara. Tilcara en 1500, ahí en Villa Libertador. Ahí estaba.
1: El suegro de Dávila. Mauricio, ¿cómo estás? Buen día. Ponete Ojalá que no puedas por Bainotti. Bainotti hace una versión que creo que le encuentra el verdadero sentir a la canción. Lo que pasa es que nos vamos a pasar toda la mañana hablando de dos canciones, La chica del ascensor,
0: pero
1: y Ojalá que no pueda.
0: El tema de Bainotti por todo el 2026, antes y después no digo nada, es la versión que él hizo de su propio tema, Gabriela, en el Teatro del Libertador.
1: Sí, de Smoke.
0: Lo aplaudieron de pie.
1: Espectacular,
0: claro.
1: Espectacular. Y Ojalá que no puedas es una versión que también hace y que para mí le encuentra bien el sentir al tema, porque escucha.

0: esa versión de Bainotti. No sé qué opina Adrián, que es nuestro oído entrenado para resolver.
1: Bien, y por bien, último, bien original, dice, me parece original.
0: Original le parece a Adrián. A sí. propósito de eso, para cerrar el tema, viene Sandra y corta la porción de pizza al medio, como corresponde. Porque dice nuestra amiga Sandra, que siempre nos escucha, buen día Mauricio, para terminar con toda esta discusión, una sola cosa voy a decir. La mejor versión de Ojalá que no puedas es la original, la de Cacho Castaño.

0: mañana, 52 minutos en todo el país. Una rondita de títulos. María Rosa, contate algo, por favor.
1: A los 78 años murió hoy Sam Neill, el protagonista de Jurassic Park, y al que lo vimos hace poco tiempo en Peaky Blinders. La familia dijo que su muerte fue inesperada, que si bien había estado enfermo de cáncer, la enfermedad había remitido y su desaparición fue sorpresiva e inesperada. 78 años.
0: Muchas gracias. Gracias, María. ¿Qué va a pasar con la inflación, Adrián? ¿Mes clave este?
2: ¿Qué va a pasar con los precios en julio? Es la pregunta que todo el mundo se hace. Todavía no conocemos los datos oficiales de junio.
0: ¿Sabes que yo me levanté hoy y digo, qué va a pasar con los precios en julio?
2: Bueno, a vos te parece así, pero es una pregunta que hemos estado haciendo mes a mes. Sí. Ahora como... Sí. En una de esas como aflojo, un cachito aflojo. Claro. Siguen siendo números altísimos de inflación en cualquier lugar del mundo esto. Entonces, bueno, como aflojo un poquitito, por ahí sale un poco de agenda, pero la pregunta permanece. 1,8, 1,9, dicen los cálculos para junio. La cuestión es qué va a pasar en julio. Y ahí están las encuestadoras, las consultoras, que arrojan una proyección para julio del 2%. Con lo cual, la desaceleración se habría estancado, digamos, ¿no? Eso es lo que prevén para julio, aproximadamente. Una consultora como Analítica, 1,8% en julio. Dicen ellos, bueno, se estabilizaron los precios de los combustibles. Estamos todavía esperando la rebaja de los combustibles en Argentina, que se demoren. Y ahora con la crisis, viste que se renovó la crisis en Hormuz, la guerra entre Estados Unidos e Irán, vuelve a haber una enorme incertidumbre a ver qué va a pasar con eso.
0: Gracias, Adrián. 7 de la mañana, 54 minutos. ¿Nos queda una tanda? ¿Nos queda una? Dale.
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0: Nos vamos, pero antes hay partido, llegan de a uno, se quedan todos, se habla, se discute, se vive, asado de carne de cerdo, rico, económico y siempre alcanza, carne de cerdo, el sabor del partido. Yendo, ya anunciamos ganador de las entradas para que vayan al Quality Lab mañana, pero antes, María Rosa Beltramo, ¿qué recomendamos? Pasen y vean.
1: En HBO hay una película de la buena época de Bruce Willis, es del 93, se llama Zona de Impacto. Hay además otros actorazos como Denis Farina, un policial de los que vale la pena ver.
0: Bien, muchas gracias, María Rosa. Si me permitís, no quiero meterme en tu terreno, María.
1: Por favor, métase.
0: Hay que ver el partido, que ya lo recomendaste en su momento. Es un documental donde se resume toda la historia del partido entre Argentina e Inglaterra de 1986. Lo que pasó adentro de la cancha y lo que pasó afuera.
1: Gran momento
0: antes,
1: para ver.
0: Durante y después es un gran, gran momento para verlo. Así es en María Rosa. Gracias, María. 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Nos vamos. ¿Hay medallita hoy, Adrián?
2: No, te la voy a cambiar porque me había preparado para el momento calma. Y como además no hay medalla, no pasó nada.
0: No pasa nada más allá del Mundial.
2: Entonces me voy con esto. Amamos. Hoy hablamos del amor. Hablamos de músicos. Los amamos. Los cantantes, los músicos. Los amamos. Y me quedo con estas dos frasecitas. Freddie Mercury que dice, siempre supe que fui una estrella. Y ahora el resto del mundo parece estar de acuerdo conmigo. Y el otro hermoso que dice Mick Jagger, dice, en un momento dijo Mick Jagger, de los Stones, dijo, preferiría estar muerto antes que estar cantando Satisfaction a los 45.
8: Tiene 82 años y está cantando Satisfaction.
0: Y sigue. Último minutito, ya anunciamos ganadores de las entradas, pero ahora presentamos la última del deporte con Cetrogar.
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0: Simplemente recordamos ayer, enorme victoria de Racing en Nueva Italia. 2 goles de Chavarría, el tercero sobre el final del partido, para ganarle por 3-2 a Casuso. Lo perdía 2-1 la Academia, lo empató Chamorro y con el gol de Chavarría consiguió su primera victoria en casa el Zapito Colioni, que volvió a dirigir a la Academia. Nos vamos. ¿Quiénes se llevan las entradas para ir al Quality Lab mañana, Agustina? Ganadores del día.
10: Los ganadores son Marina Flores, 585, y Alejandra Morales, 643. Se tienen que presentar directamente en la boletería con el documento un ratito antes de la función.
0: Gracias, Agustina. Beso grande. Gracias, Agustina. Beso para María Rosa Beltramo. Abrazo para Adrián Simeone, que volvió de su pini vacaciones por el NOA. Un abrazo enorme para Franco Mamondes, que ya está nuevamente entre nosotros. De vacaciones, Reartes, Prato y el Titi. Así que llega Silvina Ledesma. Viene para todos en la continuidad de la programación de la radio. Ustedes quédense ahí, por supuesto, porque ahora viene lo mejor. ¡Chau!
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buenos días. Repasamos algunos de los principales títulos del portal de noticias de Cadena 3. Milei recibe a legisladores, busca una reforma clave en el Banco Central. El presidente quiere modificar la carta orgánica del organismo. Resuelta la polémica tras la salida de Adorni, el gobierno retomó la actividad, motorizó la agenda legislativa y ya piensa en la reelección del presidente Javier Milei.

bomberos de Córdoba regresaron de Venezuela y revelaron el horror y las estafas. Gustavo Nicola, director de operaciones de bomberos voluntarios de Córdoba, relató el drama y el caos tras el sismo. Denunció estafas desesperadas y el robo de herramientas en las zonas afectadas.

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0: Anotadísimo el mensajero, ya los empezamos a leer, ya los empezamos a saludar. Seguramente habrá algún regalito, alguna propuesta para que puedan disfrutar de las vacaciones de invierno acá en Córdoba. Y quienes nos están escuchando desde otro punto del país también los saludamos. Están a través de la aplicación, están a través del YouTube de la radio también. Hola a todos, ¿eh? Bueno.
1: Lo que pasó entre tú y
0: espero que no sea mi despedida, porque ahora que pienso empezar con la canción No es mi despedida, y hablando de Messi, que en teoría está despidiéndose del Mundial de Fútbol, puede tener ahí algo implícito, que también sea mi despedida, debut y despedida, porque hace tanto tiempo que no estoy a esta hora reemplazándolo a Titi, pará, y además con el condimento también de reemplazarlo a Prato y al mismo tiempo reemplazarlo a Gastón Reartes. No, esto es mucho para mí. Será debut y despedida, che. Esa canción querrá decir algo más.
2: La dedico a todos los argentinos.
0: Hola, buen lunes para todos.
2: En especial a todos los cordobeses, quienes me han apoyado tanto y que me han hecho sentir un hijo más de esta bendita tierra. Este es el humilde homenaje de alguien que solo quiere ocupar un pequeño lugar en sus corazones. Quiero que sepan cuánto

0: amo, yo te amo, Giancarlo, lo que está sonando en el comienzo de esta mañana para todo. Yo les dije bien, ¿será este debut y despedida o no? ¿Será que hoy estoy acá y mañana ya no estaré? No sé, porque Germán dice, empezaste mal, hablando de la despedida de Messi, todavía faltan dos partidos de este Mundial, pero chicos, obviamente, no me digan que todo, no está todo el mundo especulando con que este es el último Mundial de Messi, por la edad y por muchos otros factores. Dice Germán, él todavía no dijo que se iba de la selección. No, sí, es verdad. Es una ilusión que todos tendríamos, ¿no? Se estire un poquito más. Pero bueno, no nos adelantemos tanto, tampoco. Bienvenida, Silvina. Siempre es lindo escucharte. Estamos trabajando después de un fin de en Tucumán. Te mando una foto. Y si se puede programar un tema, te pido alguno desde Santiago del Estero, Frías Romina. Me manda la foto de la bandera de la selección argentina, hermosa, la bandera del país, en realidad, sí, o sea, todo es selección, todo, ¿eh? Buenos días, Silvi, qué lindo escucharte, mandanos saluditos, Mati, Silvana, Dani, Matías, que dicen que están a full escuchando la radio, trabajando, haciendo un budín de pan en Villa Carlos Paz. Yo quisiera un tema de Amato, dice Fabiana, si se puede ayudar a Diego a programar la música de la mañana. Buen día, Silvi, es lindo escucharte, desde Toay La Pampa, Marcelo nos saluda, acá siempre te la aguante, dice Diego, que me pide una canción de Maggie Olave. Me parece muy bien que estén acá haciendo las veces de musicalizadores, las veces de informantes también, porque seguramente una que otra me van a contar en la mañana. Desde la panadería, la Josefa de Marqués de Sobremonte, a full con la Popu, dice Paulo que quiere alguna canción del retro. ¡Qué hermoso con lo que empezaste! Las dos, no es mi despedida, y como yo te amo, de Giancarlo. Que siga así la música, dice Nati. Y para ti, eres un sabio. Yo tampoco tengo vacaciones. Estoy preparando los finales hasta agosto, dice Vicky. Juan Marco dice, ay, mira, bueno, si volvemos al Mundial, dice Juan Marco, ¿quién será el responsable de decir el miércoles si tenemos chance ante Inglaterra? No hay que cortar la cábala. Es una buena pregunta, No hay que cortar la cábala. Ay, ¿qué hacemos? Bueno, déjame que lo piense. Pero es verdad, No hay que cortar las cábalas, ¿no?
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0: Gracias, sos un grande. Chabón muy generoso.
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0: Grabada en el 2026, esta versión en vivo por Germain, Entre Dos Amores. Antes, Pasos al Costado, una canción también grabada en vivo, es Turf con Emiliano Branchiari, el líder de la banda uruguaya No Te Va a Gustar. Así escribía, qué bonito tema en la transmisión de YouTube de La Popu. Juan, refiriéndose al tema de Germain, Entre Dos Amores, ¿eh? Una versión muy bonita, de verdad. Hay mucha gente por ahí en la transmisión de YouTube de la radio. Ya los voy a leer. Me dice Jonathan, Silvi, buen día. ¿Las cábalas realmente se dicen? Y respecto a la cábala de este programa para todos, Mónica dice, no hace falta cortar la cábala. Que pongan un audio grabado de Prato. No tenemos chances. Ya está. Ayer vi un programa en la tele y me sorprendió que los jóvenes en Miami tienen la cábala de decir Quiricocho, famosa cábala de fútbol, sobre todo para los penales. ¿Te acordás? Me pregunta. Sí, me acuerdo, Moni. Es que si las cábalas no se dicen, ya estamos en el horno, porque todo el mundo ha contado su cábala, todos han contado su cábala, y esta semana estaremos más cabuleros que nunca, esperando el partido del miércoles. Así que esperemos que las cábalas no se rompan cuando uno cuente su cábala, porque si no, así, ahí sí que no ayudarán. No ayudarán para nada. Se viene un veranito en pleno julio en Córdoba porque las temperaturas máximas van a subir. Les conté que a esta hora no está tan calurosa la mañana, 6 grados una décima, pero se vienen temperaturas altas para lo que resta de la semana. Una semana con aumentos. No, aumentos de precio, bueno, capaz que sí, pero aumento de temperatura, sobre todo de temperaturas máximas. El miércoles, que es el día clave de esta semana, la máxima llegará a los 22 grados. El día más cálido va a ser el jueves, porque la máxima llegaría a los 27 grados. En algunos puntos de la provincia el calor será más marcado y la temperatura podría llegar a los 32, dice el Servicio Meteorológico Nacional. Así que a prepararse, porque se viene el calorcito en plenas vacaciones de invierno. Los que puedan disfrutar ahí con un buen paseo será genial.
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siempre, siempre es lindo escuchar a Trula. Sin solución cambiarás. Un enganchadito para esta hora de la mañana, 43 minutos desde las 8. Hoy es 13 de julio, para muchos 13 es día de la mala suerte, pero hoy 13 de julio, lejos de eso, es el Día Internacional del Director de Orquesta, es el Día Nacional de las Telecomunicaciones en Argentina, es el Día del Trabajador de la Electricidad. ¿Será el día entonces de los que laburan en EPEC? Hoy dice nuestro calendario que es el Día del Trabajador de la Electricidad. Bueno, ojalá que se me prenda la lamparita en algún momento. Bueno, para el Día del Trabajador de la Electricidad, ¿será un trabajador, por ejemplo, de una empresa como EPEC, o será el Día de los Electricistas? ¿O eso es otra cosa? ¿Tienen otro día los electricistas? Hoy es el Día del Trabajador de la Electricidad. También hoy es el Día Mundial del Rock, conmemorando un festival benéfico realizado en 1985, un evento simultáneo en Londres y Filadelfia que reunió a leyendas del rock para recaudar fondos para la hambruna de África. Artistas legendarios se subieron al escenario, o a los escenarios, porque en realidad había dos, uno en Londres y otro en Filadelfia, de ese festival de rock Live Aid, para recaudar fondos. Por ejemplo, Queen, Led Zeppelin, qué lindo, cha, U2, David Bowie, Black Sabbath, Paul McCartney, Eric Clapton. Un evento que fue transmitido a más de 72 países, sumó una audiencia global de 1.500 millones de espectadores y tuvo una recaudación histórica. 100 millones de dólares para la causa humanitaria. El Día Mundial del Rock se celebra hoy, 13 de julio. En Argentina hay otro día, es el Día Nacional del Rock, el 21 de julio, en homenaje al nacimiento del músico Lito Nevia. Así que la próxima semana estaremos celebrando el Día del Rock argentino. Hoy se celebra el Día del Rock en el Mundo, el Día Mundial del Rock. Escuché un poquito de Queen.

una canción de rock internacional que fue popularizada por la banda The Arrows en 1975. Se usó en muchas películas. Y hay una versión que no es rock, es pop. Pero la voy a usar para ilustrar el Día Mundial del Rock, porque todos, escuchen, escuchen, todos amamos el rock. Britney Spears, para celebrar el Día Mundial del Rock. I love rock and roll. Sí, escucha, escucha, escucha. ¡Feliz día!

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7: Ya las 8:53, estamos terminando esta primera mañana, esta primera hora de Para Todos. Hola, puede ser un tema de la barra, porque ya que estás con efemérides, te cuento que hoy también es mi cumpleaños, dice Cristian. ¡Feliz cumple, Cristian! Hola, Silvi, como bien dijiste, hoy se conmemora el Día del Trabajador Eléctrico, o sea, el Día de los Trabajadores de EPEC, tal cual. Dice Cristian, bueno, un saludo para todos. Hoy es el aniversario de mi ciudad de Río Segundo, me cuenta Ángela. ¡Feliz aniversario a toda la gente de Río Segundo! Marcos también me dice, sería el día de EPEC. Yo saludo a mis compañeros de EPEN. Es como EPEC, pero de Neuquén, desde San Martín de los Andes, escuchando la radio. Hoy es mi cumpleaños, dice Mariano, cumplo 48. ¡Feliz cumpleaños, Mariano! ¿Ves cómo se van sumando efemérides, eh? Pasan cosas importantes. Y sí, pasan cosas muy importantes. Hola, Silvi, qué lindo escucharte por acá. Y un saludo a todos los que están de vacaciones como el Titi, que disfrute mucho, dice Carlita. Gracias, Carlita. En Jujuy está sonando la Popu, me lo hace saber Dante en la transmisión del Facebook de la Popu. Hola Silvi, nos quedamos con vos, dice Fabián. Gracias, gracias, Primera hora completa nos falta todavía hasta las 12:30. Resista, corazón, resista.

5 en Desacatados. Cantando con Candu Domínguez, qué voz extraordinaria que tiene Candu Domínguez, cantando con ella esta versión de Dejémoslo Así.

0: La Barra Te Quiero sonaba antes. Iba dedicado especialmente para... ay, para que cumplía años. Sí. Para que por acá lo tengo. Para Cristian, que cumple años, ¿eh? Pasa el tema del mandamás, soy argentino, dice Marcos, por favor, Silvi. Mario el cartero, fiel a Titi. Ah, gracias, Mario, gracias. Mario el cartero. Saludos para todos en Río Primero de parte de Mariano Belbruno. Es mi cumple número 48. Feliz de la vida desde Tucumán. Oreja, te está cambiando la voz. Saludos y bienvenida, Silvi. Un tema del rockero Miguel Calderón para alegrar el lunes. Bueno, pero el Día del Rock Nacional. Sí, o sea, en español, en castellano, argentino, es el 21 de julio. Claro, hoy es el Día Mundial del Rock, el Día del Rock Internacional. ¿Por qué digo rock internacional? Porque está basada justamente esta celebración en un hecho que tuvo que ver con bandas internacionales. Yo podría haber elegido Queen, pero con un poquito de maldad también, ¿por qué no elegir Britney Spears cantando I Love Rock and Roll? Qué lindo escucharte a esta hora de la mañana. Estoy con los auriculares en mi trabajo, en la distribuidora Los Paisanitos en Avenida Sabatini. Pásame el tema Amapolas de Danny Ocean, gracias. Saludos a los chicos del reparto de la distribuidora de Sabatini que deben estar escuchando también. Abrazo gigante. Buena semana, dice Ángel de la Calera. Hoy es el día de las tejedoras, Silvi, dice Norma. Ay, no tenía ese dato. Feliz día a todas las tejedoras. El único punto que pude aprender fue el Santa Clara en algún momento de mi vida. Después de ahí nada, el punto Santa Clara, nada más. Trabajando desde temprano, pásame un tema de Jean Carlos para levantar el humor, dice Vanina, pero sonó Jean Carlos, la primera, la segunda canción de este Para Todos fue Jean Carlos, Como Yo Te Amo, Vanina. Saludos, hay tiempo todavía para que suene más adelante, claro que sí.
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8: El gobernador Martín Yerjora se había acercado a la Casa Rosada. Detuvieron a una madre y su hijo por vender cocaína y marihuana en Córdoba. La FPA realizó un allanamiento en Villa La Tela tras una investigación de 5 meses. En el operativo se secuestraron dosis de droga, dinero y una balanza digital.

4.490. Más de 120.000 familias recibieron asistencia y 19.583 personas se alojan en campamentos temporales.

0: Uruguay confirmó que una leyenda será el reemplazante de Bielsa en la selección. Después de la eliminación en la fase de grupos del Mundial 2026, la Asociación Uruguaya de Fútbol anunció a Diego Forlán como el nuevo entrenador de la selección mayor y sub-20, iniciando su ciclo en la próxima fecha FIFA. Hay alerta por ráfagas en Córdoba, rige un aviso por viento y polvo en suspensión. El Servicio Meteorológico Nacional y la Policía de Córdoba advirtieron sobre el fenómeno que afectará a la provincia este lunes y martes. Piden circular con precaución. Se prevé para la tarde de hoy una persistencia de ráfagas de viento que oscilarán entre los 30 y los 45 kilómetros por hora, con picos de manera puntual que podrían superar los 65 kilómetros por hora. Es la hora 9:13.
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Agustín escribe en el mensajero de la radio, no sé si los temas los elegís vos o los elige Durán, pero paren un poco que recién es lunes. Ja, ja, ja, termina su mensaje. Enganchaditos de Sabroso con Wally en la voz, antes Bizarrap con Daddy Yankee, la sesión número 66. En esta mañana para todos los que recién se suman, deben estar enterándose que hoy el Titi salió de vacaciones con toda la banda, creo que él lo había anunciado igualmente, así que nos vamos a quedar hasta el viernes con Diego Barrios Durán, que programa la música. La pregunta de Agustín era, no sé si sos vos o si es Diego, pero paren un poco, recién el lunes. No, no, es Diego, a esto hay que decir, es Diego. Bueno, en cambio, Sonia decía, bienvenida Silvi y poné música que levante, porque estoy sacada hoy. No sé si sacada en el buen sentido o en el no tan buen sentido, pero la tipa está sacada, así que vamos a ponerle mucha música hoy. Sí.

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Anunciábamos recién en el boletín de la hora, en las noticias, en los títulos, que hay una alerta por ráfagas de viento que pueden ser intensas durante las últimas horas de hoy y el comienzo de mañana. Anunciábamos también que se viene una semana cuasi primaveral, un veranito en julio, con temperaturas que van a ser altas por la tarde. En este momento 6 grados 6 décimas la temperatura en Córdoba, con cielo algo nublado, la humedad 88%, viento del noreste a 8 kilómetros por hora con visibilidad óptima. Hoy se espera cielo parcialmente nublado y una máxima de 20 grados en esta parte del país. 6 grados 6 a esta hora con cielo algo nublado. 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

0: Hoy estamos comenzando una semana en la que todavía no descansamos del fin de semana, sí, más que nunca, porque a veces pasa que el lunes arrancamos la semana cansados, porque después del fin de, si el fin de fue agitado y cuesta un poco. Esta semana aún más, porque estamos todos en el clima mundialista y hay como una mirada anti-argentina en el mundo, yo creo que por nuestro éxito. Puede que sí, puede que no. Hay una colombiana que vive en Argentina y que publicó un video en redes sociales que se viralizó porque habla justamente de lo que le pasa al resto del mundo y también a los latinos cuando se habla de Argentina en el mundial. Escuchen.
1: La mitad de Latinoamérica está hinchando por Argentina. La otra mitad está contando los segundos para verla perder. Y siempre aparecen las mismas frases, que los argentinos son agrandados, que se creen los mejores. Vivo en Argentina hace 10 años y descubrí un país que desde afuera casi nadie conoce. Porque Argentina es blanca y muchos descienden de europeos, pero también es marrón, es negra, es mestiza y es migrante. Mejor dicho, es muchísimo más diversa de lo que el resto de Latinoamérica suele creer. ¿Hay argentinos soberbios? Sí. Igual hay personas soberbias en todo el mundo. Pero reducir a las personas de un país a un estereotipo es más cómodo que ir y conocerlas. Como latinoamericanos estamos casi obligados a hinchar por Argentina, sobre todo ahora que nuestras selecciones no están. La selección argentina. Algo transmite este grupo, algo como, no sé, es otra cosa. Futbolistas que lloran sin vergüenza, que hablan de su salud mental, que van a terapia. Festejan más un pase a un compañero que un gol propio. Juegan para que brille el otro, que rara vez hablan mal de sus rivales. Y en cambio son profundamente autocríticos cuando sienten que hicieron un mal partido. Nunca los ves entrando a una cancha creyéndose campeones antes de tiempo. Juegan cada partido como si todavía tuvieran que demostrar quiénes son. Esa mentalidad explica mucho más de sus éxitos que cualquier discurso sobre soberbia. Yo después de vivir casi una década acá y conocer de cerca a su gente y lo que representa este equipo, tengo clarísimo de qué lado estoy. Y si esto incomoda a alguien, quizás el problema nunca fue Argentina, sino el prejuicio con el que muchos decidieron mirarla.
0: Se llama Dayana Cortés Bermúdez. Vive en Argentina hace 10 años, es colombiana. Contó así que es lo que más admira de la escaloneta, reflexionó sobre las críticas, el rechazo que según ella despierta Argentina en otros países y que estamos viendo en el paso de la selección argentina en el mundial, ¿no? Hay como una corriente anti-selección argentina, anti-argentina, que se siente, pero dice esta colombiana Dayana, que en realidad tiene que ver con algunos prejuicios, porque el que conoce Argentina nunca podría decir eso. Que hay algunos argentinos soberbios, sí puede ser, como los hay en todo el mundo, pero que Argentina tiene un valor extra también que no tienen otros, ¿eh? Sobre todo la escaloneta. Un video que se hizo viral, que fue publicado por la propia Dayana hace algunos días nada más, ¿eh? Hace algunas horas nada más. Y que se está compartiendo mucho. Ahí te lo dejo para que vos, si tenés ganas de decir algo, digas. Y no hay que hacer como, bueno, fuera en mi vida, fuera. Silvi Criminales, los temas que estás poniendo, por favor, de verdad. Me están poniendo a mil y es lunes, dice Rosana. Dua Lipa se juntó con Maná en el escenario. No sé si esta canción, Rosana, te va a mantener en el nivel que te puso el enganchadito de Sabroso. Dua Lipa y Fer, el vocalista de Maná, lanzaron una versión en vivo de un clásico icónico del rock español que fue editado originalmente en el año 1992. Rock en español, digo, ¿no? Sí. Mexicano. Dua Lipa con Maná grabaron esta canción. Oye, mi amor. A ver, Rosana, esta. También te pone ahí a mil. Escucha, Rosana.

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0: Muchas gracias.
1: Gracias, muchachos. Gracias, Lauta. Amigo de artistas, Lauta.
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Roce con Max Carra, tu jardín con enanitos, puñaladas, qué locura con Lauta y amigo de artistas. 47 minutos desde las 9 de la mañana. Me da mucha gracia este mensaje que llega en este momento. Silvi, no te pusieron ningún peleador al lado. Me encanta cuando Titi se pelea con Prato. Parecen dos niños, dice Jeremías. No, no me pusieron ningún peleador al lado, pero me puedo pelear con alguno de ustedes. Porque me han puteado tanto, tanto. Viste que a veces pasa. Y bueno, se va una persona, viene otra y... Me han puteado tanto, tanto, tanto. Qué lindo tema este, el del Toro Quevedo, tanto, tanto, tanto. No me pusieron ningún peleador al lado, no. Tampoco me quiero pelear con ustedes, pero... Dice Mónica, gracias a esa colombiana por lo que dijo, porque duele la mala vibra de las personas cuando no nos conocen a los argentinos. Dale, Argentina, dice Lisandro. Estoy en Brasil, pero alentando a la Argentina. Ah, claro. Muchas gracias por defendernos y alentarnos a esa mujer colombiana, dice Tony. Gracias por decir las cosas como son y gracias por ser argentina. Gracias por ser argentina por elección, dice Laura. Dice que dicen, no pedí el privilegio de nacer en este país, pero soy argentina. Sí. Y hablaba algo, Dayana, en el video que escuchábamos recién, en ese que se hizo viral, sobre la selección argentina y la manera en la que hablan de su salud mental, en la que hablan de sus mujeres, de sus esposas. Bueno, esta semana leí algunas declaraciones de Rodrigo De Paul, que dice que Tini es una gran mujer y mi gran compañera. Bueno, todos, ¿no?, se expresan más o menos con palabras de amor y sin vergüenza acerca de lo que sienten por sus compañeras de vida. Hace poco también escuché una entrevista que le hicieron a Lisandro Martínez y él decía, desde que tengo a Muriel al lado, ella me ha enseñado a ser un verdadero hombre. No, impresionante, qué alta que están dejando la vara estos chicos para el resto de la humanidad, por favor. Hola Silvi, te escucho todos los sábados en tu Clave de Sol. Quería saber si hoy habrá inchequeable. ¿Tenés inchequeables en la mañana? Ah, las noticias inchequeables son patrimonio de Clave de Sol, de los sábados. Pero por ahí algo se puede hacer, ¿eh? Sí, sí, por ahí algo podemos buscar, sí. Alguna inchequeable puede haber, ¿eh? Hola Silvi, está espectacular la música hoy, muy buena onda la tuya, que tenga unas buenas vacaciones el Titi, gracias por poner el tema de la barra Te Quiero, me dice por acá Diego. Hola Sil, ¿podés pasar el segundo gol de Argentina, el de Julián? Gracias, un golazo, uy, el gol de Julián Álvarez, realmente, realmente, díganme... Si podemos hablar de otra cosa que no sea la selección argentina y el mundial de fútbol, porque es muy difícil, porque esta selección lo que tiene y lo que significa para nosotros es que es lo mejor del amor.

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0: Por mil noches, como las del sábado, por mil noches, Airbag, lo que estabas escuchando. Ya 4 minutos pasaron desde las 10 de la mañana. Tenemos que ir a las noticias, pero quiero contarles que antes hay un plan que quiero compartir con ustedes porque estamos en vacaciones de invierno. Así que hoy les vamos a regalar, junto a Cines Dino, invitaciones para ir al cine. Ayer me tocó ir al cine, fui al cine. Quiero decir algo muy incómodo que pasó en el cine ayer. Fui a ver la nueva película de los Minions. Está tremenda, me encantó, me encantó. Pero pasó algo. Cuando estaba por empezar la película, viste que hay gente que entra a la sala sobre la hora. Y hay quienes entran a la sala con tiempo, viste, y te ves toda la publicidad, porque pasan publicidad, después ves las colillas de las películas que se van a estrenar y demás. Los trailers de las películas que se van a estrenar. Pero hay gente que entra sobre la hora. Pasa la gente.
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0: Un incendio en un bar dejó al menos 27 muertos y decenas de heridos en Tailandia. El fuego destruyó el local nocturno durante la madrugada y dejó al menos 27 víctimas fatales. Además, hay varias personas hospitalizadas. Las causas del siniestro están siendo investigadas por las autoridades locales. Río Negro busca legalizar la carne de jabalí y guanaco en las carnicerías. El ministro de Desarrollo Económico, Carlos Vanacloy, impulsa una reforma de la ley cárnica para autorizar la comercialización masiva de estas especies magras y controlar la sobrepoblación. Identifican al presunto autor del asesinato durante los festejos en Córdoba. Se identificó al presunto responsable del asesinato de Matías Gerardo Ochong, un joven que fue muerto a tiros durante las celebraciones por la victoria de la selección argentina en San Francisco. La víctima recibió 3 disparos en un contexto caótico y la principal hipótesis apunta a un ajuste de cuentas. Presuntamente, el principal acusado del crimen es Agustín Alexis Guevara, de 25 años, apodado Manay. Su captura ha sido ordenada por las autoridades. Murió a los 78 años el actor Sam Neill, estrella de Jurassic Park. El reconocido actor neozelandés falleció hoy a los 78 años, según informó su familia. Su deceso fue descrito como repentino e inesperado en un comunicado compartido en redes sociales. Es la hora 10:14.
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¡Qué sol hermoso! Che, me fui hasta la terraza de la radio. Hermoso el sol, hermoso. Bad Bunny con el baile inolvidable. La fiesta, tal vez mañana brille el sol. 10:23 minutos. Bueno, ahora sí ha subido un poquito la temperatura, porque decíamos en la hora anterior 6 grados y quedaba como medio, así 9 grados. Tenemos a esta hora con cielo algo nublado en Córdoba, 76 el porcentaje de la humedad, viento del noreste a 8 kilómetros por hora con visibilidad óptima. Dice, es culpable también la persona que vio que tenía su asiento ocupado y se fue a ocupar el lugar de otra persona. Una vez a mí me pasó que fui a sentarme a mi lugar y después vino una persona a reclamar su silla y ahí me di cuenta que yo me había equivocado, me había confundido de fila, así que me paré, pedí disculpas y me fui a mi lugar. María Luisa, ¿y si llegó sobre la hora, no le da permiso a usar esas butacas? Estoy de acuerdo que la persona que se quejó, ay, se cortó ahí el mensaje. Hola Silvina, para nada, no defiendas lo indefendible. Es mi lugar y tenés que respetar ese lugar. Depende de mí si llego con lo justo o a media película. El lugar es pagado y listo, dice Damián de Villa Libertador. Hola Sil, ¿quiere decir que sos de los que compran ventanilla en un avión o colectivo y si está ocupado cuando llegás? Los dejás ahí mal sentados y te sentás en cualquier lado, dice Mauro. El que llegó sobre la hora, tal vez no le quedó otra, por eso compró desde la web con la ubicación. El error está con la persona que se sentó anteriormente y no le dijo nada a los que se sentaron mal. Y esa persona que habló hizo mal, todo mal. Todo estaba mal. Si uno exige lo que está bien, dice Ana María. Ay, acá el mensaje de Cristian me dice, Sil, dijo que eran cuatro, ¿eran dos parejas? ¿Uno se queda lejos del otro porque le ocuparon el asiento? ¿O un adulto con tres nenes? ¿Quién se va a otro asiento? ¿El adulto o los nenes? Uy, oh, bueno, no. ¿Qué sé? Tanto no sé, chicos. Mirá que soy curiosa, pero en el contexto, imagínense ustedes, ya cuesta mantener cuando hay chicos muy chiquitos en el cine. Ahora que estamos en las vacaciones, que era una película infantil, cuesta mantenerlos sentados hasta que empieza la película. Y ahí como, guarda el pururú, que esto... Que lo... Sí. Imagínense cuando se encendieron las luces y se empezaron a cambiar. Era como una cadena de toda gente mal sentada. La que llegó y reclamó su lugar, bueno, en ese lugar había sentado una persona que en su lugar había encontrado gente mal sentada. Y esa gente que estaba mal sentada en su lugar había encontrado gente mal sentada. Y así sucesivamente. Hola, Sil, con respecto a las butacas, estoy de acuerdo que se respete el lugar que te asignaron, el lugar que compraste. Pasa en los colectivos, en los trenes y en muchos lugares más no hay para nada respeto, dice Luisa. ¿Por qué la gente no respete el orden de los asientos? Calculo que se han creado muchas normas. No tengo pruebas, pero tampoco dudas, dice Meli. Está perfecto. La culpa es de los que no respetan el lugar. Algún día tenemos que ser civilizados, dice Fernando. Uy, la que se armó con esto, por favor. La culpa es de quienes están mal ubicados en las butacas. Uno es libre de llegar a la hora que quiera, a donde quiera, dice Mauro. Por eso ustedes, si van al cine, háganme quedar bien a mí y a para todos. Hola, Sil, ayer fui a ver Toy Story y era con lugar reservado. La gente que llegaba tarde esperando que se desocupe su lugar para ubicarse igual. Pero mientras tanto, yo me perdí. Los trailers anteriores y el inicio de la peli. Ni pidiendo permiso dejaban ver, dice Brenda. Es que, sí, ¿por qué la gente, cuando llega, se sienta en lugares que no? Y yo alcanzaba a escuchar que algunos decían, uy, perdón, me senté acá porque estaba desocupado. Bueno, la cuestión encima de todo eso es que me puse nerviosa, y antes de que empiece la película ya me había comido todo, me había comido todo. Sí, sí, la actitud... Fue mala. En un momento terminé lo mío y empecé a comer lo de Gaspar. Y Gaspar me dice, mamá, no me saques mucho, sacame de a un pururú, porque si no, me vas a terminar el mío también.
entienden, cuando uno se pone nervioso, por favor. No solo es falta de respeto por la persona que ocupó su lugar, sino también por llegar tarde. La peli empieza y quiero verla sentada, tranquila y prestarle atención. No entiendo por qué llegan tarde o esperan tanto para sentarse. Y si los chicos no se quedan quietos, deberían dar una función solo para ellos. Bueno, tampoco tanto, estamos en vacaciones de invierno. Desi, Desiree dice... no es que sea mala onda, pero hay que ser empáticos con todos. Por eso yo prefiero ir cuando terminan las vacaciones. Mi hijo es odioso como yo. Así que cuando vamos al cine vamos de noche y cuando no hay nadie. Cuando todos volvieron del colegio. Al colegio, perdón. Eso pasa porque van una vez al año al cine. Con mi hijo vamos siempre, todas las pelis vemos. Entonces sabemos guardar silencio y respetar el lugar. Aprendan, dice Desiree. ¡Uy, Desiree! ¿Cómo está Desiree hoy, por favor?

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La banda de Carlitos con la Euge Quevedo, ¿se acuerdan? ¿Cómo lo hizo? Qué exitazo, Marilina Bertoldi cantó antes una versión de Amores como el Nuestro, que está muy buena, ¿eh? Una versión que fue grabada en mayo de 2026, hace muy poquito, una reinterpretación de una canción que conocemos todos, pero en otro ritmo. Amores como el Nuestro, Marilina Bertoldi.

No te puedo explicar. Vieron, había mandado alguien un mensaje diciendo que en esta mañana no había peleas y que estaba bueno cuando Titi se peleaba con Prato porque le ponía como ese picante. Pero si no hace falta, si ustedes se pelean entre todos. Los que están de acuerdo con el que llegó tarde, los que no están de acuerdo. Acá con mucho sueño en el trabajo porque pasé de largo anoche, que vine de pasar unos días muy lindos en Buenos Aires con mi novia. Yo te pido un tema bien arriba de Amato, así me despierto, dice Luquitas. Hola Silvi, ¿cómo estás? Yo soy de las personas que si alguien ocupa mi lugar, mi butaca, yo me ubico en otra que esté vacía. Pero claro, ¿ves? Después llega alguien que tenía que sentarse en la butaca que estaba vacía. Y ahí... ¿Pero qué pasa? Puro hater en la mañana. Encima que llega tarde al cine, lo están defendiendo, dice Alejandro. No, basta, chicos, basta, basta. Acá lo importante para el cine, digo, es que estamos invitándolos al cine en vacaciones de invierno. Sí, sí. Estamos regalando 4 pases dobles a los cines Dino, 4 pases dobles para que vayan al cine. ¿Cómo tienen que hacer? Cine, espacio y sus datos en el mensajero de la Popu o en el chat del YouTube de la Popu. Mira, hay mucha gente escuchando en el YouTube de la Popu, ¿eh? Claudio se anota, Patricia se anota. Yo quiero ir al cine, dice Romina, tengo Franco. Javier también está acá. Está Paola dejando sus datos, en este momento leyéndolos en el YouTube de la radio. Hola, Sil, quiero ir con mis nietas, dice Paola, y deja sus datos también. Cine, espacio, nombre, apellido y últimos 3 del documento. En el YouTube de la Popu los leo, y también en el mensajero de la radio.

Hola, Sil, no sé si escuchaste la versión de un chico que responde al tema de cómo lo hizo de la muela. Está espectacular, dice Carlos. No, no la escuché, no la he escuchado, pero la voy a buscar, te lo prometo. Claro, amor.

0: los títulos de esta mañana en Córdoba es la detención de una mujer de Buenos Aires que se enojó por un control, atacó a la caminera y huyó. Una mujer oriunda de la provincia de Buenos Aires, de la ciudad de La Plata, fue detenida en Córdoba después de agredir a una policía, a una mujer efectiva de la efectivo de la policía caminera, que estaba realizando un control vehicular. El hecho ocurrió ayer, domingo, alrededor de las 4:30 de la tarde, en un puesto ubicado en la Ruta Nacional 9, en el kilómetro 739. La conductora, de 49 años, manejaba una Ford Raptor y estaba acompañada por un hombre de 53. La cuestión es que, según informaron fuentes policiales, el procedimiento comenzó cuando los efectivos la detuvieron por una infracción relacionada con la velocidad, por el exceso de velocidad. Al momento de notificarla, confeccionaron el alta, la mujer se ofuscó con el personal actuante, rayó la documentación y cerró también la ventanilla del vehículo. En esa maniobra, la mano derecha de la efectiva quedó atrapada y la uniformada fue arrastrada por una foto de la mano de la efectiva policial, que está lastimada y marcada por la situación. Después de ese episodio, la conductora escapó del control y se activó un operativo de seguimiento. El vehículo fue alcanzado en el ingreso de la localidad de Colonia Carolla. En ese lugar, el personal policial aprendió a la mujer y la trasladó a sede policial. La conductora quedó a disposición de la fiscalía. Es uno de los títulos del día. Un hecho que ocurrió ayer, la detención de una mujer de Buenos Aires. No se aclara si estaba de paso por Córdoba por las vacaciones de invierno, si es una turista o si llegaba a la provincia por otra situación. Pero se enojó por un control, le llamaron la atención en un puesto de la policía caminera por exceso de velocidad. Cerró la ventanilla, atrapó la mano de una policía, arrancó su camioneta, la arrastró varios metros. La policía logró soltarse, se armó un operativo cerrojo y finalmente esta mujer quedó detenida en Córdoba.
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0: de julio se conmemora en Argentina el Día Nacional de la Medicina Social, instituido en honor al nacimiento del cardiocirujano René Jerónimo Favaloro, que nació ese día en el año 1923 y es desarrollado, reconocido a nivel mundial por desarrollar la técnica del bypass. Fue ayer. Lo recordamos hoy con esta canción de Ataque 77. Western.
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1: Amiga mía. Vamos, Maxi.

Colectiva con Banda 21, Neno cantando con Lucho, mi reina, la conga, amiga mía, una versión que hizo Nelson con Maxi Espíndola. Maxi Espíndola ha presentado una serie de canciones grabadas en vivo en Niceto. Hay un par de baladas que son... Las presentó la semana pasada, sobre el final de la semana pasada, una balada que grabó en soledad con el piano y se llama justamente Soledad, que es hermosa, muy hermosa, muy hermosa, escuchen.

presentó otra balada, también grabada en vivo en Niceto esa misma noche, con Nahuel Penisi, que es hermosa. Está muy enamorado Maxi Espíndola, qué paz. Se llama Empezar de Nuevo.

0: hermosa, empezar de nuevo, Maxi Espíndola con Nahuel Penici. Nada, lo escuché a Maxi ahí cantando con la conga y se me vinieron estas dos baladas que presentó la semana pasada. Grabadas en la misma noche, en vivo, en Niceto. Maxi Espíndola, qué hermoso. No, no, pero es muy lunes para estar románticos. Pregunto. No lo dejes pasar, este Día del Amigo, el mejor regalo es una experiencia para compartir. 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
0: Corredores con piedras y fustas. El violento episodio ocurrió durante una competencia de trail running en Río Negro. Los atletas fueron perseguidos a caballo, varios resultaron agredidos y los organizadores llevarán el caso a la justicia. Investigan la muerte de un joven de 20 años por gravísimas quemaduras en todo el cuerpo. Un joven de 20 años murió este lunes a la madrugada después de haber sufrido gravísimas quemaduras en Marco Juárez, en el sudeste de la provincia de Córdoba. El fallecimiento fue constatado por médicos del Instituto del Quemado, donde la víctima, identificada como Isaías Barrera, había ingresado el sábado por la noche tras ser trasladada desde un centro de salud de la ciudad del interior provincial. El caso es investigado por la justicia. Más de 200.000 turistas visitaron Córdoba en el inicio de las vacaciones. El movimiento dejó un impacto económico superior a los 63.000 millones. Villa General Belgrano alcanzó la ocupación plena y varias localidades rozaron el 100%.

0: Es la hora 11:12.
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Sí, llevaste todos, ¿o no? Antes, Ulises Bueno y Luli. 12 grados en la temperatura en Córdoba, con cielo parcialmente nublado, la humedad 70%, viento del noreste a 4 kilómetros por hora, con una visibilidad óptima. Se espera una máxima de 20 grados para esta tarde, con temperaturas que van a ir subiendo. Martes 22 de máxima, miércoles 22 de máxima, jueves 26 de temperatura máxima, viernes 27 de temperatura máxima y mínimas. Hoy fue baja la mínima, pero a partir de mañana ya estamos en prácticamente los 10 grados de temperatura mínima. Así que se viene el calor.

0: conseguí el periodista deportivo que estaba buscando. No, no, no, qué grande. Hubo varios candidatos, pero entre todos tuve que elegir uno. Yo confío ciegamente, confío ciegamente. 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
1: Sí, Diego, muy buenos días.
0: Buenos días.
1: En la deportiva de hoy, confirmadas las semifinales de la Copa del Mundo, el día de mañana, Francia frente a España a las 4 de la tarde. El día miércoles, Argentina frente a Inglaterra también a las 4 de la tarde. Sí. Lo que hizo mucho ruido en las últimas horas es el recorrido, la cantidad de kilómetros que han tenido que hacer por un lado Francia y por el otro España, porque Francia ha hecho poco más de 3.500 kilómetros a lo largo de los 6 partidos que ha jugado en esta Copa del Mundo, mientras que España ha hecho más de 12.000. O sea, estamos hablando de más de 3 veces más el número que ha hecho la selección francesa.
0: ¡No, oh. Oh, qué grande! Para análisis deportivo de Nicolás Flores en el mensajero de la radio. 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No, te digo que había, sí, había varios, había varios. Es que yo no...

0: a pedido del público, Romy creo que había escrito temprano para decirme si hoy no teníamos inchequeable como tenemos los fines de semana. Hay un inchequeable hoy, esas noticias que no se pueden chequear porque son informes, no sé, de universidades, de qué lugar del mundo. Les voy a dar una pista nada más, un dato para que tengan en cuenta. ¿De qué se va a tratar esta inchequeable de lunes? Tiene que ver con la mejor edad para contraer matrimonio. A pesar de que hay mucha gente que a esta altura de los acontecimientos elige no casarse, casarse a una edad equivocada puede tener consecuencias no deseadas. Casarte a una edad que no es la edad recomendada puede ser garantía de un divorcio o de una pronta separación. Por eso hay una universidad que ha realizado un estudio acerca de la edad ideal para casarse en este momento de la historia del mundo. Es prácticamente inchequeable. Pero te lo cuento en un ratito.
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Momento K-pop de para todos con Rosé y Bruno Mars haciendo antes habías escuchado a BTS con Kong Over, una canción que habían elegido en el mensajero de la radio. Chicos, ¿cómo estamos? Es lunes. Esta puede ser inchequeable, pero también podés chequearla vos si ya te casaste, o si te estás por casar, o tenés algún amigo que se casó. Parece que casarse joven no es una buena elección, porque de acuerdo a un estudio que se dio a conocer, la edad ideal para casarse es los hombres 37 años, las mujeres 34 años. Las bodas de parejas jóvenes pueden tener consecuencias que vos no quisieras vivir. Cuanto más joven te casas, de acuerdo a lo que dice este estudio, más rápido aparece la posibilidad de separación o de engaño. Además, este estudio dice que casarse después de los 35 años, tal cual lo sugiere, para hombres y para mujeres, tiene otras ventajas. Por ejemplo, las ventajas económicas, que ya a esa edad, tanto hombres como mujeres están establecidos económicamente por sus trabajos, y eso haría que la fiesta fuese aún mejor y que no hubiese tanto problema a la hora de hablar de los gastos de la celebración. Pero este estudio va un poco más allá, porque de alguna manera mata el amor. Dice que la edad para casarse es la ideal. Hombres 37 años, mujeres 34, 35 años. ¿Por qué? Porque a esa edad, tanto hombres como mujeres, es muy probable que ya hayan convivido con esa pareja. Y entonces, el acto de casarse es simplemente un trámite. Es una ventaja legal. Y nada más. Casarse antes de los 35 años, de acuerdo a este estudio, haría que la separación, o aún peor, el engaño, lleguen más rápido. Te casas rápido, te casas joven, te separas joven, te engañan aún siendo vos muy joven. Es inchequeable, pero capaz que no tanto, ¿eh?

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0: dice Dai Dai Shakira, la canción del Mundial de Fútbol, en el que somos semifinalistas. Pero ¿se acuerdan en el año 1996 cómo cantaba Shakira? Como para escuchar la evolución de un artista. Un hitazo.
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0: Pies descalzos, sueños blancos. Una de las canciones más icónicas de Shakira, ¿eh? ¿Se acuerdan?

temazo, el de Shakira, Pies Descalzos, Sueños Blancos. Allá en mediados de los 90 lo cantaba. ¿Notás la evolución de esta artista, de la colombiana? Hoy nuevamente a cargo de la canción del Mundial, del que somos semifinalistas. Claro.

0: mujeres se casan, escucharon, ¿no? Las mujeres se casan siempre antes de 30, porque si no, van a quedar para vestir santos. Uy, nada que ver con lo que dice el estudio inchequeable que compartimos hace un ratito. Silvina, escucha, mes y medio de novios. Ella, 23, yo 25, y tenemos 25 años de casados, y vamos por 25 más. Dice Eri. Ese estudio de la mejor edad para casarse va en contraposición con la edad biológica de la mujer para ser madre, me parece. Si bien no es mucho, 34 años, entra en una edad de mayor riesgo en el embarazo o no, dice Sergio de Despeñaderos. Sonia dice, cuando yo me casé tenía 19, mi marido 23, y hace unos días cumplimos 30 años de casados. Te puedo decir que no fue fácil, pero siempre lo primero fue nuestro amor. Hola, Sil, qué gusto escucharte. Mira, el sábado justo tengo el casamiento de dos amigos míos de toda la vida. Los dos tienen 38. Para mí que sabían esta info de antemano, porque se casan este sábado, pero estaban comprometidos desde los 20 años. Desde que tenían 20 años comprometidos, me muero. Yo no creo que no es bueno casarse joven. Me casé a los 16 años. 31 mi ex marido. Y me pegó una... No, no, que le engañó, dice. Gaby, un beso grande para vos, un beso grande. La mejor edad para casarse es nunca, dice Valeria. Recién me anoto en el sorteo de la conga. Te cuento que hace rato mi señora viene pidiendo sutilmente el casamiento. Como hace poco logramos hacer nuestra casa y bueno, no llegamos con los números, seguimos pagando cuentas. Ojalá se dé en algún momento, dice Roberto.
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0: Una locura casarse a los 35 años, los nietos no conocerían a los abuelos. Dicen en el YouTube de La Popu. Bueno, chicos, por alguna razón es una noticia inchequeable. Cuando me casé tenía 20 años, mi esposo 23. Y el 1 de julio cumplimos 31 años de casados. Tenemos 4 hijos y 3 nietos.

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Señoras y señores, tengan todos ustedes muy buenos días, muy buenas tardes, muy buenas noches. ¿Cómo sería esto? Bienvenidos a la mañana de la radio, bienvenidos a Solo Éxitos Radio. Estamos en vivo en este día, lunes 13 de julio de 2026, lunes, donde los lunes no son para cualquiera. Sean todos bienvenidos, Cris Diana Moreno es mi nombre, soy el encargado de la musicalización, pues está al aire, producción de Solo Éxitos, encargado de contenidos en la radio. Encargado de que la pasemos bárbaro hasta las 15 horas.

en una hermosa mañana fría, mañana lluviosa, mañana nublada. Le venimos a poner todo el color y el calor a tu radio, sí, aquí en la legendaria. En la legendaria 98.3. Tarde, tarde, tarde, pero seguro llegamos a la popular. Se nos apagó la máquina apenas entramos a salud, chicos. Ya estamos, bueno, apertura musical, así de esta manera.

0: que tengan excelentes ventas a todos nuestros amigos comerciantes. El agradecimiento a las empresas, a los empresarios, sindicatos, por ese apoyo incondicional hacia este programa popular de radio. Bienvenidos, comenzó el show. 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

0: qué tema, qué tema. 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

0: Qué buenos temas, por Dios, del negro Fernando Blady sonando aquí en la popular, sí, en la más popular de todas, solo éxitos, radio.
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Ah, capaz que está muy ocupada. 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

este sábado. Después de un fin de semana de perlas. Lindo fin de semana que vivimos aquí en Caleta Olivia. Con tantas cosas lindas, cosas buenas. Venimos recargados los lunes, ¿eh? Siempre, siempre. Parece un sábado. Nos toca trabajar por ahí los fines de semana, como el sábado que anduvimos hasta tarde trabajando. Pero bueno, para nosotros hoy es sábado, ¿eh? Para mí. Muchos disfrutan del sábado, de un asado, de los festejos, de la familia. Bueno, hoy nos toca a nosotros. Parece sábado hoy. A muchos les cuesta arrancar.

estuvimos acarreando equipos el fin de semana a la madrugada, con el frío que hacía, papá. Después pegamos una recorrida en la noche caletense. Está tranqui la noche caletense, Anduvimos de gira, como quien dice. Pero trabajando. Hasta la gente de tránsito y transporte nos paró. Nos chequeó toda la documentación. Pasamos el control de alcoholemia. Así que bien, de 10, trabajando. Y bueno, ¿viste? Hay que hacer las cosas bien. Así que bueno, hay un gran saludo a los chicos de tránsito que estaban en Barrio Unión. Pleno con los controles. Nosotros tomando agüita mineral porque andábamos trabajando, andábamos manejando. Tranqui, ¿no? Para nosotros hoy es sábado. Andábamos llevando. No, se nos metieron al auto. Había muchos festejos el fin de semana, después del partido de Argentina.

Así que bueno, hay que portarse bien, ¿eh? Bueno, voy con el mensajero porque está pleno ahí. Saluditos para mi amigo Pucho, así la gente de Plastisur. Tempranito como siempre, Pucho, ¿eh? Buen comienzo de semana, máquina. Te mando un abrazo grande, dice, y que sea un excelente programa hoy, solo éxitos. Gracias, Pucho. A los changos del galpón de la Coca-Cola, para Elías, ahí para todos los changos de Caleta Refrescos, que están en la buena compañía de la radio, un abrazo grande. Nos acaba de escribir Malvina también, buen día, Cris. Tarde, pero seguro, hoy solo éxito. ¿Quién vale la espera para escuchar Cuarteto? Saludos de parte de Malvina. Y un besito grande, Malvina, gracias por escucharnos. Un hermoso cartelito, feliz inicio de semana. Buen lunes, Cris, que tengas un hermoso, hermoso lunes. Gracias, Margarita, desde el barrio Perito Moreno. Saludos a mi amigo Titino, allí a la gente de Titino Flete Express, también anda haciendo las compras, me dijo Titino, ya bajó del campo, sí, bajó de las mineras mi amigo Titino, así que nada, le mando un abrazo grande y nos vemos más tarde a laburar. Escucha, solo éxito, mi amigo Titino anda de compras ahí con toda la familia, todos.

0: mandamos saludos a Dani, así en la buena compañía de la radio, así está en la buena compañía de la popular. ¿Cómo estás, perro?
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0: ¿Cómo laburaste el fin de semana, dice? ¿Eh? ¿Cómo laburaste el fin de semana?
2: Vamos los amigos de Alberti y suena.
0: Bueno, teníamos invitaciones para todos lados, pero bueno, nos tocó trabajar el fin de... Paso, dice, anduviste juntándola, ¿qué? No, no sea malo, no sea malo, Dani.

0: Bueno, tenemos entonces para Elía, para Titino, nos escribió la gente de J.I.E. Todo Goma, ¿eh? Ya venimos ahí, dale. Saluditos para Mónica, para Luis, para Luchito Cabeza Bordón. Al negro José Daniel también, que nos acaba de compartir un video, ahí subimos a estaditos de WhatsApp. Bueno, impresionante la gente hoy, ¿eh? Impresionante.
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0: Mandamos saludos a Luquitas Vargas, ahí para mi sobrino, y un abrazo grande que está en la buena compañía de la popular, también nos hace el aguante hoy.

0: Mientras hablo, contesto mensajitos a pleno, a pleno, aquí en la Popular de Caleta. Nosotros nos vamos a compartir más música, le metemos con todo. Hasta las 15 horas suena Solo Éxitos.
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1: Y estás escuchando algo de lo nuevo de Jorge Le Toro Quevedo. Sonaba lo nuevo de Qué Locura, algo de lo nuevo de Banda 21 aquí en La Popular. Los Enganchados de Otra Nota. Muy buena música, Banda Desacatado. Nos dejaba el éxito El Jefe. Germaine, Entre Dos Amores. Llenando de música tu radio. Dos clásicos de Banda Chévere. Hasta las 15 nos quedamos en vivo en la más popular de todas, en la legendaria 98.3. Somos FM Popular. Somos Cuartito.
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buena música, la más popular de todas, en el pleno mediodía en Caleta Olivia, 30 minutos, 13 horas. 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

ese maldito timbre sonó y el amor terminó, quedó así en un cuarto de hotel. Música que ha programado Malvina, gran saludito. En la buena compañía de la radio había solicitado este clip.

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0: La muy buena música en la popular de Caleta Olivia, la muy buena música en Solo Éxitos Radio. Monada cantaba en Solo Éxitos, nos dejaba el éxito, me liberé, Monada.
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0: la muy buena música en la más popular de todas. Sonaba la música así de Eugenia Quevedo, nos dejaba el éxito entre cuatro paredes en la popu.
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Buena música en La Popular, buena música en Solo Éxitos Radio. Ya está, se fue. Perdido por perdido, elegiste bien. ¿Qué temas, qué temas? 14 minutos, 14 horas en vivo, Solo Éxitos. Lunes 13 de julio del 2026. Vamos con el Servicio Meteorológico Nacional que indica para este día lunes, comienzo de semana, ¿cómo está la temperatura?

0: grados, una mínima de un grado.
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0: Y atención, porque para mañana martes va a ser un martes parcialmente nublado, con una máxima de 11, una mínima de 3. Para el día miércoles, una máxima de 14 grados y una mínima de 3 grados. Para el día jueves, atención, porque el día jueves, parcialmente nublado, se esperan lluvias con una máxima de 11 grados. El viernes, agárrate, porque el viernes se llueve todo. El viernes se esperan fuertes lluvias, temporal de lluvia para el viernes, con una máxima de 6, y tengo 90% que llueve el viernes a pleno. Se puede modificar, se puede correr. Sábado se esperan lluvias también a máxima de 6 grados y una mínima de 3 grados bajo cero. Para el día sábado se esperan lluvias, 50% indica aquí Servicio Meteorológico. Domingo una máxima de 4 y mínima de 3 grados bajo cero. Viene fin de semana complicado, por lo que indica aquí Servicio Meteorológico Nacional. Se esperan fuertes lluvias para el viernes a pleno. Sábado lluvia, parcialmente nublado y mínimas bajo cero. Así que bueno, es lo que hay.

0: Nosotros llenamos de música tu radio hasta las 15. 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

0: ¡Qué musiquita, qué musiquita en la popular! Sonando Banda 21 junto a Simón Aguirre, aquí en Solo Éxitos Radio. ¿En qué lugar de Caleta Olivia sintonizás la radio? Recordá que estamos en vivo también a través del diario digital lcaletense.net.
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0: En vivo salimos a través del diario digital elcaletense.net. Para ti, pájara. Para esa pájara.
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0: A ver cómo dice este temita.

temitas, qué temas, solo éxitos. A ti pájara se llama este éxito del guacho, sí, del catamarqueño Damián. Activando este lunes, aquí la popular, la más popu de todas. Me gusta este tema pájara. Para vos, pájara.

así, pájara. ¿Dónde está la palma? ¿Tenés el temita blanco negro? Poneme ese tema del guacho. Poneme ese tema del guacho. Activamos el mediodía caletense con la mejor música. Hasta las 15 en vivo. 14 horas 30 minutos. Dale. Escucha qué temazo. Escucha. Buena, solo éxitos.

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En tu corazón es de acero, dice la música del Rey Pelusa, sonando aquí en la masa popular. Buen clásico. En Solo Éxitos Radio, es buen clásico. Ya casi en el final. ¡Ay, amor! Muy agradecidos estamos a la gente del diario digital lcaletenes.net. Ya nos vamos a armarle todo el satán que tienen allí en Colegio Oico. Ahora veo bien para lo que va a ser la inauguración de la Expo Invierno. Así que bueno, gran saludo al director, así para Emir y los Osilva, para toda la gente de lecaletense.net, que van a tener su stand así en el ingreso a Colegio Eico, ¿eh? Así es, sí. Ahí en la entradita va a estar el box de lecaletense.net. Van a estar transmitiendo en vivo todo lo que es la Expo Invierno, que se viene con todo, ¿eh? Hoy es la gran inauguración a 17 horas. Y mañana arranca la actividad con todo, ¿no?

nos vamos tempranito hoy, ¿eh? Nos vamos tempranito, tenemos compromisos durante todo el día. A seguir trabajando hasta la madrugada, ¿no? Más o menos. Le voy a mandar un gran saludo también a la gente de Titino Flete Expresa, que nos hace el aguante siempre. Para nuestro amigo Titino Oviedo, ¿eh? Un abrazo grande para su señora, para toda la familia. Le mandamos un abrazo grande, grande, grande. 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

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Nos vamos, nos vamos, nos vamos, nos vamos, nos vamos.

estamos muy agradecidos a todos los amigos comerciantes, a las empresas, a los empresarios y sindicatos por ese apoyo incondicional hacia este programa popular de radio. Feliz el lunes, Caleta. 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El agradecimiento a las empresas, a los empresarios y sindicatos.

como mañana martes, si todo sale bien. Venimos y copamos tu radio. Cristiana Moreno es mi nombre, soy el encargado de la musicalización. Pues está al aire, producción de Salud Éxitos y encargado de contenidos. Que tengan un bonito y espectacular comienzo de semana. Buena vida para todos. Y como te lo digo en cada final, sin vos no somos nada.

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1: Me manda una foto acá. ¿Quién es Carlitos? Este es Carlitos, ¿eh? ¿Ven a vos? Estaba viendo la foto y la estaba describiendo. Dale con los Messi atrás y con una
2: ¿te lo imaginabas así a Carlitín?
1: No, la verdad, ¿no? Que no. No. Le digo algo fuera de aire.
2: Ojo, con Carlitín, que es amigo, ¿eh? Ojo.
1: Speed dijo que él no es la mufa cuando salió del estadio, así que dijo que va a ir con Inglaterra. Bueno, que vaya, te he invitado.
2: Bienvenido, sí.
1: Ya después de lo que pasó el sábado, ya
2: súmate uno más, no pasa nada.
1: No me preocupa tanto. Le va a quedar linda la casaca de Inglaterra el miércoles. Conra, con respecto a Speed, ¿cómo será de mufa que el tipo se puso la camiseta número 7 de Argentina? Y adivina qué número tenía el jugador expulsado de Suiza. Está miado el tipo.
2: Emboló, claro. Tenía el 7.
1: Mira vos. Guarda, Speed, para dónde están apuntando los cañones. No quiero problemas. Más mensajitos de la gente. Hola, Conrado. Te conocí en el rally. Soy Gino de Villa Allende. Saluda a mi cuñado Mario Ceballos, que cumple añito. Juan, ¿cómo le va, don Juan? Todo bien, claro, en el rally cuando hicimos la...
2: Claro, la cobertura.
1: La cobertura, la caminata.
2: Sí.
1: Qué lindo, el hombre caminando solo por caminos de tierra.
2: Ah, me acuerdo, sí.
1: Ah, qué hermoso.
2: Espectacular.
1: Y pasaban muchachos escuchando la radio con una radio a pila, batería.
2: Y ahí vos te dabas cuenta que estabas caminando bien, en buen sendero,
1: claro,
2: en buen camino.
1: Por supuesto, te veían el logo, te veían la camiseta, te decían... ¡Hola, qué tal! Te tiraban encima, todo hermoso, hermoso.
3: Tan amargo como yo.
1: Me dice por acá.
2: No, como yo.
1: Ah, tan amargo.
2: ¿Sos amargo? No, como vos.
1: No, pero es un decir nomás. No,
2: pero solo, el mate. Solo.
1: Pero el mate amargo y... Pero solo, es rico, no. El mate. No me
2: pongas.
1: No tiene nada más.

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0: Este es un tema de Damián Viejito. ¡Buena semana! ¡Qué lindo estar en los bondis, loco!
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0: ¡claro!
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0: Hola, genios. Espectacular el programa. Son el dúo mundial. Sigan así, sin colores. No, ya va a volver. Ahí vuelve, color. No. Cuando termine comprarnos regalos a todos, vuelve. Pasen algún tema de la China. Gracias por alegrar el lunes. Hola, Conrad y Niño Freidora. Soy el chico de Villa del Rosario. Los iba escuchando el viernes, que íbamos a Córdoba. ¿Me podrás pasar el Cristo del Magdalena de Lulay? Qué lindo retro, loco, para ir programando. Bueno, teléfono, Diego Barrios. Hola, Conrado. Hola, Fritito. Che, hermano, ¿existe la portación de rostro en Estados Unidos? Porque si es así, el Colorado no vuelve nunca más. Saludos, hermano. Aguante 9 de julio de Río 3 y el pirata cordobés. ¡Qué lindo! Este tema va dedicado ¿para quién? ¿Para el Apache? Aquí. ¡Me voy! Llega Cachumba en el retro.

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0: gracias a los hermanos.
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0: Sobre estas cuatro paredes, trulala y monodo. ¿Qué me dicen por acá? Hola, Conra, querido. Te molesto para pedirte si podés mandarle saludos al Nico Murúa de Río Ceballos, que está haciendo el lunes, manejando el camión de Contenic. Bueno, la gente también escuchándonos en Río Ceballos, haciendo el lunes, el miércoles juega el argentino. La, la, la, la, la, la, la. Hola, Conra, muy buena la música. Estamos en Cura Brochero, unos días escuchándote. Para Guada, Benjo, Benja, Leo, Vito y Michael. Enamorarse de una superestrella. La, la, la, ira, ira, ira, ira, ira. Hola, soy Pablito Molina de Cruz del Eje, te dejo. Te llegó mi regalo de la bandera argentina, saludos. ¿A quién le regalaste una bandera argentina? ¿Nosotros acá a la radio? Cuéntame más. Buenas tardes, somos Rodolfo, Yasmina y Belén, de Santa Rosa, La Pampa. Estamos de vacaciones en nuestra casita de Yacanto de Calamuchita, siempre prendidos a la popu, excelente la compañía.

soy el chico. Ah, este ya lo mando como 200 veces, hermano. Hola, Conra, estamos trabajando en la cantera del Coqui con el Bruno, pasando el día con este viento. Ah, hay viento en algunos lugares de la provincia. Un saludo para el Tommy Colazo, que se tomó todo con Smirnoff el sábado, festejando, y ahora anda cada... Ah, bueno, pero tanto le va a durar la resaca, paren un poco. ¿Cómo le va a durar tanto? ¿Qué? Están tomando bebida blanca, chicos, por favor, cuídense, el lunes, la semana es larga.

0: príncipe Germain, que lloro sin ti. Me hago una pregunta a los dos, dice por acá.
1: Bueno,
0: se me entra otro barrilete cósmico. Y si se viene otro barrilete cósmico, ¿con eso Messi superaría a todos los jugadores de la historia?
1: Ya lo superó.
0: Aunque ya lo ha hecho, mira, coinciden exactamente en lo mismo.
1: No, ya lo superó. Y no, el barrilete cósmico fue... No creo que lo supere.
0: Aparte nadie, el contexto, sí. El tipo de jugador.
1: Supuesto, no, fue ese gol. No hay con qué darle. Capaz haga uno muy lindo Messi. Hago otro muy lindo, otro que quede para la historia, ojalá. Pero no entremos en la comparación. Si hace un gol lindo, no entremos en cuál es más lindo, cuál es más lindo. Son los dos argentinos.
0: O los que se van a empezar a ilusionar cuando Messi esté parado a la mitad de la cancha con una pelota. Y es como, y bueno, chicos, disfrutemos. Bueno, si lo venimos, disfrutan de igual.
1: Pero claro.
0: Ay, le mando saludo a mi amigo Dieguito de Frena.
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2: Claro,
0: ¿vamos?
2: Sí. Sí, todo pago por vos.
0: No,
2: este sorteo es para la gente.
0: Sí.
2: Para los docentes.
0: Pero no me dijiste que. Bueno.
2: Vos me invitás, ya lo dijiste.
0: Yo te invito, vamos.
2: Pero no, sin sorteo no lo vas a ganar. Porque vamos. Es con escribano, con todo.
0: Y lo que yo me anote, ¿para qué me anote? 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
2: Sí.
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2: El banner. Ahí lo vi, el banner, obvio.
0: Sí, todo lo vimos el banner.
2: Claro, tocaste ahí y participaste. Claro. Llenaste con tus datos. Facilísimo.
0: Sí.
2: Mirá, el tema es que el escribano, al ver que trabajas acá, te va a sacar.
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0: 11:45. Hola Conra, saludos desde Barrio Esmata. Estamos con mi viejo instalando aire en el colegio del barrio. Saludos para David y Valentín Peralte. Me manda una foto el Valen. A ver si se me carga la foto. Ah, pará, el padre está laburando y él está desde abajo sacándose la fotito. Está bien, está bien. Uno asiste, uno alcanza las herramientas y... Buenas tardes, genio. Muy buena la radio. Acá de paseo en Trenquelauquen, en el campo de mi mamá. Soy Alexis. Yo vivo en Buenos Aires, pero me vine de vacaciones. Muy bien. Me gusta porque de Trenquelauquen, recién nos escuchaban desde acá de Coro, de Barrio Esmata.
1: Sí.
0: Después nos empezaron, me mandan un mensaje de Trenquelauquen.
1: Sí.
0: Y nos llega este mensaje que dice: hola, Conrado. Buenas tardes. Muy buena la radio, te escucho desde Chalicán, provincia de Jujuy. ¿Algún tema del Seba? Me piden por acá. ¡Buen! ¡Qué lindo! ¡Ay, ay, ay, ay, ay, ay, ay! ¿Viene para aquí? ¿Viene para aquí? ¡Que venga!

0: ¿Qué mal elegiste? ¡Canten Ulay!
1: Necesito que me contestes.
0: ¿Estás con él? Hola, Conra, soy Pablo Molina de Cruz del Eje. En 50 minutos. ¿A qué hora mandaste mensaje? 3:29. O sea que a las 4:10, 4:15. Te dejo una bandera de Argentina en la portería de la radio. Saludo para toda la gente de Cruz del Eje y del departamento.
2: ¡Apa! Muy bien.
0: Lo que sí no la voy a poder tener ni colgada, ni la puedo colgar en casa, nada, la bandera.
2: No, pero la tenés ahí para los está. Días patrios, ¿eh?
0: Sí, está, sí. Está. Sí. O de última la cuelgo y si vemos que es necesario se descolgará por una muy buena causa.
2: Sí, claro. Sí. Ay, Dios mío.
0: ¿Pero
2: por qué todo gira en torno a eso? No hay forma.
0: No podemos hablar de otra cosa, ¿no?
2: No hay forma.
0: No hay...
2: Recién te iba a contar de Colapinto.
0: Cuénteme.
2: Que corre ahora el fin de semana.
0: No me diga que corre el domingo.
2: El tema... claro. Sí. El tema es que el mismo Colapinto tampoco me permite salir de ahí.
0: ¿Por qué? ¿Qué
2: Porque dice? Primero le preguntó cuál era su rivalidad favorita, en general... Y dijo contra Inglaterra el miércoles. Y segundo, le dieron un figurón con un pizarrón. Y pudiendo firmar él, Franco Colapinto, 43.
0: FC.
2: FC, 43. Vamos, Argentina y Messi, puso.
0: No, ni siquiera
2: la Fórmula 1 nos permite desviar el foco, no podemos.
0: No suma, Franco, no suma.
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0: volver. Regálame una noche, el señor Simón Aguirre. Me mata, 4 de la tarde en punto. ¿Qué tiene para mí mi querido tío Núñez?
1: Bueno, como decimos, no podemos salir de... No hay forma. No ya, podemos salir del
0: mundial.
1: Y bueno, ¿qué querés que te diga? Sí.
0: Bueno, también.
1: Sí. No podemos salir, nos tiene atrapados. Dijiste que hoy era el día del rock, ¿no?
0: Hoy es el día del rock and roll.
1: Bueno, agarraron una canción de rock. Se llama Pedro Sauvidet y su hija Pauli. Agarraron una guitarra criolla, el ritmo de una canción de rock de Ciro, si no me equivoco. Ya me dirás vos, seguramente más conocimiento en ese terreno. E hicieron una canción para la selección argentina antes de jugar contra Suiza.
0: Se fue la semana
1: incluso,
0: pasada.
1: No, fue hace 3 días, ponele. 2 días, 3 días. Uh-huh. Incluso antes de que Inglaterra juegue su partido contra Noruega.
0: Ya no sabíamos del enfrentamiento del miércoles.
1: No lo sabíamos. Y metieron esta canción que primero generó mucha ternura por la relación padre-hija. Y cuando se consumó el partido... Yo no sé si no va a haber algún tatuaje con alguna que otra frase. Mira, escuchalo.

0: No, bueno. No, bueno. Quiero volver a robarle un gol al ladrón.
1: Quiero ganarme 100 años de perdón. Robarle como el Diego y el Narigón, haciendo referencia a Maradona y a Bilardo. Quiero ver la cuarta estrella brillando en el cielo de mi nación, otra de las frases. No, no, no, la canción que se mandaron. Me hizo llorar la primera vez que la escuché. Y ahora yo pensé, ya no me iba a hacer nada y me destruye. No, vamos, Argentina, no.
0: Me quedé mirándolo a Núñez como diciendo, hermano, ¿qué acabamos de poner? ¿Qué nos está pasando? Cuando creíamos que ya basta de hablar de Mundial, ya basta de hablar porque tenemos que solamente esperar el miércoles, nos aparece esta joya, un papá con una hija y mostrándole...
1: simpleza, ¿no? El video de su vida.
0: No. Ay. Versión cuartetera de esta canción. La canción original es Astros. La canta Lulay.

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1: Novedad popular de la semana, Juanito Ninzi, terapia para tres. Bueno, che, qué temazo. Salí recién al pasillo y me miraron y me decían, che, Conra, qué pedazo de tema, piel de gallina, la primera vez que lo vi, cada vez que lo escucho. Ay, ay, ay, ay, ay, ay, ay, ay, ay, ay, ay. ¿Qué dice por acá? Hola, buenas tardes. Qué genios, padre, hija, mucho sentimiento, abrazo grande, dice Marce, Marcela. Qué mensaje, bueno, de mierda, dice acá, con el tema de padre e hija, con la música de Ciro. Son opiniones de la que...
2: Por supuesto.
1: No, bienvenida, no, Serena. Hola, escuchando muy atentamente, y ese tema que pasaron, se pasó de bello, se escuchó hermoso de este lado. Podrán compartirlo para verlo y escucharlo nuevamente. Desde ya, muchas gracias. Misael, mi Cora está en Córdoba capital.
2: Sí, que busque en Google o en la red social que prefiera, en este momento, padre e hija, canción argentina, y le va a salir.
1: Sí.
2: Está en todos los portales de noticias, incluso ya le hicieron algunas entrevistas televisivas, así que está, se encuentra fácil.
1: No creo que esté muy lejos de Ciro, vi algunos comentarios de que llegue esto a Ciro.
2: No,
1: de Ciro
2: ya la debe haber escuchado, creo yo.
1: No, sí, creo que esté muy lejos. No. Y Ciro con una armónica solo ya puede hacer mucha magia, y creo que invitándolo al papá y a la nena a que la canten a dúo. Bueno, más opiniones de la gente. Pobre nena, quemándole la cabeza con algo que no tiene que ver con el fútbol. Lástima. Lo hablamos desde el comienzo del programa, ¿no? No, lo del miércoles va a ser un encuentro para los que estamos siendo contemporáneos en esta época y no lo fuimos a aquel, sí, partido histórico.
2: Claro.
1: Y el contexto de aquel partido, me parece que hay un dato no menor de dejar pasar, que estaban a 4 años de la guerra.
2: Sí, a nada, nada, nada.
1: Nosotros ya hemos pasado aproximadamente 40 años, si no me equivoco.
2: Claro.
1: Si no me fallan más o menos el número, un poco más de 40 años. Hay memoria que sigue viva, por supuesto, y que tiene que ver, pero nosotros lo agarramos, lo tomamos y lo acompañamos desde el lado de... somos contemporáneos a un partido en un mundial de Argentina contra los ingleses. Punto. Hola, Conra, soy Pablito. Mirá, escuchá. Y te acabo de dejar mi regalo en portería. Un abrazo grande, hermoso el programa, chicos.
2: Oh, qué bueno.
1: Un fachón tiene la bandera, Nico.
2: Y es la más linda de todas.
1: Es la más linda,
2: sí,
1: de todas.
2: Obvio.
1: Y es la única que se puede hacer solo en el cielo. Por motivo de la naturaleza,
2: sí,
1: se hace sola.
2: Sí, sí, sí.
1: Me dice acá, Cruz del Eje, Conra, de parte de Pablito. Y me deja acá un banderón, es hermosa.
2: No, no, sí. La más linda de todas.
1: Debo decir que es mi primer bandera.
2: ¿Tu primer bandera? Bueno.
1: Como no le doy mucha valía al fútbol, usted sabe, mi querido Núñez.
2: No, pero esto trasciende todo.
1: No, esto me sirve para todo.
2: Sí, sí,
1: sirve,
2: sí.
1: Para un 2 de abril, para un 25 de mayo, para un 9 de julio, para el 27 de mayo, que es mi cumpleaños, también la
2: también,
1: puedo
2: también, por supuesto.
1: Sí, más vale, todo el día de pie.
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0: Contigo sin ti, la 2001. 19.9 la temperatura en estos momentos. Está hermoso. Mate al sol y criollo con manteca y dulce leche.
1: Bien.
0: Bien. Choclo 5 en realidad. Mirá, ¿no? Es, gracias.
1: Puñito también.
0: 19.9 la temperatura en estos momentos, humedad 48%, viento del noreste a 15 kilómetros por hora. Estamos casi pisando la máxima pronosticada para el día de la fecha. Mensajitos de la gente. Hola, soy José de Despeñaderos. Se me cayó un lagrimón cuando escuché el tema de el padre y la hija, recordando a los caídos y el Diego. Y ahora también tengo un broncón hacia el oyente ese que comentó que inculcan a una niña algo que no tiene que ver con el fútbol. Entonces borremos la historia de San Martín, etcétera. Gracias, Corrado.
1: Bueno, pero para qué. Tranquilo, no le tenga bronca. No, son distintas miradas, nada más.
0: Son perspectivas y creo que nosotros dejamos bastante claro que lo que va a pasar el miércoles a nosotros nos emociona primero porque estamos en semi. Primero. Tenemos un jugador de 39 años siendo el número uno del mundo jugando una semifinal por nuestro país.
1: Exactamente.
0: Juega para nosotros. Entonces, a partir de ahí, todo lo demás es historia. Y después, bueno, vivir el partido que vamos a disputar el miércoles.
1: Y es un incentivo el rival, no hay que esquivarlo a eso tampoco.
0: Claro.
1: No hay que esquivarlo.
0: Es como que nos volvamos a encontrar con ya saben quién. En el momento en el que ya sea. Nos volvamos a cruzar con Francia, lo voy a decir así.
1: Claro, en algún momento.
0: En algún momento que nos volvamos a cruzar con Francia. Ya
1: creo que esto es más, sinceramente creo que esto es mucho más.
0: Bueno, ahí está. Discutamos eso, si es más, si es menos, qué te gustaría que pase el miércoles. Discutamos eso, total. Sabemos que dos partidos por delante nos quedan. Dos partidos más vamos a tener para la selección. Hola, Conrey Núñez. Dígame, hola, ¿cómo estás para un asadito el miércoles al mediodía? Sí, saludos de Bolonería Aldeco.
1: Ah, no, espectacular.
0: ¿Se prende el fuego el miércoles?
1: Bueno, cada uno con su tema, ¿no? Pero bueno, 4 de la tarde te permite comer antes.
0: Organizarte y salir antes del laburo, de última.
1: Ah, eso desde ya. No creo que sea, claro. No creo que sea prender el fuego a las 4. O no, sí, no sé.
0: No, prender el fuego mientras está el partido, no queda el fuego prendido y nadie le presta atención.
1: Claro, no, por eso, no. Me parece que debe hablar el mediodía y después ver.
0: Ay, usted tiene todo el tiempo, vamos a suponer que tiene todo el tiempo del mundo.
1: Sí.
0: ¿Cuántas horas antes prefiere no estar comiendo, picando, engullendo?
1: No, con que sea un rato antes hasta.
0: ¿Un rato antes?
1: Sí, media hora, una hora, sí.
0: Una hora estaría bueno.
1: Una hora sería el ideal, sí, una hora antes.
0: ¿En el partido, si hay picada?
1: No, en el partido, nada. Depende cómo se da después. De repente estamos 2-0 arriba, tranquilos, en 30 minutos, y como si nada. Mientras esté picante el partido, no puedo.
0: Claro.
1: No es cábala, no puedo. Se me cierra el estómago por completo, no hay chance de que ingiera algo.
0: Claro, en Egipto bajo como 3 kilos, ¿no? Contra Egipto.
1: Exactamente. No, Egipto no hubo chance.

0: nuestro amuleto 2 en 1 cantando. Bueno, ¿qué dicen todos los impresentables? Ahora ya me van a hacer calentar, ¿qué quiere que te diga?
1: Se enoje, ¿qué pasó?
0: A ver. No, lo que están diciendo, que el colorete no hace nada. Un notón le hizo a la Mona, sentado enfrente del estadio.
1: Y el Bocha también.
0: Claro.
1: Los dos estuvieron muy buenos.
0: Sí. Dicen nada, no dicen nada, no dicen nada.
1: Bueno, no sea tan chupamilla.
0: No, ya no va a traer regalo. El día que vuelva, vamos a traer regalo, pero me hacen calentar.
1: ¿Se me avisó que el pedido que le había hecho yo?
0: Sí.
1: No está. Olvídate, eso que me pediste. No, ah, voy a contar, no le importa a la gente. Eso que me pediste, no hay en ningún lado.
0: No hay en ningún lado.
1: En ningún lado. No existe acá eso que me pediste.
0: Te pregunto, ¿es difícil de conseguir esto, este producto?
1: Acá a la vuelta hay dos locales que venden eso.
0: Claro, o sea, vos hubiese estado contento que te hubiera mentido.
1: Que venga por lo menos el día que vuelve, me lo compre acá a la vuelta.
0: Lo compra
1: acá a la vuelta. Que es de allá.
0: Claro.
1: Pero no, bueno, no tiene corazón.
0: ¿Cómo que no tiene? No le digas, así que lo tenés que volver a ver.
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0: mejor que te acostumbres a estar sin fútbol. Cierno. Bueno, al menos fue sin fútbol mundialista. Tampoco se pongan así. Hola, los escucho desde San Luis Unión. Me dice por acá el Ignacio. Hola, Conrado. Soy José de Despeñaderos. Decile a Freidora que no es que no hay allá lo que él le pidió, sino que el colorete allá no puede mañar como acá. Nah, pero si él paga allá, ya va y compra.
1: No sé, y bueno, ahora me hace pensar el oyente.
0: Claro, voy a decir que fue y dijo, ¡grataron la concha,
1: no! No lo consiguió.
0: No lo consiguió.
1: Pues le pedí algo barato.
0: Después ¿qué te será barato para
1: no, ahora? Después te cuento.
0: ¿Qué será? Conra, ¿te diste cuenta que borramos nuestra memoria del Mundial 2002? Ahí jugamos con Inglaterra, perdimos 1-0, creo, no recuerdo bien. Nadie lo menciona. Solo se habla del 98 y del 86. Ese fue el partido donde se vende Verón. Pero lo hemos hablado con el señor Núñez. O sea...
1: Sí. Lo hablamos, sí. Claro. No, pero es cierto que se menciona menos que otros partidos. Pero sí. En 2002 nos dejan afuera. Con camiseta albiceleste.
0: ¿Y usted al azul le tiene más fe? ¿O menos fe? No. ¿O la misma fe que le tiene al equipo? No importa la casaca que tenga puesta.
1: No me hagas esa pregunta. Andate con una canción.
0: Pero soy periodista.
1: Por favor.
0: Pero soy periodista.
1: Ah, bueno. La gente quiere hacer una investigación. Si son...

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0: Los Herrera Cicatrices. Buenas, chicos, soy Juan Pablo desde Peñaderos. Un saludo a Alejandro García, que le dicen Molino Roto.
1: ¿Por?
0: Da vueltas al pedo y no hace nada. Es sano.
1: Familiar.
0: Me dio miedo, claro, es de salón. Conra, también lo malo de estos partidos es que sabemos cuál va a ser el último partido del dios del fútbol en los mundiales.
1: Claro, el sábado o el domingo. Quizás no. ¿Por qué no?
0: La fe es lo último que se pierde, ¿no?
1: Es en Argentina el que viene. Sería el único en jugar 7.
0: Ay, qué difícil cuando hacen estas preguntas.
1: ¿Y si lo hace?
0: Se pone. No. Chicos, hoy.
1: ¿Y si juega el inaugural?
0: Hoy es el día de los ojos de color diferente.
1: ¿Y si hace un gol en el inaugural?
0: Así está Núñez en este momento. Es imposible hablar.
1: Después del segundo y tercer partido.
0: Es tan difícil. Lo tengo que sacar del aire, chicos. Disculpen. Claro.
1: Se
0: va, vení que te abra.
1: Sí, se llama.
0: Abrazo.

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0: 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Dime si vale la pena. Bueno, la noticia que tenemos... ¿Tiene tatuaje usted, mi querido Núñez? Disculpe que lo haga así de improviso.
1: Tengo uno.
0: ¿Tiene hecho un tatuaje?
1: Tengo uno en el tobillo.
0: En el tobillo. Bien, no le voy a preguntar mucho más porque no quiero...
1: No, es una soga con mis amigos.
0: ¿Como si fuera una tobillera?
1: Claro, exactamente. Como si fuera una tobillera.
0: Siempre dije que...
1: Pero in eternum.
0: No puedo. Hoy está. Hoy a ver, esta semana va a ser... Ay, cada vez que hable, a ver qué poner en la Vivaldi, las cuatro estaciones de este muchacho. No, el que se tatuó arriba del escenario, se tatuó gracias Río Cuarto. Se tatuó en vivo, en pleno show, el señor Simón Aguirre, en honor a la ciudad que lo vio nacer. Bueno, estábamos leyendo las palabras del tatuador, de que tenía una vergüenza bárbara, que fue una experiencia increíble, pero que tenía un caso. Eso fue lo que dijo. Quedó marcada la frase en la muñeca izquierda del cantante, ese tatuo, Simón, en vivo. Y bueno, ya le vamos a decir cuando venga que nos muestre, que nos saque una foto con el tatuaje, que nos pase el contacto. ¿Le habrá cobrado el tatuador? Sí, creo que sí.
1: No, no. ¿Ah? Y si es noticia, es real, es todo viralidad, le cobras con eso.
0: ¿No podríamos tatuar en vivo nosotros algún día? Algún día.
1: Pero duele.
0: ¿Duele?
1: No puedo hablar mientras me tatúan.
0: Bueno, porque... ¡Ay! Así se escucharía más o menos así.
1: Pero vos no tenés.
0: Yo no tengo, yo no tengo.
1: No, duele lo suficiente. O no que duele lo suficiente como para no poder hablar.
2: Quema, sí. No, para poder hablar, no, Nicolín. Ahí te doy la izquierda. Porque...
1: ¿Vos decís porque podés locutar mientras te están pinchando?
2: Y depende dónde, en la zona del cuerpo. Donde vos te lo hiciste es muy doloroso.
1: ¿Dónde se lo hizo Simón?
0: Acá en...
1: Antebrazo.
0: En el antebrazo,
2: no,
0: mano
2: tengo
0: izquierda.
2: Antebrazo y no duele. Nada, no, no duele. No duele.
1: Bueno, acepto entonces.
2: Ahí está, ahí nomás.
0: A mí me dijeron que depende de la zona, el músculo, el hueso,
2: si hay hueso,
0: columna.
2: Donde más duele, por Dios, es en los dedos. No se los recomiendo porque te caen las lágrimas en seco y ahí no podés hablar. Pero en las que menos duele es en el antebrazo, en la gamba, en la panza, donde hay grasa, no duele.
0: Claro, yo pensé, si en algún momento me hacía algo que tengo que encontrar un significado o algo, sería... No, un poco más abajo, acá, pantorrilla.
2: La tuya que suena el cochonadito no va a doler.
0: Claro, no duele, nada. Bueno,
2: la aguja, el umbral del dolor.
0: ¿Por qué terminamos hablando de mis nachas? ¿Cómo le va, señorita?
2: Hermoso, bien, acá, recuperando la voz, por Dios.
0: La escuchamos.
2: Mañana voy a estar peor, porque, porque dos días después me agarra la disfonía.
0: Ay, como que se le acomoda ahí.
2: Y el miércoles que ya estaría recuperándome, olvídate.
0: De vuelta. Ya por lo menos dos partidos nos quedan, así que va a haber dos partidos.
2: Imagínate, eso es lo que yo le explicaba a la gente, porque uno no puede ponerse técnico cuando hay una emoción, porque para que a un locutor no le influya, debe decir ¡Gol!
0: Impasar, claro, sí.
2: Entonces, nada, no hay forma que no te rompas las cuerdas vocales.
0: Pregúntale a Conrad y a Núñez el sábado acá, quedando... No, contamos bien el partido. Nosotros,
1: por favor, qué manera de... No creo que haya quedado lugar en este estudio sin un golpe nuestro.
0: Sí.
1: No, quiero decir muy fuerte porque... pero le pega.
2: Un poquito el techo.
0: No, bueno, está bien. Tampoco, estamos al aire. Chao, nos vemos, chao. Mañana volvemos.

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7: Rumbo a los cuartos de final, ahora lo estamos haciendo de vuelta, rumbo a las semifinales. Los escuchaba hablar del partido del otro día. Fue tan grande lo que pasó... como tan grande es lo que va a venir. Entonces estamos en esa media agua de querer hablar sobre el partido con Suiza, pero también se impone Inglaterra, porque el rival es nada menos que Inglaterra en una semifinal de un mundial.
8: Ahí lo tenemos a media, te tenemos a media, Mauri, querido.
9: Ahí mejoró.
8: Ahí estamos.
7: Con una historia, está complicado hoy,
9: vamos. No, pero ahí, ahí, está, ahí sos un tenor, sale bárbaro.
7: Va y viene la señal, no es muy estable. ¿Ustedes qué piensan sobre lo que dijo el técnico? ¿Es solo un partido de fútbol o no puede ser solo un partido de fútbol con Inglaterra?
9: Debiera ser un partido de fútbol. A lo mejor en la interna de cada uno de los jugadores otra cosa, pero debiera ser un partido de fútbol, me parece, ¿no? Porque si no, los mismos protagonistas estarían enviando señales, creo que son incorrectas, Mauri, ¿no?
10: Ahora, está bueno, ¿no? Para mí también está bueno lo que dice, pero la canción, el hit del momento, menciona Malvinas, menciona
11: y la,
10: todo,
11: y la
10: ¿no?
11: hit anterior y la hit anterior.
10: Claro.
11: Para mí, poco nos estamos engañando.
10: ¿Con qué?
11: Diciendo que es solo un partido de
7: ¿cómo
11: fútbol.
7: ¿Cómo sería? A ver...
11: Diciendo que es solo un partido de fútbol, porque todos lo viven como un poquito
10: no
11: más
10: así.
11: Está mal hacerlo, está mal
10: no es el mensaje para bajar los
11: como...
10: decibeles.
11: Seguro, claro. Y está muy bien que así sea, y ojalá que sea todo en paz adentro de la cancha, pero por más que querramos esquivarle, es Inglaterra.
8: No sé, pero con el bar que hay no podemos hacerlo un gol con la mano.
10: Sí.
7: No, no, ya no se puede, pero yo creo que es inevitable que se mezcle una rivalidad futbolera de las más fuertes que tiene Argentina. Posiblemente más fuerte que la rivalidad con Brasil.
10: Pero para mí lo de Scaloni y Mauri trata de decir, es solo un partido de fútbol para no mezclar lo que pasó... con la guerra.
7: Claro. Exacto.
10: No, yo no digo que él, me parece extraño que él haya querido significar que no es un clásico, que no es un partido. Me parece que trató de restar, sacar un poco de escena lo otro.
9: Sí, totalmente.
10: Pero no podés olvidarte el 86, del 98, de los
7: Juegos
10: de Diego.
7: ¿Saben qué me parece a mí también?
10: Sí.
7: Al margen de Malvinas, que no es un detalle menor para muchísima gente, y yo creo que no somos quien para juzgar a que cada cual sienta lo que quiera sentir con respecto al partido y Malvinas. Cada uno sabe cómo sentirlo y me parece a mí que no tenemos potestad para juzgar ese sentimiento que cada uno tenga sobre Malvinas, el fútbol, la selección, Maradona, etcétera. Pero me parece que tratando de ir un poquito más allá incluso de lo que dijo Scaloni, está haciendo referencia a lo que decía un poco Nico, que todo termine tranquilo. ¿Por qué? Porque desde hace rato, cuando quedan emparejados Inglaterra y Argentina y surge la posibilidad de una hipotética semifinal, todo el mundo en Kansas, todo el mundo que rodea a la selección argentina, empezó a hablar de un partido de alto riesgo. E indudablemente lo es, porque habrá... Bueno. En un estadio donde los hinchas no están divididos, puede que de repente haya un grupo de 10 argentinos al lado de un grupo de 10 ingleses. En la previa se toma muchísimo alcohol, los ingleses toman muchísimo, y lamentablemente hay antecedentes. Es como decir, un partido clásico en Argentina es un partido en el que hay que tomar recaudos.
10: Claro.
7: Este es un partido clásico en un mundial en el que hay que tomar recaudos. Y a mí me parece que Scaloni puede haber apuntado un poquito ahí, a decir, muchachos, es un partido de fútbol, claro, no vamos a estar agarrándonos a trompadas si ganamos, empatamos o perdemos.
10: Aparte, Mauri, no te olvides que no va a haber solo público argentino como hubo en estos últimos encuentros, o sea, donde era mayoría el público argentino. Ahora el estadio va a estar 50-50. Entonces me parece que eso también es el otro dato a tener en cuenta, ¿no?
8: ¿Qué sé yo? ¿Por qué 50-50?
10: Y porque va a haber mucha gente en Inglaterra.
12: Sí, claro.
10: No es que vos vas a jugar contra Egipto, que no va a llevar tanto, contra Suiza, que va a llevar pocos. Casi nada. Acá Inglaterra tiene mucha gente en el Mundial.
11: Pero te lo imaginas, pues, llevándolo de nuevo al fútbol.
10: Sí.
11: ¿Te imaginas, por ejemplo, cito un jugador, por citar a cualquiera, Rodrigo de Paul? ¿Te lo imaginas jugándolo como un partido más de fútbol?
10: No, pero para mí trató de sacarle la connotación de...
11: Y bienvenido sea, ojalá. Ojalá que sí.
10: Bajarle la espuma un poco al partido. Eso.
11: Pero...
10: Claro. Pero yo no... No, el jugador no. El jugador no lo va... Lo va a jugar con alma y vida.
11: Más que contra Suiza. Pero coincidimos,
10: sí,
11: claro.
10: Sí, segura, eso no hay duda.
8: Segura.
10: Hasta el propio Scaloni lo debe sentir.
11: Seguro.
9: Sí. Pero obvio. Más que nada por lo que significa la semifinal,
10: sí,
9: me parece.
10: La distancia te predispone otra forma.
11: Para mí el rival suma.
10: No, sí, pero seguro
11: que sí. Futbolísticamente, no estoy hablando de Malvinas.
10: No, no,

0: semifinal.
1: Fue semifinal Croacia.
0: Pero una semifinal de un mundial, ¿no es? Una
1: por
0: semifinal
1: eso.
0: De un campeonato relámpago que
1: por eso te digo,
0: sale.
1: Semi del mundial, Croacia. 2022.
0: No, pero no me estás entendiendo. Yo te estoy diciendo que la instancia te potencia y el rival mucho más.
1: Ahí está.
0: La instancia te potencia y el rival mucho más. Con esto estoy tirando a la derecha, tío. Que la instancia sí y el que sea Inglaterra mucho más. Claro. Pasa que vos también tenés que, me parece que el protagonista tiene que bajarle un poco la espuma, porque si no, si vos salís y decís sí, le vamos a salir a comer el hígado con el cuchillo entre los dientes.
2: Si no te pasás de vuelta.
0: Claro.
1: Sí, de hecho, el propio De Paul, que justo lo estoy usando de ejemplo, hizo eso.
2: Que fue. ¿Qué dice Mauri? Eso fue lo que dijo Valdano, que hizo Bilardo, que eso fue lo que hizo Bilardo en el 86, que lo contó Valdano, que Bilardo tenía mucho miedo que los jugadores se le pasaran de vuelta y le echaran alguno. Entonces trató de bajar un poco la ansiedad. Imagínense que en el 86 la guerra de Malvinas estaba todavía ahí, dando vueltas.
0: Claro.
2: Y nadie quería en aquel momento que se mezclara lo político con lo futbolístico. Menos Bilardo. Incluso hay declaraciones de Maradona donde él dice, acá lo político no tiene nada que ver, esto es un partido de fútbol. Exactamente lo mismo que dijo Scaloni. Y me imagino, hablando de lo que ustedes decían, lo que va a ser ese momento de Martino en la previa del partido.
0: ¡Ay, Dios! ¡Claro! Claro.
2: La carga.
0: Pero aparte debe haber futbolistas que vos le tenés que...
2: Para la gente también.
0: Claro,
2: para
0: pero,
2: los hinchas.
0: Pero futbolistas que vos por un momento le dirás, che, mirá, no tenés que explicarle qué es el partido, pero algunos que necesitan de ese combustible para jugarlo al partido, otros que no, ¿no? Me parece. ¿Qué sé yo? Claro.
2: Bueno. Hay algunos que a lo mejor no tienen demasiada idea de qué se trató Malvinas. Es un buen momento para que lo aprendan también, en el sentido de generación tras generación es como que el tema va trasladándose, ¿no? Y está bueno que los más jóvenes sepan de qué se trató, lo tengan en claro, todo el contexto político, social que vivía la Argentina en aquel momento. Es un buen momento también para revivir lo que ocurrió en la previa, en el durante y en el post partido del 86, que debe ser uno de los partidos más emblemáticos de la historia, no solo del fútbol argentino, del fútbol mundial. Por eso a mí me cuesta decir que es un partido más. Para mí no es un partido más. Es el partido. Y en una semifinal de un mundial, porque yo venía haciendo memoria de esto, a ver si ustedes coinciden o no. De Argentina-Inglaterra, ¿te acordás? El partido del 86, el partido del 98, el partido del 2002, te contaron lo de Ratín, leíste lo del gol de Grillo. Cinco o seis partidos nombré en un ratito. Partidos contra Brasil, ¿te acordás? El gol de Caniggia en el 90, que nos ganaron la final de una Copa América dando la vuelta sobre la hora, en 2004, Bielsa técnico. Y cuesta encontrar así momentos de gran rivalidad Argentina-Brasil. En cambio, con Inglaterra hay muchos. Clásico. Es un clásico,
0: sí.
2: Me parece.
3: Sí, es un clásico.
0: Sí,
3: totalmente.
0: Sí, claro.
3: No, totalmente. Yo digo que el jugador valora la instancia, no el rival. No, yo no creo.
0: Pues
3: sí,
0: que el rival no potencia la instancia.
3: No, para mí no. No. Son demasiado profesionales los jugadores, me parece. Se enfocan en mejorar lo que no han hecho, Mauri, me parece, ¿no?
0: Sí, complicado. Para mí la instancia sí, y el rival te puede dar un algo más.
3: Un plus.
4: Mientras los
0: escuchaba... No, ese es para nosotros, no para el jugador,
4: claro.
0: ¿No? No
4: claro.
0: Para el afuera.
4: Yo, mientras lo escuchaba
0: no,
4: Mauri...
0: No sé. Yo pienso que, me parece, ¿no? Instancia y el rival mucho más.
4: Y a ustedes
0: sí.
4: Me venía la imagen del Diego cantando el himno puteando cuando estaba con... O sea, sí. por ahí el argentino lo que tiene eso, ¿no? Esta emoción, esta pasión. Yo creo que está muy bien por el lado de Scaloni que intente bajar las aguas. Creo que va por ese lado, más allá del resultado, ¿no? Obviamente que todos queremos que gane. No quiero mencionar la otra parte, pero para que, si no fuera un resultado que deseamos, que no se convierta en algo traumático y tan, porque a eso lleva la emoción,
3: claro.
4: ¿No? De pensar, no, pero la guerra y mezclar todo por ahí.
1: Incluso si lo ganamos, que tampoco se ve a eso.
4: Claro,
1: tampoco se ve a...
4: Claro.

0: llevarlo más allá.
1: Exactamente. Así, ¿y cómo lo ve, ingeniero?
2: Habría que pensar, por eso le quería preguntar a Mauri, cuando lo tengamos de nuevo, ¿qué ha pensado Atlante en materia de seguridad? Porque sería todo un riesgo que estén compartiendo de manera mixta, como se ha hecho en todos los partidos, bueno, ingleses y argentinos.
1: Claro.
2: ¿No? Evitar cualquier foco de conflicto que pudiera transformar el partido en...
3: Ahí está.
2: No,
3: lamentablemente, ingeniero, no se... Lamentablemente no se puede hacer nada con respecto a eso, ingeniero, porque cada uno compra su entrada de forma individual y compras el sector que querés comprar. Claro. Es decir, te mezclas inevitablemente. Ahora lo que sí hay, los ministerios de seguridad de ambos países y lógicamente con las entidades, la AFA y la Federación Inglesa. Como detalle, si sirve... Este es un mundial sin barras o con muy pocos barras.
2: Sí.
3: No hemos visto muchos barras, sobre todo a medida que avanzó el mundial. Había algunos al comienzo, en los últimos partidos no hemos visto tantos. La seguridad en el estadio de Atlanta es muy estricta.
2: Sí, ya lo dijiste, ya estricta. Lo dijiste, ¿qué pasa? Sí, sí.
3: Y les diría que nadie puede hacer nada sin que lo filmen desde el pelo hasta la uña de los pies.
2: Claro.
3: Queda todo absolutamente registrado. Con lo cual, hay que pensarlo mil veces antes de hacer una macana. Para que tengan una idea. Así, hablando de otra cosa, pero tiene que ver. Las heladeras donde guardan las gaseosas no tienen candados. Las puertas del estadio están abiertas todo el día. Tranquilamente cualquiera podría entrar, tomar una gaseosa e irse. Pero nadie haría eso.
2: Claro.
3: Porque sabe que en los dos minutos...
1: Claro, tiene la seguridad ahí.
0: Todo el mundo encima.
1: Claro. Bueno, ya lo recuperamos a Mauri. Mientras tanto, aprovecho para leer algunos mensajes. El público también está opinando sobre lo que estamos hablando. Héctor dice, para mí es un rival a vencer como cualquier otro, solo que hay muchos que mezclan esto del conflicto que ya pasó. Pablo dice, hola chicos, buen programa de hoy. Consulta, ¿qué piensan ustedes de Inglaterra? ¿Para ellos también es un clásico? Creo que ni saben lo que es Malvinas. No.
0: Pero ahí el clásico vos lo definís por lo futbolístico, claro, o por la cuestión vinculada a la historia y a la guerra.
2: No, parece, por lo futbolístico, ¿no?
1: Claro. Hace muchos años viví en Londres, una noche en un bar me dijeron, Argentina, lo de las Malvinas fue todo político, lo que no perdonamos es lo de Maradona. Ingeniero, acá lo estoy viendo en casa y qué partidazo infartante vivimos este sábado, ¿no?
2: Terrible.
1: Yo oré mucho a Dios y gracias a él se nos dio, nos dice el loco Bam Bam de Las Palmas, ingeniero para usted.
2: Bueno, el loco le mandamos un abrazo grande.
1: Recuerden que hay muchos jugadores argentinos que juegan y han jugado en Inglaterra, también se cuida eso, nos dice Fran. Joana nos dice, hola chicos, los jugadores lo viven como jugadores, somos los hinchas lo que lo vivimos como un clásico. Eso también un poco lo que dice el ingeniero, ¿no? De esto de verlo como un partido. Mauri.
3: Bueno, Gitana, ingeniero Maxi, Nico, Dieguito en los controles, lo tenemos a Roberto de vacaciones, está descansando Roberto Carlos Prato, lo vamos a extrañar y mucho, se nos está terminando esta linda locura de la cadena del gol en la Popu durante el Mundial, la estamos pasando bárbaro, nos queda una semana nomás, ya el domingo es la final.
0: Ya nos vamos.
3: Ya nos vamos. Qué pena. Bueno, la hemos pasado lindo en el mientras tanto. Nos hemos divertido mucho.
1: No, Mauri, yo soy muy apegada. Yo me acostumbré a ustedes.
0: Y
1: no.
0: Pero nos vas a tener que dejar ir.
1: No, soltar jamás.
3: Sí, bueno. Hay que soltar. No, ahora está de moda esa frase.
1: No,
3: ¿vieron?
1: Mauri, también hay que aprender a sostener. y a no dejar ir. Basta de soltar. Hay que aprender a soltar, a hacerse cargo y a sostener. O no, ingeniero. A sostener
3: todo eso.
2: El viernes dijimos, Mauri, nadie se baja de este tren, ¿eh?
1: Es verdad.
3: ¡No! O sea que nos vamos a sostener entre todos.
2: Pero claro.
3: Hasta el último minuto. Encadenado. Estaremos resistiendo. Porque
2: es más, si tenemos que bajar del tren y hacer un tramo más de vía, lo hacemos.
3: Lo hacemos caminando.
2: Pero claro. Una
3: pausa y seguimos en la cadena del gol.
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0: 7, 30 minutos en todo el país y de tanta Argentina no le pregunté su título, ingeniero.
1: Mi título es Golea Sudamérica.
0: Golea Sudamérica.
1: Enseguida lo desarrollamos.
0: Ok, Golea sí. Sudamérica.
2: Golea Sudamérica.
0: Golea Sudamérica.
2: ¿Qué será?
1: ¿Qué será?
2: Bueno,
0: ¿habrá
2: nos
0: que
2: queda la incógnita? Y no hemos hablado, Gitana, sí. Maxi, Nico, sí. Bueno, no lo tenemos a Borelo que está descansando también, para redundar.
3: ¿Cómo para redundar?
0: No.
3: ¿Usted dice que es como el retrato de la abuela? ¿Que sigue en la cómoda? Qué bárbaro, no, no lo mate a Borelo, no. No le digas.
2: La semana que viene arranca el campeonato.
3: Ya. 23.
4: Sí. Sí, sí, sí.
0: 10 días.
2: La semana que viene arranca el campeonato. Claro. Es fuerte, ¿eh?
3: Es bravo.
2: Y abre Belgrano, abre el campeón, Maxi, claro. El jueves. O sea, este jueves, no el otro.
3: El otro.
4: Se quería pedir el día, Maxi, justo ahí.
3: No, después. No, no.
4: Se viene.
3: Se viene.
4: Y no, no hay tiempo.
3: Claro, lo vamos a ver nuevamente a Marcel Amberti, Claudio Giglione. Claro, vamos a estar todos juntos, ¿no? Sí. Porque es Belgrano Central.
4: Sí, sí, sí.
1: Claro.
3: El jueves 23 a las 19. Belgrano jugará un amistoso a propósito, Mauri, el jueves a puertas cerradas frente a Estudiantes de Río Cuarto, sin acceso para la prensa, sin acceso para los socios, para hinchas, para nadie. Va a jugar ese jueves, lo que va a ser el segundo amistoso. Jugó los otros días contra el Instituto, ya empieza a pensar en lo que viene. Y la novedad tiene que ver en Belgrano con un mercado de pases, pero no con una alta, sino seguramente con una baja, ¿no? Con un jugador del plantel campeón que se va a terminar yendo, y acá con esto más o menos ya empezamos a decir de quién se trata. Se va a estar yendo a buscar la continuidad que no tuvo en el último momento o en los últimos partidos en Belgrano. Así que
2: bueno,
3: me parece
2: ya
3: que
2: lo va a contar Maxi.
3: Ya lo vamos a profundizar, ¿eh? Y va a seguir en primera, en un equipo de primera.
2: Dejo una pregunta, después me gustaría escuchar opiniones, saber qué creen ustedes. Desde lo informativo y desde lo subjetivo. ¿Están completos los planteles? ¿Están listos para salir a jugar la semana que viene? Belgrano, Talleres, Instituto, Talleres, Nico. ¿Está listo? ¿Está completo? ¿Está armado?
3: No.
2: Entiendo que ya son oficiales los refuerzos que contrató, ¿no?
4: Sí, no solo son oficiales, sino que jugaron. Lo vamos a estar contando en un ratito. Ya sumaron minutos en un equipo titular, directamente. Llegaron, se pusieron la ropa de entrenamiento y jugaron. Pero no está completo, respondiendo a tu pregunta inicial. Sino que le falta todavía un volante de contención, un defensor central y la zapa que decíamos a fines de la semana pasada, la zapa que pidió Jorge Sampaoli, que es un delantero que pueda jugar por afuera.
2: Bueno, ya va a contar Nico Núñez en un ratito nada más. ¿Algún título de la gloria, Maxi? ¿Qué hay que saber de Instituto?
3: Bueno, los otros 10, Fede Borelo dijo que se va a Moyano. Entonces Instituto va a buscar un 5, un volante central y un extremo. Ay, vos sabés que me dieron un ejemplo de extremo. ¿Qué características tiene que tener, no? ¿Será solo el ejemplo como para que uno se dé cuenta? ¿O será que ese es el extremo que va a buscar Instituto?
4: ¿Cuál sería?
3: Vamos hasta las 18.
4: No, pero yo soy ansioso.
2: Ya lo va a contar.
4: ¿Hombres con hambre? Algo así.
2: En un ratito.
3: ¿Hombres con hambre? ¿Cómo me dices? Claro, sí, señor. Muy bien.
4: Bueno, 3 de 3.
2: Pero con hambre.
3: Pero a mí me parece difícil. Me parece difícil el nombre ese extremo por el lugar de donde está jugando, ¿no? Pero no sé, qué sé yo. No sé.
2: Acá lo saludaron recién al Loco Bambán, lo escuchaba que le dejaba abrazos al ingeniero. Y te pregunta, Gitanita, ¿qué pasa con el colorete que no está?
0: ¡Está de vacaciones! ¡Claro! ¡Está de vacaciones!
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6: ¡Colorete!
2: Manda saludos, Juan.
0: ¡Qué vacaciones!
2: En YouTube. ¡Sigue!
0: El que puede, puede, sí, Mauri.
2: Están mezclando lo político.
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2: para mí se impone un cambio que ya a esta altura es insostenible, con todo el respeto del mundo, porque es un jugador que a lo mejor en este tipo de partidos saca un plus. Uh-huh. Pues es un león, tiene, pero De Paul es insostenible.
3: Sí,
2: en
3: sí,
2: el
3: sí, sí, sí, sí.
2: No, no, pero bueno, decir eso es una locura, porque yo creo que tendría que entrar Nico ahí a meterle un poco más de pierna. ¿No lo vieron cansado un poco al equipo?
1: Sí, muy, como medio no, asfalto no, no, de... poco, no un
3: Mauri,
1: poco,
3: terminaron muy. Todo, Cuti, Paredes, todo.
4: Messi más cansado que nunca.
2: Messi.
3: Sí.
2: Por eso me parece que habría que meterle un poco de pierna fresca ahí. Yo no quiero pedir a los que no vienen jugando porque por algo el técnico no los pone.
3: No,
2: no,
3: pero,
2: no sé por qué, pero no los pone.
3: ¿Por qué hace siempre? Es la gran pregunta, ¿no? Yo me quedo pensando por qué entran y salen casi siempre los mismos, ¿no?
4: Y porque gana.
3: Pero una lista de 26 entonces que se remite a 15, 16 futbolistas. Sí. Es una lista de 26. Y, es lo que a mí me llama la atención.
2: Fíjate, Maxi, lo raro de eso, que el otro día lo estaba revisando. Si vos tomás de las 4 selecciones que quedaron en semifinales... Sí. La cantidad de jugadores que jugaron por lo menos 4 partidos, 4. 4 de 6. 4 partidos, es mucho 4 partidos.
3: Sí.
2: El equipo que más jugó 4 partidos es Argentina, que tiene 17 jugadores que jugaron por lo menos 4 partidos. Uh-huh. En Francia jugaron 14 nada más. O sea, Francia cambia menos todavía. Uh-huh. Claro, Francia parece que está mejor físicamente, me parece que, sí, que está
3: ha resuelto más fácil
2: más
3: los
2: fino,
3: partidos.
2: Más,
4: se le cae,
3: no le ha costado
4: la
3: tanto.
2: Eso. No jugó a largues. Claro. Con Paraguay sufrió nada más. El resto los pasó de taco. Argentina sufrió más los partidos. Ahora, fíjense que el 4 no sabemos muy bien quién es. Bueno, el 9 ahora es Julián, no hay duda.
3: Sí.
2: Paredes le ganó el puesto a Almada, ya está, sí, no hay duda. El otro día entró muy bien Otamendi, me sorprendió.
3: Sí.
2: Lo tiro como una posibilidad. ¿Sería una locura cambio de esquema?
3: Bueno, Nico, los otros días se acordaba.
4: ¿Y lo haría
3: contra Países Bajos? ¿Fue?
4: Claro, sí, contra Países Bajos pone el.
3: Línea de 5.
4: Los 4 volantes, no, contra Croacia
3: contra
4: pone
3: Croacia
4: línea
3: fue
4: de
3: 5.
4: Sí.
2: Ahora, el ingeniero dice no cambió hasta el momento, va a cambiar en la semifinal. Y no es una locura, es lógico.
4: Pero cambia mucho
2: si viene jugando
4: el tipo
2: así
4: de rival que tenés al frente. ¿Es el primer Eso campeón del mundo que te cruzas?
2: Ingeniero, vos lo tenés muy visto, sos de mirar mucho fútbol inglés. ¿Qué hay que tener cuidado con Inglaterra?
1: Los dos extremos que rompen.
2: Ajá.
1: Los dos extremos. Puede ser Saka, Madueke, o puede ser...
4: Gordon.
1: Gordon, que los otros días entró muy bien. Si bien es un volante, pero rompe como si fuera un extremo. Uh-huh. Y Saka, cuando tiene el día, te vuelve loco. Si no, es cambio a los 10 minutos. Pero es un tipo complicado para marcar, ¿eh? Muy complicado.
2: ¿Y cómo está Bellingham? ¿En qué nivel está Bellingham?
1: Bellingham está en un nivel excepcional.
3: Entendido.
2: Excepcional.
1: Sí.
2: Claro. Es bravo.
1: ¿Cómo
2: lo marcas a Bellingham?
1: Y está bien Declan también. Está bien Declan y está bien Anderson.
2: Declan.
1: O sea, digamos que es una mitad de cancha con Declan Rice y Anderson. No solo fuerte, ¿viste? Sino de mucha dinámica. No es un super equipo, Mauri, ¿no? Porque los otros días entra porque al arquero se le escapa la pelota. Era un partido muy cerrado, ¿eh?
2: Sí, muy parejo.
1: No es un
2: y te diría
1: equipo.
2: Que por momento favorable a Noruega.
1: Sí.
2: Y Harry Kane también, ¿no?
1: Y Harry,
2: y
1: bueno.
2: Otro condimento que no me parece menor. Se van a cruzar muchos que se conocen,
1: claro.
2: Que se enfrentan todo el tiempo.
1: Claro.
4: Incluso ex compañeros.
2: Se saben
4: incluso
2: las
4: compañeros.
2: Mañas, todo.
4: Sí.
2: Compañeros, ex compañeros. Digamos que va a ser, además, bueno, dos técnicos muy tacticistas, ajedrecistas, que tienen muy claros los planes de sus equipos. Me parece que Tuchel un poco más que Scaloni. Scaloni por ahí es un poco más de la intuición. El alemán mueve las piezas casi como un titiritero. Va a ser un partido bravo, muy, muy bravo. Hay una idea generalizada, no sé cómo la ven, de que Argentina es el más flojo de los 4. Para ¿Lo ven así o no?
4: Para mí Inglaterra hizo un mundial muy similar al de Argentina, ganando sin que le sobre nada. Sí.
2: Ahí está.
4: Solo contra México el primer tiempo brilla.
1: Ahí fue el mejor partido que jugó.
4: Sí, el resto de los partidos lo juega normal. Incluso la República Democrática del Congo le hizo un gol y hasta los 85 se lo habían mandado.
1: Y si mete el segundo Nusa se complicaba todo.
4: Pega en el palo, sí. Claro. Entonces... Sí.
10: Yo veo una Argentina que se va acomodando a cada partido y me di cuenta con Suiza eso, ¿no? Como que se va acomodando. Yo la Argentina que vi con Suiza no la vi antes. Muy estratégico, muy prolijo, ordenado, por favor, si me equivoco, ingeniero, chicos. Lo vi bastante tranquilo, ordenado. De hecho, tanto así que en el segundo tiempo los sacados eran los suizos.
1: Lo que pasa que
10: inventando faltas y
1: la
10: todo eso.
1: Me parece que modifica todo.
3: Sí, claro.
2: La roja cambia todo. El propio técnico lo dijo.
3: Sí. Que veo que Argentina le avisan que le van a hacer el gol y por momentos no hay reacción,
2: No.
3: Vos lo ves que el equipo se queda y que te llegan y vos decís, uy, te salva el Divo, te avisan. Me parece que ese es el otro.
2: A mí me preocuparon dos cosas. Una que ya la hemos dicho, que el equipo lo noté cansado y que por eso no presiona. Sí. Para mí no presiona porque no tiene piernas.
3: Totalmente.
2: Porque está gastado. No puede presionar, entonces recula.
3: No llega.
2: Le deja la pelota al rival.
3: Claro.
2: Eso me preocupó por un lado, y por el otro, que el Dibu lo dijo, se notó la primera pelota que le dieron atrás al Dibu, la tiró larga para Julián. Y así jugó todo el tiempo. Largo a Julián, largo a Julián, largo a Julián. Cuando le preguntaron, y esto me dejó preocupado, dijo el Dibu, no veían los volantes que estuvieran finos para poder salir jugando. Y si vos decís, tengo a Paredes, tengo a McAllister, tengo a Enzo, tengo a De Paul y le tiro largo a Julián, ¿a qué estamos jugando? ¿Para qué tenemos tantos jugadores de pase? Claro. Para eso pongamos corredores. Si vamos a tirar largo y a ir a correr la segunda pelota.
4: Juliano de un lado, Nico González del otro y a correr.
2: Claro, y a correr. Si vamos a tirar largo y a correr.
3: Claro.
2: Eso me sorprendió de lo estratégico, digamos. ¿Por qué el equipo elige hacer una cosa teniendo jugadores para hacer otra? El Dibu también dijo que la cancha estaba seca y pesada. Que bueno, eso, no sé si notaron, no sé si en la tele se ve, que en las pausas de hidratación riegan la cancha. Sí. No pasa en todos los partidos. En los de Argentina hay un pedido especial del cuerpo técnico para que rieguen la cancha. Porque, bueno, están muy con ese tema que dicen que la cancha está lenta, que la pelota no corre rápido, que el piso está muy seco. Bueno, qué sé yo. Detalles de lo futbolístico.
1: Lo que hay una gran diferencia, Mauri, así como decíamos Bellingham recién, que aparece en las dos situaciones para definir el partido. Los otros días Harry Kane no apareció, pero apareció Julián Álvarez. O sea, Argentina siempre la salva una individualidad. Y por eso se hace temible, siempre, me parece, ¿no? Sin que tenga funcionamiento, como decía...
2: Siempre tiene una carta.
1: Claudio, los otros días, siempre tiene una carta con seña, ¿viste? Y eso lo hace temible. Claro. Fíjate vos, ni siquiera España lo tuvo, porque España gana por el rebote afortunado que le da Lammens. ¿No? Que no agarra la pelota y aparece Merino, pero ni España tenía ese hombre que en ese momento determinado
3: que te rescata
1: marcaba
3: de la falta de funcionamiento muchas veces.
1: Ojo,
3: claro,
1: que Lammens no lo está haciendo.
2: El gol que hace Julián, por Dios,
10: por fin se sacó la
2: por favor. Sí. Y además había corrido, porque iban como 115 minutos, más o menos.
1: Sí.
2: Había corrido todo el partido, porque Julián no era solo correr al vacío el pelotazo de Dibu, también era la presión, era el único que corría para tratar de presionar y robar una pelota. Y vieron que después hace otra vez la del gol contra Egipto, roba una pelota en defensa.
1: Sí. Ah, sí.
2: Y ahí nace el tercer gol. No, lo de Julián ha sido, la verdad... superlativo. Mensaje de los oyentes, Gitana, ¿qué dice la gente en el mensajero de la Popu?
10: Tengo uno que me pone a pensar, saliendo un poquito de Argentina, sino más bien de ustedes, de la cadena del GON en presencia de la Popu. Por ahí, chicos, hay mucha gente que no tiene idea de fútbol, como quien les habla, ¿no? Pero mira, y qué interesante que es esto de lo que hablábamos una vuelta con vos, Mauri, acá al aire, de lo que puede influir ver un mundial de fútbol en un colegio. Yo te decía en alguna oportunidad, por ahí la familia no es futbolera y el pibe ve el partido y qué sé yo, quiere ser futbolista. Esas cosas también pueden pasar en la radio. Mira este mensaje. Hola, Gitana, la voz de la alegría. Me tuve que meter en la página de la FIFA para entender un poco de todo lo que están hablando. Muy interesante, de hecho, y muy profesionales todos los presentes en el estudio. Los felicito. De paso, me acompañan para estudiar para un final. Cada entrega debe ser como un final, dar lo máximo desde el fondo del pecho. Este es el mensaje de Misael, ¿no? Que ustedes, que son los profesionales, lo han invitado a tener la curiosidad de qué estamos hablando, ¿no? Ya sea técnicamente o institucionalmente.
4: Sálvese a tiempo, amigo. No, no sufra.
2: Y ahora,
4: hermoso.
2: No, si algún día llega a escuchar a alguno que sepa de verdad, ¡oh, lo que va a hacer!
10: No, este... Y hay otra que quiero defenderlo, sí. Mauri.
2: Defienda, acá, defienda,
10: hay
2: una, a ver.
10: Acá hay un oyente que dice, sí. No, Mauricio, perdón que no coincida con vos, pero si decís
2: por favor.
10: Que Argentina e Inglaterra es clásico solamente por Malvinas, tenemos ese morbo y no es futbolístico, aunque no nos guste. Yo creo que nunca dijo eso Mauricio, no, al contrario.
4: Ahí dio cuatro argumentos, Mauricio.
2: Yo dije lo contrario, pero está bien, no importa, no importa. A la hora de debatir, no importa, estamos para escuchar distintas opiniones. De eso se trata en definitiva. Quería decir algo, me estaba olvidando. Tenemos que ir a una pausa en un ratito nada más. ¿Tenemos pensado el temazo para el cierre? Tengo una muy buena opción.
4: Epa, bueno. Si ya la vendiste así,
2: no quiero imponer nada. A la vuelta de la pausa les cuento. Y venimos con el último ratito de la cadena del gol. Estamos en La Popu hasta las 18.
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0: 18 y del final de este programa, pero todavía nos queda mucho, mucho por debatir. Mauri, ¿te tenemos ahí?
1: Sí, señora.
0: Ahí está.
1: Firme en el último ratito de la cadena del gol. Ya estamos llegando a Atlanta. En un ratito nomás llegamos a la ciudad donde la selección argentina va a jugar el próximo miércoles. Mañana, ¿cómo la ven? ¿Quién pasa? ¿España, Francia? ¿Francia, España?
2: Qué lindo duelo ese, ¿eh? Oh. La posesión versus el fútbol directo, Dios mío, ¿qué será, no?
1: ¿Cómo para mí fue Francia.
3: Francia. ¿Para vos, Francia? Francia y ojalá pase España, pero para mí Francia.
4: Estoy con Maxi de nuevo.
3: Me parece, ¿no? Ojalá.
4: Parece más terrenal España.
3: Yo creo que pase España, pero me parece que va a pasar futbolísticamente Francia.
2: Sí, ¿cómo serán los duelos, no? Porro y Cucurella versus lo que le caigan ahí. Ay,
3: eso no,
2: en la mitad de la cancha,
1: ¿a vos, le roban la pelota? ¿Te gusta más España?
2: Me gusta más, sí, me gusta más. Me gusta más.
3: ¿Más España?
2: Sí.
4: Que más sería Rodri contra Olise.
2: Aparte, Rodri está en un momento mamita que. Claro. Y mañana capaz que juegue de nuevo
1: para Fabián. Sí, levantó muchísimo.
2: Sí. Sí.
1: Arrancó flojo el Mundial de Rodri y levantó muchísimo.
2: Sí, levantó mucho.
1: Levantó. Sí. Es que son esos jugadores que mientras más juegan, mejor juegan.
2: Mejor juegan, sí.
1: No hay con qué darle. Parecido a Messi, mientras más juega, mejor juega. Exacto. Es una cosa increíble.
3: Y posiblemente mientras más lo exista el partido o el contexto, más se potencia.
2: Claro.
1: Más. Más. Se agranda. Se agranda. Totalmente. Rival más difícil, juega mejor.
3: Sí.
1: Se agrandan totalmente.
3: Sí.
1: Y yo le tengo fe a eso de Argentina. Le tengo fe a eso de Argentina.
3: Sí.
1: Que se agrande. Que se agrande con el rival, con el contexto. Pero también está el temor de que si la pierna no da, por más que te agrandes, si la pierna no da, es muy difícil. Bueno, está todo ahí medio un poco mezclado. Ingeniero, ¿por qué golea Sudamérica? ¿Por qué decías que golea Sudamérica?
2: Es una mesa de análisis donde hay algunos que son sudamericanos y donde hay otros que se enojan por que Sudamérica golea. Los vamos a identificar, después contamos quiénes son. Pero así empieza una charla, que parece de café, pero no es de café, entre algunos que vamos a reconocer por su voz quiénes son, y otros que no. A ver.
5: Entre los mejores jugadores de todos los tiempos, la mayoría son sudamericanos.
6: Bueno.
5: ¿O no?
6: Se llevan más a los altares con el fútbol.
5: No, digo, porque da la impresión de que en Sudamérica se mueren de hambre todos y entonces van a pedir comida en Europa, pero en Europa no, cuando juegan son los mejores, ¿eh?
6: No, eso es verdad.
5: También la acompañan.
6: Luego tenemos a Di Stéfano, a Pelé, a Maradona, a Messi, y hemos dejado entrar a Johan Cruyff porque, digamos, alguno había que poner de Europa, ¿no?
2: Bueno, ese último es Valdano. El que medio se enoja es Casillas, el ex arquero del Madrid. Dice, no, ¿cómo?
1: Sí.
2: Entonces los altares estarían todos los sudamericanos. Pero fíjate los nombres que dio Valdano. Di Stéfano figura en el Madrid, Messi figura en el Barça, Maradona figura en el Napoli, en donde lo buscara.
3: Pelé.
2: O sea, es como mucho peso, Mauri, ¿no? Es cierto, del otro lado está Johan Cruyff. Podemos buscar un montón de jugadores europeos, pero siempre uno piensa a ese nivel, con ese peso.
1: No llegó ninguno todavía. Creo que Mbappé va camino a.
2: Va camino.
1: Pero a ese nivel va camino, me parece. Va camino a. Mbappé, 3 mundiales, uno campeón, uno subcampeón y el otro semifinal.
2: Y,
1: la pucha.
2: Mauri, en el subcampeón jugó él solo contra Argentina.
1: Solito, solito empató el partido solo y casi lo gana,
2: Claro.
1: Y después a Casillas lo cruzó. Le falta en clubes, le falta la Champions.
2: Claro.
1: Es la gran frutilla que le falta. Y a Casillas lo cruzó Lave también en Twitter.
2: Sí, está recibiendo cachetazos de todos lados, muchachos. Sí. Está recibiendo cachetazos de todos lados.
1: Antes del cierre, hay un montón de mensajes.
3: Sí,
1: Gitana, leamos algunos y así nos vamos con algunos títulos de Belgrano de Talleres. Dale. A ver qué dicen los oyentes.
7: Buenas tardes, Mesa, los escucho siempre. Hoy los invito a que piensen esto. El equipo argentino tiene un promedio de altura de 1.70. Suiza, por ejemplo, 1.90 y son unos robots en lo físico. Entonces, Pensemos cómo sostener físicamente un equipo. Es imposible. Por eso también es que están tan cansados los jugadores, dice Mario por acá. Marina dice, excelente análisis, chicos. Solo pido que confiemos más en nuestra querida selección. Por acá Daniel dice, de acuerdo a lo que opinan de la selección. ¿Ustedes qué saben? ¿Nos meten 5-0 o 6-0? ¡Para! No. Estamos lentos, imprecisos, dice Daniel por acá. Hola, Gitan. Ah, no, bueno, este... un reclamo para el YouTube.
4: Ah, mira, bueno, sí, son las caras que tenemos, es lo que hay.
7: ¿Qué va a hacer? Esto es por Nicolás, no es porque gana, si lo mismo cambia. Están encaprichados con lo mismo, Scaloni. Bueno, no entiendo mucho lo que dice el mensaje. Sí, con respecto... a los cambios. Hola, ¿de cómo entró Almada? Hablemos. Para mí se ganó la titularidad. ¿Es para debatir? Pregunta Johnny.
2: Sí.
3: Entró bien, ¿eh?
2: Entró bien.
3: Muy bien.
2: Entró bien. Entró bien.
3: Sí.
2: Sí, sí, sí. De hecho, participa en el último gol. Mil gracias a todos los que se comunican. Estamos sobre el cierre. Un último título de Belgrano, Maxi, antes del final.
3: Bueno, decíamos, trabajó hoy. Piensen en el amistoso el día jueves, últimos detalles para debutar frente a Central. Pero hay dos futbolistas que es casi un hecho que no van a seguir en Belgrano. Y son los que venimos hablando ya desde hace tiempo. Julián Mavilla, casi todo acordado, si no es hoy, será mañana. Va a continuar su carrera en Sarmiento de Junín, a préstamo por 18 meses con cláusula de repesca. Mavilla, Sarmiento de Junín. Y el otro que está muy cerca de irse, y por ende va a extender su vínculo con la institución, es Jeremías Luco, que se va a jugar a Banfield. Entonces, Mavilla Sarmiento, Luco a Banfield, pensando en dos componentes del plantel de Belgrano campeón.
7: Nico,
2: bien, excelente, Maxi, muchas gracias. Lo último de la T, Nico.
4: Descansó hoy el plantel, a partir de mañana empieza a trabajar por la mañana. El sábado, amistoso contra Instituto. Se está viendo dónde jugar... Aparentemente pica en punta el Kempes. Podría ser en el Mario Alberto Kempes.
2: Bueno, muchas gracias, Nico. Gitana, un abrazo grande.
3: Me deja algo cortito del ingeniero Gutiérrez. Mauri.
2: Diga.
3: Me dijeron, bueno, un volante central. Y me dijeron un extremo. Y dije, ah, mirá vos, un extremo, ¿por qué? ¿Qué sé yo, picante? Y me dijeron, ¿viste como el que tiene Racing? Leandro Córdoba. Algo así.
4: ¿Como el que tiene o...?
3: Bueno, no,
4: o
3: ese. Me dijeron, no, no sé.
2: No me digan.
3: Me dieron esa referencia.
4: Oh. Justo esa referencia, pues, habiendo tantos...
7: Racing que ganó, ¿no?
3: Claro, ganó 3-2 la Academia ayer. Dos goles de Pablito Chavarría. Sí, sí. Pero me dijeron eso.
2: Sí.
3: A Cazuzo le ganó 3-2. Pero me dijeron así...
2: A lo Argentina ganó Racing.
3: Claro, exacto. Pero me dijeron así, ¿viste como Leandro Córdoba?
2: Sí, pero iban a entrar en conflicto.
3: No sé. Pero me lo imagino, Manuel, vendiendo...
2: Bueno.
4: ¿Y Luna?
2: Va a cerrar...
3: Y Luna se fue con Morelo.
7: No. ¿Qué?
2: Va a cerrar la Gitana Celeste Pereira, Diego Barrios Durán en los controles. Si me permiten,
7: sí.
2: Les voy a regalar un temazo.
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estamos, todo listo. Muy, pero muy, muy buenas tardes y buen comienzo de semana, mi gente linda. Ay, qué lindo comienzo de semana, ¿no? Ay, cábala, la cuarta, queremos la cuarta, sí. Estamos ahí.

estamos hechos para sufrir. Por Dios, ¿eh? Qué golazo. Qué lindo, por Dios. ¿Cómo pasaste el fin de primerísima? De primerísima.

Bueno, y para Cristian, gracias, che. Capo. Hola, Muñoz, hola, ¿cómo estamos? Bien dicho, hermano, Ahí estaba, Poné Camilo VI cualquier cosa, para que aguante el corazón, Miércoles, este miércoles, ¿a qué hora jugamos, chillón? Mira, no sé, y qué partido. ¿Qué partido vamos a ver? ¿Y contra quién? Dieguito, danos una mano desde el cielo. Danos una mano. Yo me decía con la mano, la cabeza, el pie. Tenemos que ganar. Estamos entre los cuatro mejores del mundo. Sufriendo como ninguno en el mundo. Te lo puedo asegurar. Argentina todavía no juega bien. Es lo que dicen todos los argentinos. Que juega bien por ratos, Y creo que sí, con ese ratito hacemos tres goles. Vamos, Biceleste y Blanca, vamos.

es 4 de la tarde, 4 de la tarde. No, lo que voy a sufrir, mano. No, solo. No, este último, el sábado lo veo con Rulito, la Nina y la prima. Y subí foto, y el domingo cerramos ahí, Robertinho, un asado. ¡Tremendo! ¿Qué más puedo pedir?

No, los festejos me mandaban. Mi hermana me mandaba de Córdoba. Tremendo. Tremendo. En un edificio como de 30 pisos. Y firmaba hacia abajo la avenida. Es impresionante la cantidad de gente. Hoy acá nadie duerme, la verdad. Bueno, entonces en cada punto de la República, acá también, espectacular. Muy lindo, muy lindo, muy lindo.

Ay, la verdad, Moñi, estamos hechos para sufrir. Sí, olvídate. Olvídate. Por lo menos este lo estuvo medio... Sí, medio tiempo, tranquilo, sí. Medio como lo que lo hace a propósito la serie, sí. No importa, mientras que gane, sí, señor. Vamos, vamos, vamos a levantar. Nos hace falta esta alegría a los argentinos. Critique la selección, diga lo que diga. La alegría que nos da es irreemplazable, así que critiquenlo. No, hasta lo mismo argentino.

somos así. Sí. Viendo el partido nos desgargantamos, ¿eh? Saltamos de alegría. Termina el partido, ¿eh? Ganamos, ¿eh? Y ya empezamos a criticar. No, pero viste que esto... somos así. Ay, Dios mío. Bueno, a ver qué se le va a hacer. El asunto que ganemos. Che, si Dios quiere, quedan poquitos números, ¿eh? Si Dios quiere, este viernes, olvídate, ¿qué más quisiera? Quedan números, dale, por 10 mil pesos te ganás el costillar, el vinito y la réplica Copa del Mundo, vaso de cristal espectacular divina, ¿eh? Este viernes, si Dios quiere, así que vamos a ponerse el día con los números, ¿sí? Y aquel que quiera, nos quedan numeritos, ¿eh? Para que este viernes, olvídate, el domingo levantamos la copa, ¿eh? El domingo jugamos... ¿Qué mejor celebrar con un buen costillarcito? Como anoche, como... Así que dale. Pedime el número, ¿eh? Mándame el número, mándame un mensaje. Y te mando los numeritos que quedan, ¿eh? Vamos.

toda mi gente linda. Y no, mira, Claudia ahí, mi Rosalina, mi Rosalía. Miguelito, todos ahí. Qué lindo. El gordo, capo, festejando. Un montón de fotos, un montón. Mírala.

Estas son noticias, Muñe. El curioso caso de Nancy Plazo. Esta periodista, bueno, se puede decir periodista, pero bueno, está en la tele ahí. ¿Se acuerdan que se encadenó porque tenía hambre? Sí, no llegaba a fin de mes y estaba pasando hambre, Bueno, no, ahí le sacan fotos, en el Mundial. Sí, se recorrió todo. Se recorrió todo el Mundial, está en Estados Unidos y la sacan. Ay, Dios mío, no te puedo creer. Y eso que no llega a fin de mes, imagínate para nosotros.

Muñoz. Hola, ¿cómo estamos? Buen comienzo. Igualmente, mi gente linda. Sí, hoy sorteamos, sí. Ay, Dios, cómo lo viviste al punto del infarto, Hola, que la pasó más en la prima, Y la perrita de Nina, Que hay cada grito pegaba unos saltos, la perra no entendía nada, pobrecita.

Che, Haaland es, sí, fanático de Messi, y de la selección, y su compañero, sí. Y el grandote, sí, mata de risa, sí. Quedó afuera, se mata de risa, sí. Pero cada vez que le preguntan, admiro a Messi y a todos sus compañeros, siempre. Toma el grandote. Bueno, cuántos hinchas, de Argentina, de otros países, increíble, increíble lo que ha logrado, Messi, más que nada, sí, sí, muchos admiran a Messi, por ende, a nuestra selección, así que nuestra bandera, nuestros colores, creo que más de la mitad del mundo, impresionante. Qué bueno, qué orgullo. No, los Bangladeses ni hablar, ni hablar. Chapot, más argentino que usted.

Hola, Muñe, buen comienzo. Te deseo el doble. Buen comienzo para Pablito, por ahí, el 13. El saludito enorme, buen programa. Muchísimas gracias. Sí, señor, como tiene que ser. Buen comienzo de semana. Buen comienzo de semana. Tenemos acertijo. Bueno, empiecen a laburar. Busquen los acertijos. Hola, Muñe. Hola, sí, señor. Si Dios quiere, este viernes hacemos el sorteo. Dale.

España, apareció con la camiseta azul de Argentina, del Mundial en 1986. Claro, en el 86. Con la de Dios. ¿Sabes cuánto vale esa camiseta? Sí, sí, Entras al país y lo que ves es el partido de Diego contra los Inglaterra. Gol con la mano. La mano de Dios. El gol más lindo del mundial. Ahora se va a repetir, acuérdate, lo hace Messi. Hace uno igual, acuérdate.

Ahí está, bueno, ahí estamos para Pablo, ahí lo saludé, el saludito enorme, del 13. Hola, muñeco, hola, ¿cómo estamos? Hola, muñeco, sí, señor, como tiene que ser, Si Dios quiere, el viernes hacemos el sorteo del costillar, el vinito y la réplica de la Copa del Mundo, vaso espectacular, divina, divina está, ¿eh? Así que dale. Sí, quedan números. Ahí lo subo a los estados. Hola, Muñoz. Hola, ¿cómo estamos? Buen comienzo de semana. Te deseo el doble. 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Estuve hasta las 10 de la mañana festejando. Sí, pasamos del Fernet al café con leche.

tenemos acertijo tempranito. Yo bien, me gusta. Dale, dale. A ver, el acertijo de hoy dice: nace cuando cuestionas. Ah, bueno, y no se va con explicaciones. Nace cuando cuestionas y no se va con explicaciones. Viene sin cuerpo y decide antes que tu corazón. ¿Qué es? Vamos. Es lunes, loco, venimos. No podés poner un acertijo. Nace cuando cuestionas y no se va con explicaciones. Viene sin cuerpo y decides antes que tu corazón. ¿Qué es? Mándame tu nombre, tus tres últimos números, documento y la respuesta del acertijo. No sé qué carajo. Ah, ¿cómo van a poner? Ah, yo todavía no sé cuánto me llamo.

está re fácil, Muñe, pero... Ah, te lo digo otro día, bueno. Sí, podría haberme buscado nomás.

Dios mío, sí, sí, no, estamos hechos para sufrir, estamos hechos para sufrir, ¿qué quieres que te diga? Sí, ya no hay ninguna duda, no hay ninguna duda, sí, sí, señor, sí, señor.

Dios mío, sí, señor. Hola, Muñe, hola. Qué increíble. Sí, señor, que es increíble. Bueno, como siempre. 16 horas, sí. 16 horas. Por el acertijo. Puede ser, dicen por acá. No, yo todavía no sé ni qué es. Puede ser, Oscar, también puede ser. Bueno. No, yo todavía no reacciono.

está bien, está bien. Es noticia. Nancy Palazzo. Nancy Pasos. La periodista militante apareció en Kansas City para alentar nuestra selección argentina. Mientras dice no llegar a fin de mes. Son una genia.

suena así, siempre te digo, suena así, suena así. ¿Qué se les va? Pero no es la culpa del chancho, sino de quien le da de comer. Así que nada, buen comienzo de semana. Bueno, muchísimas gracias para Dieguito por ahí. Saludito, Cristian puede ser, por acá Emiliano puede ser, Emiliano, María también puede ser. Saludito enorme, vale.

No, estoy viendo un video que me mandaba de un rescate, no te puedo creer. Sí, que un milagro. La niña del milagro, ¿eh?

espero que sea cierto, porque ya, sí, ya a don Facebook no se le cree nada, ¿eh? ¿Cómo estamos por ahí? Hola, Muñoz, hola, ¿cómo va todo? Andamos en la lucha, en la lucha, en la lucha, ¿eh? Para Adri por ahí, ahora escucho los audios.

Marcela puede ser, Marcela puede ser, puede ser. Ahí estamos. 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

está. El rescate de una chica. El rescate de una chica. Primero sale la foto increíble. Increíble. En Venezuela, un rescate de una chica. Supuestamente ayer en la noche. Impresionante.

Dios mío, Muñe. Yo a la pute con mi vecino, que me canta los goles antes. Es el dilema de todo el mundo, Sí. No, yo subí un video de uno que es para matarse de risa. Claro, el tipo a los gritos, esperen que todavía en mi tele todavía no sale el gol. Y según por la plataforma que lo ve, hay tantas plataformas, Sí, hay tantas plataformas, que... que claro, en alguna, te digo, hasta en la misma casa, En la casa de Rulín, prendimos dos teles, sí, no lo queremos perder ni un segundo de nada, En uno está el codificado directo, el otro no, está el cable. Y había un delay, pero un delay de unos cuantos segundos, Más de 10 segundos el delay, terrible ya, sí. Sin embargo, en la misma casa, Así que imagínate, sí. Claro, y medio imposible, Porque vos decís, bueno, pongo el tele fuerte y listo. No, mentira. No, gritan de todos lados, patalean. Olvídate. Es el dilema de los argentinos en este 2026, Sí. Ver el partido todos por igual, Siempre uno canta el gol antes, Es al pedo. Ay, Dios mío, sí, señor. Es cierto. Es un dilema, Muñela. Sí. Hola, para participar. Tempranito, puede ser, Fabián, ahí puede ser.

bueno, vamos a la tanda, che, ya pasó una hora, bueno, dale, vamos a la tanda, tenemos que cumplir con todo, ¿sí? Hola Muñoz, hola, ¿cómo estamos? Todo bien, obvio, nosotros, sí que fue, las promos que encienden tu noche sin ninguna duda, y el festejo de Argentina, Vinoteca El Gorosito, hoy por Iturrigoyen y Senador Almendres, donde te llama la 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Bueno, dale, vamos a la tanda, y ya voy. Para Adri, por ahí, el saludito enorme. Sí, muy emocionante el rescate, La foto me llamó la atención y después viene el video, La niña del milagro, le dicen. Bien, ¿no? Increíble. Tremendo lo que hizo Bukele, Tremendo hospital montó, siguen laburando, mientras todos se fueron, Qué tipo, Ahí estamos, bueno, dale.

0: nace cuando cuestionas y no se va con explicaciones. Viene sin cuerpo y decide antes que tu corazón. ¿Qué es? Mándame tu nombre, tus tres últimos números de documento y la respuesta del acertijo. Dale, ya volvemos. Dale.
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estamos, sí, sigo anotando, vale. 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Ah, el acertijo, Muñe, el acertijo dice, nace cuando cuestionas y no se va con explicaciones. Viene sin cuerpo y decide antes que tu corazón. ¿Qué es? Mándame tu nombre, tus tres últimos números de documento y la respuesta del acertijo. Por ahí tiene, Juanca, Amigo, tuve un sueño horrible. Soñé que me arreglaba con mi ex. Nunca más en mi vida me acuesto sin rezar.

Hola Muñe, buen lunes. Igualmente, saluditos para el cordobés y Raúl, mandado el saludito. Buen comienzo de semana, buen comienzo de semana, mi gente. Bueno, órale los audios. Mejor dicho, escucho. Buen inicio. Bueno, muchas gracias, Emiliana. Muchas gracias ahí. 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

0: Ay, todos me mandan audio, manden, escriban, escriban. No, este lo saco al aire.
1: Claro, Carlitos, buena jornada, saludo grande para toda la audiencia. Buen lunes, amigo, buen comienzo de semana.
0: Igualmente.
1: Acá, disfrutando el programa, como verás con la voz del gallo Claudio, pero bueno, efecto de la misma causa.
0: Estamos iguales.
1: Abrazo, amigo.
0: Estamos iguales. Qué manera de gritar, por Dios.

estamos a 48 horas de jugar una semi, sí, señores, ¿eh? Y terminar este domingo maravilloso, ¿eh? Vamos, somos toda la fuerza, más los 47 millones, qué lindo, por Dios, ¿eh? Qué lindo ir a laburar hoy lunes, sí, así es lindo, después de una semejante alegría, sí, señores. Linda musiquita, bueno, saludos a toda la familia del clan.

saluditos a toda la familia. Fui a ver el folclore antierral. Yo no llegué. Tremendo, muy emotivo, muy lindo, sí, muy lindo, muy lindo. Tiene que haber estado. Sí, estaba mi placatísimo. Bailarina Tizi, genia total, ¿eh? Atenti, este sábado, sí señor, este sábado 18, gran baile del recuerdo, sí señor, Centro Catamarqueño, 23 horas y abre las puertas, para ir a festejar, a pasar la linda sin ninguna duda, gran baile del recuerdo, porque los recuerdos se bailan, sí señores, entradas anticipadas, 2974-2633-28, 2974-2633-28, si no, mándame un mensaje, yo te las paso, Centro Catamarqueño, sábado 18, gran baile del recuerdo. No, creo que tengo evento. Che, amigo, terminaron los festejos, ¿no? Porque todavía no llego a casa, La escaloneta me secuestró. Sí, acepta, me mata igual que el otro, Jaime. Los marcianos lo andan secuestrando.

Este viernes, si Dios quiere, si están todos los números abonados, este viernes hacemos el sorteo del costillar, del vino, y de la réplica de la Copa Vaso, para brindar, nuestra cuarta estrella. Acuérdate, el viernes, si están todos los números pagos, vamos, sí, todo el mundo.

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ahí está. No, sí, sí, los pibitos, sí, sí, los tuve en el evento del Clan de Muñeco, los tuve. Y tuve el gusto de tenerlos ahí en el festival que hicimos nosotros solidarios, en el Zoom de Camineros, a todos los chicos, espectacular, peinados, son genios totales, sí, olvídate, genios totales, sí. 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

enfermo, ya que me importa. Ese, ya me estoy acostumbrando a sufrir. Mira, venimos sufriendo hace años. Por lo menos acá sufrimos con un final feliz, gracias a Dios. Y así va a seguir siendo. Acuérdate, acuérdate, acuérdate. Oh, Dieguito, danos una mano, Diego. Quiero seguir soñando, quiero seguir soñando. Por favor.

Muñe, voy a tener que empezar a anotar las cábalas, porque ya tengo como 20. Ay, la verdad, viste, ya no sabés qué hacer, vos. No, yo tengo la mía, No, sí, ya pobre camiseta, tiene una baranda. No importa. Ay, le prometí, No, la camiseta vieja, De Argentina, que con esa comienzo viendo partido. Si necesito refuerzo, me pongo la otra, ¿sí? Y últimamente la estoy poniendo así. Y ya hice una promesa, Sí. Gana Argentina, regalo la camiseta, A mi amigo,

lo bueno que este sábado no me quedé sin papel higiénico, ¿eh? Lo que sí, a las 3 de la mañana me quedé sin vino. Jodete, ¿eh? Yo no sé hasta qué hora. No. Ay, Dios mío, bueno, dale, estamos. 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Sí, señor.

claro, a las 3 de la mañana se quedó sin vino. Así que tuve que salir a buscar vino. Y parece que me cambiaron la dirección de la vinoteca, porque todavía no puedo llegar a casa. Bueno, después de la casa de Benito, Cuando piensas en alguien, sin hacerte preguntas.

No vi la pelea, no vi la pelea. Sí. No. No, estábamos a full con el partido, sufriendo como siempre. Hola. Sí, señor. ¿Cómo puede ser por el acertijo? Sí, señor.

Ay, por acá. Le robaron a un compañero mío de trabajo. Le pregunté cuánta guita te robaron. Me dijo 50.000 pesos. Me fui al baño a contarlo y eran 22.000. No sé por qué los hombres mienten tanto.

Dale, sigo anotando. Sí, señor, sigo anotando, ¿eh? Ahí te paso los numeritos. Sí, quedan números, ¿eh? Vamos a ponerse al día, ¿eh? Así podemos hacer el sorteo el viernes, che. El viernes, ¿eh? Bueno, ¿para qué? El domingo, sábado, domingo, ¿eh? Un asadito, amigo, con un costillarcito, ¿sí? Vinito, ¿eh? Y la Copa del Mundo, que es la que vamos a levantar. Acuérdate, está todo armado. Tenemos todo armadito, acuérdate, ya vas a ver, ¿eh? 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

estamos por acá. Muñe, mi respeto para todos los anti-Messi. Ah, bueno. El miércoles le toca cambiar nuevamente de nacionalidad. Está bueno. Mi respeto para todos los anti-Messi, ¿eh? Este miércoles les toca cambiar de nuevo, ¿eh? Una vez más, de nacionalidad.

0: lo seguimos. Me gusta. Dale, ahí lo seguimos, me gusta ese mega, me gusta, sí, señor, Sí, hay que alentar. Vale, vamos a la tanda, Sí, las 8, ya por Dios, 8:10. Nace cuando cuestionan y no se va con explicaciones. Viene sin cuerpo y decides antes que tu corazón. ¿Qué es? ¿Qué es? Mándame tu nombre, tus tres últimos números, cuento. Y la respuesta del acertijo, Sí, me gustó. Dale, ya volvemos, dale.
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4: 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Vinimos para quedarnos.
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saludito para Jaime, para toda la fría por ahí. Sí, puede ser por el acertijo, puede ser, ¿eh? Ahora lo repetimos. Hola, Muñoz, hola, ¿cómo estamos ahí? En la noche, sufriendo como todo argentino, ¿eh? 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

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Para Huguito, el saludito enorme para Ro. Ya tiene que haber empezado con la cábala, mi amigo Hugo.

alcohólico, alcohólico más o menos. Por acá también me da Robertinho, me manda ahí, ¿cómo estamos? recuperando. Encontré la felicidad. Sí, que tengo ese agüita, fresquita de la nona, porque si no... Mañana voy a cargar porque 20 litros me tomé. El viernes, si Dios quiere, si vendemos todos los numeritos, y aguantan todos los números, hacemos el sorteo. ¿Qué mejor sería para este viernes? Por eso era la idea, este viernes, ponernos al día, quedan numeritos, pedí, por 10.000 pesos te ganas el costillar para compartir entre amigos, el vinito y la réplica de la Copa del Mundo vaso, que está genial. La va a levantar nuestro capitán, y nosotros la nuestra. No, yo no tengo. Con un número me voy a quedar, sí. El acertijo dice: nace cuando cuestionás y no se va con explicaciones. Viene sin cuerpo y decides ante que tu corazón. ¿Qué es? Nace cuando cuestionas y no se va con explicaciones. Viene sin cuerpo y decide ante que tu corazón. ¿Qué es? Mándame tu nombre, tus tres últimos números de documento y la respuesta del acertijo, Vayan confirmándome para el domingo 26 el bingo, vayan confirmando.

0: los que ya les puse, sí, ya están confirmados. O sea, no, domingo es bingo, acuérdate, después de mediodía. 2:30 de la tarde, ¿eh?
1: Activen los motores, que aquí no vinimos a hablar.
0: No, tarde de diversión, tarde, olvídate de tener a Marcelito, genio.

Ah, quería mover.

nace cuando cuestionas y no se va con explicaciones. Viene sin cuerpo y decide antes que tu corazón. ¿Qué es? ¿Qué es?

0: Bueno, vale, vale, vale. Sí, señor, como tiene que ser, como tiene que ser. Vale. Sí, me tienen que confirmar, ¿eh? Ahí para Rosalía, el saludito enorme para Nati, para todos. Ahí es que terrible pito. Después el bingo lo vamos por allá. Hola, Muñoz. Hola, ¿cómo estamos? Todo bien, todo bien, todo bien.
1: Súbeme la...
0: Temazo este, sí.

sí, señor. Dale, dale, dale. Volvemos ahí. Hola, Muñoz. Hola, ¿cómo estamos? Todo bien, todo bien. Vale, vale, vale. 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Exacto, ¿dónde te llama la corona? Me están preguntando, vale. Está genial, sí, está muy buena, Hola, Muñoz, hola, ¿cómo estamos? Sí, todo bien, todo estamos como Argentina, Ay, como todos los argentinos, por Dios, sí. Sufriendo, pero con finales felices, y eso es lo lindo, Hola, Muñoz.